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0: Las 8 en punto.
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0: Tercera hora. Preparación antes de la meditación. Oh Señor mío Jesucristo, postrada ante tu divina presencia, suplico a tu amorosísimo corazón que quieras admitirme a la dolorosa meditación de las 24 horas en las que por nuestro amor quisiste padecer, tanto en tu cuerpo adorable como en tu alma santísima, hasta la muerte de cruz. Ah, dame tu ayuda, gracia, amor, profunda compasión y entendimiento de tus padecimientos mientras medito esta hora. Y por las que no puedo meditar, te ofrezco la voluntad que tengo de meditarlas, y quiero en mi intención meditarlas durante todas las horas en que estoy obligada a dedicarme a mis deberes o a dormir. Acepta, oh misericordioso Señor, mi amorosa intención, y haz que sea de provecho para mí y para muchos, como si en efecto hiciera santamente todo lo que deseo practicar. Gracias te doy, oh mi Jesús, por llamarme a la unión contigo por medio de la oración. Y para agradecerte mejor, tomo tus pensamientos, tu lengua, tu corazón, y con estos quiero orar, fundiéndome toda en tu voluntad y en tu amor, y extendiendo mis brazos para abrazarte, y apoyando mi cabeza en tu corazón, empiezo.
1: Oh Jesús, ya llegas al cenáculo con tus amados discípulos y te pones a la mesa con ellos. ¡Qué dulzura! ¡Qué afabilidad muestras en toda tu persona al bajarte a tomar por última vez el alimento material! Aquí todo es amor en ti, y también en esto no solo reparas por los pecados de gula, sino que nos obtienes también la santificación del alimento. Y de igual modo que éste se convierte en fuerza, así nos obtienes la santidad hasta en las cosas más bajas y más corrientes. Jesús, vida mía, tu mirada dulce y penetrante parece escrutar a todos los apóstoles. Y aún en ese acto de tomar el alimento, tu corazón queda traspasado, viendo a tus amados apóstoles débiles y vacilantes todavía, sobre todo el pérfido Judas, que ya ha puesto un pie en el infierno. Y tú, desde el fondo de tu corazón, amargamente dices:
2: ¿cuál es la utilidad de mi sangre? He ahí un alma, tan beneficiada por mí, está perdida.
1: Y con tus ojos resplandecientes de luz lo miras, como queriendo hacerle comprender el gran mal cometido. Pero tu suprema caridad te hace soportar este dolor y no lo manifiestas ni siquiera a tus otros amados apóstoles. Y mientras sufres por Judas, tu corazón querría llenarse de alegría viendo a tu izquierda a tu amado discípulo Juan. Tanto que no pudiendo contener más el amor, atrayéndolo dulcemente a ti, le haces apoyar su cabeza sobre tu corazón, haciéndole probar el paraíso por adelantado. Es en esta hora solemne, cuando en los discípulos son representados dos pueblos, el réprobo y el elegido. El réprobo en Judas, que ya siente el infierno en el corazón, y el elegido en Juan, que en ti reposa y goza. Oh dulce bien mío, también yo me pongo a tu lado, y junto con tu discípulo amado, quiero apoyar mi cabeza cansada sobre tu corazón adorable, y rogarte que a mí también me hagas sentir sobre esta tierra las delicias del cielo, y así la tierra ya no sea más tierra para mí, sino cielo, raptada por las dulces armonías de tu corazón. Pero en esas armonías dulcísimas y divinas, siento que se te escapan dolorosos latidos. Son por las almas que se perderán. Haz que tu palpitar, corriendo en el suyo, les haga sentir los latidos de la vida del cielo, como lo siente tu amado discípulo Juan, y que atraídas por la suavidad y la dulzura de tu amor, puedan rendirse todas a ti. Oh Jesús, mientras me quedo en tu corazón, dame también a mí el alimento, como se lo diste a los apóstoles, el alimento de la divina voluntad, el alimento del amor, el alimento de la palabra divina. Y jamás, oh Jesús mío, me niegues este alimento que tanto deseas tú darme, de modo que forme en mí tu misma vida. Dulce bien mío, mientras me estoy a tu lado, veo que el alimento que tomas con tus amados discípulos no es sino un cordero. Es el cordero que te representa, y como en ese cordero no queda ningún humor vital por la acción del fuego, así tú, místico cordero, que por las criaturas debes consumirte todo por fuerza de amor, ni siquiera una gota de tu sangre conservarás para ti, derramándola toda por amor a nosotros. Nada haces tú que no represente a lo vivo tu dolorosísima pasión, la que tienes siempre en la mente, en el corazón, en todo. Y así me enseñas que si yo tuviera también siempre en la mente y en el corazón el pensamiento de tu pasión, jamás me negarías el alimento de tu amor. ¿Cuánto te doy las gracias, oh Jesús mío? Ningún acto se te pasa en que no me tengas presente y con el que no pretendas hacerme un bien especial. Por eso te ruego que tu pasión esté siempre en mi mente, en mi corazón, en mis miradas, en mis pasos, en mis obras, a fin de que a donde quiera que me dirija, dentro y fuera de mí, te encuentres siempre presente para mí. Y dame la gracia de que no olvide jamás lo que tú sufriste y padeciste por mí. Esto sea para mí como un imán que, atrayendo todo mi ser a ti, haga que no pueda nunca jamás alejarme de ti.
0: Ofrecimiento después de cada hora. Amable Jesús mío, tú me has llamado en esta hora de tu pasión a hacerte compañía, y yo he venido. Me parecía sentirte angustiado y doliente, que orabas, que reparabas y sufrías, y que con las palabras más elocuentes y conmovedoras suplicabas la salvación de las almas. He tratado de seguirte en todo, y ahora, teniendo que dejarte por mis habituales obligaciones, siento el deber de decirte gracias y te bendigo. Sí, oh Jesús, gracias te repito mil y mil veces, y te bendigo por todo lo que has hecho y padecido por mí y por todos. Gracias y te bendigo por cada gota de sangre que has derramado, por cada respiro, por cada latido, por cada paso, palabra y mirada, por cada amargura y ofensa que has soportado. En todo, oh Jesús mío, Quiero besarte con un gracias y un te bendigo. Ah, Jesús, haz que todo mi ser te envíe un flujo continuo de gratitud y de bendiciones, de manera que atraiga sobre mí y sobre todos el flujo continuo de tus bendiciones y de tus gracias. Ah, Jesús, estréchame a tu corazón y con tus manos santísimas séllame todas las partículas de mi ser con un te bendigo tuyo, para hacer que no pueda salir de mí otra cosa sino un himno de amor continuo hacia ti. Dulce amor mío, debiendo atender a mis ocupaciones, me quedo en tu corazón. Temo salir de él, pero tú me mantendrás en él, ¿no es cierto? Nuestros latidos se tocarán sin cesar, de manera que me darás vida, amor y estrecha e inseparable unión contigo. Ah, te ruego, dulce Jesús mío, si ves que alguna vez estoy por dejarte, que tus latidos se sientan más fuertemente en los míos, que tus manos me estrechen más fuertemente a tu corazón, que tus ojos me miren y me lancen saetas de fuego, para que, sintiéndote, me deje atraer a la mayor unión contigo. Oh Jesús mío, mantente en guardia para que no me aleje de ti. Ah, bésame, abrázame, bendíceme y haz junto conmigo lo que debo ahora hacer.
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0: Las 9 en punto.
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2: Ven Espíritu Santo, llena los corazones de tus fieles y enciende en ellos el fuego de tu amor. Señor, envía tu Espíritu Santo y renovarás la faz de la tierra. Augusta, Reina de los cielos, Maestra de los ángeles, vos que habéis recibido de Dios el poder y la misión de aplastar la cabeza de Satanás, humildemente os pedimos envíes las legiones celestiales para que bajo vuestras órdenes persigan a los demonios, los combatan en todas partes y repriman su audacia. ¿Quién como Dios, oh buena y cariñosa Madre? Vos seréis siempre la razón de nuestro amor y de nuestra esperanza. Oh Divina Madre, enviada a los santos arcángeles, santos ángeles, a guardarnos y a defendernos y a rechazar muy lejos de nosotros al cruel enemigo. Oh santos arcángeles, santos ángeles, guardadnos y defendednos. Amén. Nos sellamos y nos cubrimos con la sangre preciosa de nuestro Señor Jesucristo, en el nombre del Padre, del Hijo y del Espíritu Santo. Amén. Buenas tardes. Nos da mucho gusto estar nuevamente con ustedes. Bueno, vamos a dar inicio con esta lectura del librito Él y Yo. Nuestro hermanito acaba de abrir en la página 258, el número 1006, página 258, el número 1006, fecha 19 de octubre, a las 3 de la mañana. Habla Jesús. Sí, yo gemía en medio de mis tormentos, pero en ningún momento flaqueó mi voluntad de salvaros. Qué hermoso. Que en medio del sufrimiento, del dolor que significaba su pasión, Jesús estaba unido a su Padre Dios en su adorable voluntad. Y la adorable voluntad del Padre era que Jesús viniera a redimirnos, a salvarnos. Esa fue su principal misión. Pero ahora, con Luisa, está extendiendo esa misericordia, porque no solamente quiere salvarnos, no quiere solamente salvarnos, porque ese ha sido... toda la enseñanza que hemos aprendido en el Nuevo Testamento. Yo vine para salvaros y darles vida eterna. No, ahora quiere además un paso más. Que no solamente nos salvemos como que fuéramos un producto mal hecho, hay que repararlo y hay que salvarlo. No, Él nos hizo a imagen y semejanza de Jesús. Entonces, lo que Él quiere, Señor, es que nosotros seamos, por gracia, lo mismo que Jesús lo hizo, ser semejante a Él para llegar a la santificación divina. Eso es lo que quiere ahora. Es un paso más. El número 1007 del 20 de octubre, el 23avo domingo después de Pentecostés, dice la instrumento que está aquí escribiendo en estos escritos, Gabriela se llama ella, dice: yo recordaba el relato evangélico que dice, Jesús se volvió y la miró y le dijo, ten confianza. Eso pueden leerlo en el Evangelio. Cuántas curaciones que ha hecho al adúltera, al ciego, al sordo o al pecador. Arrepiéntete conviértete, no temas y sigue adelante. Ten confianza. Entonces dice Jesús, también me he vuelto para mirarte a ti, porque ya había yo pasado sin que tú te dieras cuenta. Pero ahora que me has reconocido, no me dejes nunca pasar sin detenerme, porque no siempre me vuelvo. Qué importante es esto. Repito el escrito. También me he vuelto para mirarte a ti, porque ya había pasado sin que tú te dieras cuenta. Y a veces estamos en la vida sin darnos cuenta que la misericordia de Dios está a cada instante, ahí, presente. Pero nosotros muchas veces estamos distraídos en las cosas del mundo. Y ahí vienen los problemas, porque no lo tomamos en cuenta que el Señor nos está mirando, no solamente en la parte externa de mi vida, sino sobre todo en la parte interna de tu vida. Él está viendo tu alma, y en el alma está tu voluntad, y a veces tu voluntad está errada. Por eso te salen mal las cosas, porque no has puesto tu voluntad en la voluntad de Dios, no la has unido. Por eso buscas soluciones a tus problemas y no las encuentras. ¿Por qué? Porque humanamente quieres resolverlo, y a veces confiando en las personas, cuando hay un solo camino y verdad y vida, que es Cristo, es el único que te puede, conociendo tus miserias, tus problemas, llevarte a una vida mejor, más digna, y repito, a solucionar tus problemas de cualquier índole. Esta semana pasada, ¿a qué santo hemos homenajeado? San Benito. ¿Qué quiere decir Benito? ¿Qué quiere decir Benito? ¿Ah? ¿Ah? ¿Qué quiere decir Benito? No sabe. Bendecido. Benito quiere decir bendecido. Entonces, una frase, fuera, él era de una posición económica excelente ahí en Italia, pero cuando conoció ya la palabra de Dios, renunció y se fue a vivir en las montañas, en unas cavernas. Y ahí encontró a Dios más profundamente, y de él sale una expresión: ora y labora. ¿Sí o no? Lindo. Ora y labora. Es lo que hace una mamá o un papá. Trabaja para llevar el pan, pero por las noches ya ora. Pero el día ha estado laborando. Pero lo ha hecho en forma humana. Humana. Ora y labora. Claro, eso los llevó a practicar este gran San Benito, pero fue un santo humano. Porque oraba, ¿sí?, a un Dios que estaba allá. Y trabajaba, pues, en las hortalizas, en los sembríos, con su comunidad, humanamente. Por eso se hizo un santo humano. Pero ahora que conocemos un poquito la divina voluntad, entonces voy a orar con Jesús. Y con Jesús se me hace la oración divina. Ya no una oración humana de aquí de la tierra al cielo. No. Y a Cristo viene a mí con el oro. Entonces esa oración llega como un jet al corazón del Padre. Y baja esa respuesta divina. Al menos si has hecho esa oración con el mismo amor que hizo Jesús a su Padre, con un amor divino, y descenderá también la gracia divina a lo que estás orando. Lo que estás orando. Nosotros a veces oramos solamente para pedir cosas o solución a mi problema. Sí, está bien, porque somos muy humanos, pero ya cuando conocemos la doctrina, yo le dejo a Jesús para que Él ore lo que me corresponde pedir, si es que hace falta alguna cosa. Porque Él sabe mis necesidades más que tú mismo. Tú miras tu problema de una forma muy limitada, muy humana, pero cuando Jesús está en ti, sabe de tus frustraciones, de lo que te ha salido mal, de lo que haces esas cosas equivocadamente, porque no tienes el atributo, por ejemplo, de la sabiduría para poder comprender cómo debes llevar este problema, cómo debes solucionarlo. O una enfermedad, no sabes cómo llevarla. ¿Por qué? Porque estás humanamente pidiéndole al Señor de aquí al cielo. No, no, tienes que unirte a Jesús. Entonces Él sabe las consecuencias de tu enfermedad. Sabe que estás en un mundo materialista con mucho dinero, pero tengo que tocarte a veces y permitir que te toque la enfermedad para que vuelvas a mí. Y por eso estamos pidiendo, dame la salud. Una vez a una santa le dijo Jesús, ya no me pidas la salud que me estás pidiendo en tu oración, porque yo sé lo que voy a obtener a raíz de esa enfermedad. Porque si se mejora, va a seguir ofendiéndome. En cambio, sí, le toco su piel para que reflexione que está alejado de mí y por eso hasta le ha venido esa enfermedad. Yo permitiré. Lo que más me interesa es la salvación de su alma, más que la salud de su cuerpo. Sí, la salud es un instrumento para glorificarle, para trabajar para su gloria. Pero si vas a trabajar para el mundo, este caso de este señor Fito, por ejemplo, ¿cuánta plata obtenida en mal forma? ¿Y para qué? Para vivir como un topo dentro de un búnker, huyendo de la policía, de todo el mundo, sin ver el cielo, sin ver a su familia. Entonces, pero puede permitir todo esto, por su ignorancia, ser tocado por Cristo cuando esté en la cárcel. Como ha pasado con algunas personas, ya les conté, hay personas nuevas. Conocí un caso en Bogotá de un arquitecto supermillonario, una familia, pero que tenía todo, de la sociedad de Bogotá, lo máximo. Tenían casas, tenían carros de último modelo, pero este arquitecto era un drogadicto, vea lo que hace inclusive la droga, un drogadicto. Y una madrugada que fue ahí medio drogado manejando, ve a una niñita que salía por ahí, se baja, le coge, le viola y le mata. Una cosa, fue escandalosa, un crimen de lesa humanidad que los medios de comunicación sacaron en las primeras páginas del Tiempo, El Espectador de Bogotá. Él cuenta la crónica que al grito de la niña, los moradores se despertaron y salieron a lincharle, porque era un crimen abusar de una niñita, porque estaba drogado, no estaba en sus cabales. Y entonces, ¿qué pasó? Vino la patrulla, lo cogieron y lo llevaron a la cárcel, a la picota, la cárcel más segura que la roca, porque de la roca sale facilito si le das plata. Y ahí en la cárcel, este pobre ya se despertó, ya salió de su éxtasis diabólico de la droga, se dio cuenta que estaba entre las rejas. Y resulta, por eso digo, la divina voluntad es el tesoro más grande. Yo tengo una amiga en Bogotá que se llama María Gilma Casas, una gran amiga, tiene un grupo de la Divina Voluntad en Bogotá, allá me ha invitado a dar charlas, tiene un programa en Radio María, una linda persona. Y a ella le regalé las horas de la pasión. Ustedes acaban de oír la primera hora. Hago un paréntesis. ¿Conocen todos ustedes las horas de la pasión? La mayoría. ¿Quién no conoce? Hace la mano el que no conoce. Son unas 10 personas. Es el tesoro maravilloso de las horas de la pasión. Porque ahí vas descubriendo lo que padeció realmente Cristo. Porque lo que hemos leído en la pasión del Evangelio es una pinturita. Y claro que nos duele todo lo que padeció, la coronación de espinas, la flagelación, la oración vuelta a los olivos, la traición de Judas. Pero aquí le va dictando Jesús a Luisa lo que realmente fue su pasión. Entonces ahí uno va descubriendo cómo Jesús cargó la cruz por amor a nosotros y cómo nosotros debemos cargar la cruz, imitando a lo que él hacía por dentro. Es una enseñanza, pero no solamente para leer y para escuchar las horas de la pasión, es para vivirlo en mí cuando esté padeciendo algún problema. Entonces, con ese ejemplo de Cristo, yo también puedo cargar la cruz, pero con él. Caso contrario, la cruz te aplasta y reniegas muchas veces hasta de tu problema. Entonces, a esta hermana le regalé unas 50 horas de la pasión para que divulgue en Bogotá. Y él me agradeció y un ejemplar le dio a su hijita, María José, una mujer entregada a Dios, estaba haciéndose religiosa en Italia. Pero vea, ella cuando ya conoció la divina voluntad, iba a ser ya una monjita. Pero cuando conoce la divina voluntad, no dice, yo puedo hacer más que meter en un convento. Yo puedo, claro, orar, todo eso. Pero yo puedo hacer llevándole a Jesús a las cárceles. ¡Qué hermoso! Y así fue a esa cárcel de la Picota. Y esta María José, ya le contaron el caso a los guardias, ya que hay un arquitecto que violó a una niña, está aislado completamente. ¿Puedo visitarle? Porque ella visitaba. Sí, pase, pero con todas las precauciones. Bueno, ya entró, me saludó con mucho cariño, todo llevándola a Jesús. Eso es vivir la divina voluntad. Hay que llevarla a Jesús para que sea un escudo, porque inclusive te escapabas de una nueva violación. Fue con Jesús y ahí con una serenidad y con un amor, como el mismo Jesús estuviera hablando con este pobre arquitecto. Ahí le explicó con mucho cariño el error que había cometido, pero que no era tarde, porque la sentencia era para 52 años de cárcel. Que no es tarde. Por algo permitió que usted esté aquí encarcelado después de lo que ha pecado. Pero vamos a aprender un poco lo que es el divino querer. Y aquí le voy a dejar las horas de la pasión para que aquí en la celda vaya descubriendo a Cristo, el que no había conocido lo que es el evangelio, nada, un hombre solamente dedicado a su profesión y a hacer plata y a divertirse. Y este arquitecto comienza a leer las horas de la pasión y a rezar el rosario como le indicó María José. Bueno, vino un cambio, pero total, total. Encontró a Cristo en la cárcel, como puede encontrar Fito también, si oramos por él, porque también es hijo de Dios. Nosotros muchas veces condenamos a los narcotraficantes, a los presidentes malvados, y se hacen más duros, porque esa es la forma humana de ser de nosotros. Estamos pendientes de las noticias para condenar al que se ha equivocado. No, también son hijos de Dios equivocados, pero nuestra labor y función como Cristo, que vino por los pecadores, no por los santos, vino por los enfermos, no por los sanos, lo dice. Entonces, este arquitecto, cuando ya se enteró la maravilla que es, porque en la introducción del librito de las horas de la pasión, ya se está hablando de la divina voluntad. El padre Aníbal Di Francia, que es lo que hizo el prólogo, él era el guía espiritual de Luisa Picarreta. Y él era confesor y guía espiritual de Luisa. Pero cuando hablaba con Luisa, no solamente no tenía pecados para perdonarle, era una santidad, y él fue aprendiendo lo que es la divina voluntad. Claro, porque la divina voluntad, a medida que estás fundiéndote con Cristo, te das cuenta del error, del pecado que estás cometiendo. Sí, porque ahí pasas en el mundo, pero sin darte cuenta, como aquí estamos leyendo. Yo te miré y pasé de largo porque no me hiciste caso. Y entonces, este hombre, con la guía ya de la divina voluntad, se cambió. Y pasó el tiempo y era el gran guía espiritual de los presos, haciendo rezar el rosario y hablándoles de las horas de la pasión. Lo que puede hacer Dios, podemos ser misioneros. Porque no solamente puede estar un delincuente en una cárcel a roca, una picota, puede tener cerca de ti familiares que están aprisionados por la vida. Tu matrimonio que no sale. ¿Por qué? Porque estás atado a las pasiones, a tu temperamento. ¿Por qué no tienes el temperamento de Jesús? Sigues resentida, sigues violenta. Se ha vuelto un infierno tu matrimonio. Por eso les hacía una broma. Cuando ya se están odiando la pareja por años, ya no es la pregunta clásica cuando se despierta uno y la esposa, ¿cómo has amanecido? Sino, ¿cómo has amanecido? Así se vuelve. Pero ya cuando vas conociendo a Cristo, ya ves a la esposa, a la Virgen María, aunque no sea inmaculada, es lo que ella vive, la divina voluntad, a verle esa forma de ser de ella, que también es la maestra de la divina voluntad. Y si es tu esposo, pues vele a Jesús deformado, porque no tiene el temperamento tu esposo del temperamento de Jesús, porque no le conoces, no sabes el secreto para que seas imagen de Jesús. Porque tienes que estudiar la divina voluntad para que conozcas los atributos que tiene Jesús. Y ese es el temperamento de Jesús. Su sabiduría, su misericordia, su paciencia, su perdón. Entonces, ¿cómo puedes? Sigues con tu temperamento muy humano y a veces violento, resentido. Y no sabes conducir tu hogar porque te falta la sabiduría. ¿Cuántas veces le dice Jesús a Luisa, yo quiero que mis hijos adquieran mi temperamento, en las buenas y en las malas? En las buenas, yo era el hombre más feliz, porque le daba gracias a mi Padre Dios, porque la creación hizo para mí. Y ver el canto del pájaro, el vuelo de un águila, ese cielo lleno de estrellas cuando viene la noche, ese sol radiante que da luz y calor y alimenta a mi persona, me da vida y madura los frutos y da color y perfume a las flores. Él, como dice San Pablo, todo fue creado por él y para él, Jesús. Entonces, si no conoces la divina voluntad, estás ignorando el tesoro más grande para estos tiempos donde hay mucha confusión en la iglesia, los desastres naturales, por ejemplo, que es algo espantoso. Texas ha acabado un pueblo por el río que se desbordó anteayer en Canadá, un pueblito que casi desaparece. Entonces la gente se desespera, dice, ¿y ahora qué nos espera? Nosotros embebidos en el internet buscando las profecías falsas, pasando el tiempo cuando podemos nosotros apreciar estos tesoros. Nos queda poco tiempo, hermanos. Y ese poco tiempo lo desperdiciamos en tonteras. Y vas a tener que dar cuenta de eso, porque también es un regalo el tiempo que te da Dios para que puedas conocerle, amarle y servirle como Él se merece, para dejar de ofenderle más. Por eso yo les felicito así de todo corazón que vengan, porque el tiempo apremia. No nos distraigamos en cosas del mundo que nos alejan sobre todo de Dios. ¿Qué mejor que coger un buen libro, que estar ahí metido con tu celular en tu cuarto, como este pobre Fito ahí metido en el búnker con 5 celulares? Nadie le ha regalado una Biblia. Entonces, por eso, hermanos, sigamos con estas enseñanzas que nos da el Señor. Y terminamos leyendo esta parte final. En 1007, ya habíamos leído al comienzo, pero repetimos para que no se nos olvide. Cuando dice, un domingo después de Pentecostés, la vidente recordaba el relato evangélico que dice, Jesús se volvió y la miró y le dijo, ten confianza. Entonces Jesús le dice, también me he vuelto para mirarte a ti, porque ya había yo pasado sin que tú te dieras cuenta. Pero ahora que me has reconocido, no me dejes nunca pasar sin detenerme, porque no siempre me vuelvo. Hay que aprovechar la oportunidad. Cada mañana consagrarse al divino querer. Y con Jesús todo el día estar con Él. Porque tal vez ya no tengas oportunidad de hacer actos divinos. ¿Qué te va a llevar al cielo? Tus actos humanos y tus actos humanos pecadores, pecaminosos. Eso te va a llevar al purgatorio. Dios no quiera al infierno. Claro, es que aquí dice, aquí pasé lindo. ¿Qué sacaba este señor Fito con millones de dólares envueltos en unas cobijas? Para nada. En el juicio particular o en el aviso que está próximo, ahí vas a ver tu vida vacía, que no le has tomado en cuenta al Señor. ¿Cuántas veces ha salido al encuentro tuyo en una enfermedad, en un problema familiar, en una ofensa, en una humillación que te han hecho? ¿Cuántas veces ha salido a tu encuentro, pero tú distraído en otras cosas? Porque no siempre me vuelvo. Bueno, hermanitos, gracias. Vamos a meditar la divina voluntad, lo que es la felicidad. Y escogí ese tema ahora para cómo ser felices, porque eso es lo que buscamos y no encontramos. Yo estaba viendo un video, me ha mandado una sobrina mía esta mañana, y me pone ahí, tío, lindo sería ir a vivir en Cotacache. Vamos a vivir a Cotacache. Ay, me puse a ver el video y es verdad. ¿Sí conocen Cotacachi? Es una ciudad muy hermosa de mi provincia, de Imbabura. Una ciudad limpia, tranquila. Hay restaurantes para todo gusto, hay para alemanes, japoneses, porque la cantidad de extranjeros que ha llegado a Cuenca y ahora a Cotacachi, y le hace el periodista en entrevista a los gringuitos. Ah, yo soy muy feliz aquí. La cebolla barata. La vida es barata aquí, dice. Venimos de Estados Unidos, donde ya no se puede vivir. Y así, alemanes, hasta un hindú, un japonés. No, aquí estamos felices porque aquí la vida es barata y no tengo el estrés que tengo en Alemania, en Japón. Sí, eso está lindo, está muy bien, claro, bello. Pero nos volvemos unos animalitos tranquilos. No. Sería lindo que en Cotacachi hubiera un grupo de la Divina Voluntad. O en cualquier parte del mundo. ¿Por qué? Porque no es solamente buscar las cosas cómodas, sino irte a la perfección de tu ser. Porque a eso fuiste creado desde la eternidad para que seas imagen y semejanza de Dios, no un animalito que tiene paz y todo lo necesario. Entonces, vamos a ver, esto podríamos leer a los gringuitos. ¿Cómo ser feliz no solamente viviendo en Cotacachi? Puedes estar tú en Quito, vivir en un barrio hostil, lo que sea, pero si estás con Cristo, ahí está tu paraíso. Dice, el 2 de agosto de 1937, Número 45. La creación posee la perfecta felicidad de poder dar la felicidad terrenal a las criaturas. Claro, la cebolla, ejemplo, la creación de Dios. El pecado detuvo la felicidad. El gran mal de quien se aparta del principio. Habla Luisa Picarreta. Estaba haciendo mi gira en la creación para seguir los actos de la divina voluntad en ella. Y, oh, cuántas sorpresas. Cada cosa creada contenía tal felicidad que podía hacer felices a todos y a todo. Y mi siempre amable Jesús, viéndome sorprendida, toda bondad me ha dicho. ¿Cómo se hace un giro? Aquí habla del giro. Cuando ustedes salgan de paseo, por ejemplo, cuando van a la costa, a Manta, vacaciones, a Esmeraldas o a Ibarra, por ejemplo, que ahora va mucha gente porque la vida es más barata, efectivamente. Entonces, ¿qué hago? Cojo mi carrito, desde de mañanita yo ya hago mi acto de consagración, voy a hacer este día solamente con Jesús mis actos, me consagro con el acto preventivo. Pero en el acto actual ya lo invito a Jesús a hacer un giro por todo lo que ha creado. Entonces, cojo el carrito ya, creación de Dios también, a través del hombre y de la técnica y del mecánico y todo lo que armaron el carrito. Cojo el carro, le lleno de gasolina con Jesús y voy manejando. Y ahí voy viendo las maravillas de la creación, viendo con Jesús, porque Él sabe lo que creó. Entonces, qué lindo pasar ya por los Paso Pichincha, ¿no? Por ejemplo, Paso Guayabamba, ver los aguacates, creación de Dios. Qué bueno para un locro, Jesús, qué rico para... Sigo adelante, paso por Cayambe, los mejores bizcochos. Jesús, vamos a hacerte saborear un bizcocho. Porque tú saboreabas las tortas judías, pero ahora vas a saborear un bizcocho cayambeño, ¿no? Un dulce, un queso de hoja. Entonces le invito, y él está saboreando conmigo. Pero si tengo fe, sigo adelante, paso por Otavalo, te vamos a hacer ver el mar. ¿Cómo que el mar? El mar de indios, ¿no ves esa cantidad? Y así voy pasando, llego ahí. A Ibarra, me voy a... Paso por San Pablo. Esa laguna, qué hermosa. Qué hermosa. Una vez pasé por las 5:30, 6 de la tarde, cuando ya el sol se iba al ocaso y se proyectaba una bola ahí en el lago. Decía mi esposa, pero mira la creación de Dios. Mira, aguas tranquilas y mansas. Y ahí se refleja ese sol. Y así quiere Fabiolita que nosotros tengamos una paz, porque somos criaturas más que una laguna. Pero tenemos que estar en paz para que se refleje el sol divino que es Jesús. Pero si estoy ahí preocupado, ¿qué pasa con las olas? ¿Se podrá reflejar? No, no se puede reflejar porque está ahí. No, es que me voy a poner guapa, me voy a poner en el espejo de un camión de motor diésel, que está en moto. ¿Te podrás ver la cara? No. Quieres reflejarse en tu paz, en tu paz. Llego a Ibarra, qué lindo Ibarra, el clima tan hermoso, y veo ahí el rótulo, Ibarra, la ciudad blanca a la que siempre se vuelve. Yo le digo, por las golosinas, Fabi, se vuelve, pero sin plata. Porque hay cantidad de golosinas ahí, que los helados, que las moncaibas, que las empanadas de morocho, que la fritada, las carnes, bueno, todo eso es creación de Dios, todo, que nos hizo, por amor nos dio a nosotros para que nos alimentemos, pero somos ingratos, no nos damos cuenta lo que Dios nos ha dado. Entonces, eso es un giro. Giro y vuelvo ya tarde a Quito, a mi casa, y con Jesús digo, qué lindo, hemos hecho un giro, Jesús. Ahora, ven a descansar conmigo, ven a descansar conmigo. Yo descansaré en ti y tú vas a estar descansando en mí. Y sigue la divina voluntad. Jesús habla y dice en el segundo párrafo, hija mía, nuestro ser supremo posee la fuente de la felicidad. De ahí sale la felicidad. Por eso de nosotros no podían salir cosas o seres que no fuesen felices, de modo que toda la creación posee tal plenitud de felicidad que puede dar a toda la tierra la perfecta felicidad terrenal. ¿Se dan cuenta? Así fue hecho el paraíso por amor. Adán dijo, aquí disfruta. Ahí estaba todo el jardín del Edén. Tenía todo a su alcance, todo. Pero hay una pruebita, para que tengas ese disfrute. No comerás del árbol del conocimiento del bien y del mal, porque el día que comas es del fruto de ese árbol, le puso un apellido, perecerás. Perecerás. Perecerás. Y así nos puede decir a nosotros, el día que hagamos la voluntad humana, peor si es la pecaminosa, pereceremos. Porque él nos, desde el Génesis nos está diciendo, no comas la voluntad humana pecadora. Sí, utiliza la voluntad que te he dado, pero para que te unas con la mía. No, el árbol de la vida estaba ahí para que pueda comer. Pero solamente de este árbol no comerás. De ahí tenía todo para comer. ¡Claro! El árbol de la vida simboliza el mismo Jesús porque Él es la vida. En el pensamiento de Dios ya estaba Cristo. Y por eso en el Génesis, si usted lee, porque el Génesis es un libro maravilloso, ya cuando pecan, afuera y pone unos ángeles, no sea que extiendan la mano, comen el árbol de la vida y vivan para siempre. Eso, oh, ¿y eso qué quiere? Es una cosa, pero... Claro, ¿qué pasa a una persona que va a comulgar en pecado mortal? Un pecado, pero horrible. ¿Qué pasó con Judas? Después de meter el pancito en el plato que le puso Jesús, ya llegó el demonio. Y fue a traicionarlo ya con los judíos. Claro, por eso la comunión hay que recibirle, pero en gracia de Dios. Y nosotros no nos damos ni siquiera esa importancia. Por eso es lo que dijo, que no vaya a ser que alargue la vida. ¿Y qué dice San Pablo en la carta a los Corintios? El que come y bebe la sangre en pecado se condena. ¿Se acuerdan? Clarito. Pero eso no nos damos cuenta. Comulgamos, pero para que me vaya bien. ¿Qué falta nos hace la enseñanza? Pero muy buena la pregunta, vale la pena. Entonces dice, por lo tanto, Adán gozaba la plenitud de la felicidad. Claro, ¿por qué? ¿Por qué gozaba la plenitud de la felicidad Adán? Ah, porque ya además de la estatua de barro le puso el alma, le infundió el alma. Memoria, entendimiento y voluntad, y le dio ya la voluntad divina. Entonces él comenzó a hacer actos divinos y era plenamente feliz porque estaba viviendo la divina voluntad. ¿Cuándo viene la infelicidad? Cuando ya desobedece y peca. Ahí sí, viene la enfermedad, vienen los problemas de Caín y Abel. Pero eso dice, feliz Eva que no tuvo suegra. Ni Adán, sí, exactamente, Adán era. Bueno, por lo tanto, Adán gozaba la plenitud de la felicidad. Todas las cosas creadas le llenaban de alegría y felicidad. Y además, eso por fuera, la alimentación por fuera. Y además, en su interior, poseyendo mi querer, contenía mares de contentos, de felicidades y alegrías sin fin. Ahí está el secreto para ser feliz, vivir la divina voluntad que vivió Adán, pero que después la perdió. Y nosotros también lo podemos perder. Para él, para Adán, todo era felicidad por dentro y por fuera. Esa es la felicidad plena. Nosotros buscamos solamente la parte de afuera. Comer bien, estar sano, tener dinero. No. Por dentro la mejor riqueza, la mejor felicidad. En cuanto pecó, sustrayéndose de mi voluntad, la alegría se alejó de él y todas las cosas creadas retiraron de su seno las alegrías que poseían, dando al hombre solo los medios necesarios, pero no como a dueño y señor, sino como a un siervo ingrato. Ahora sí tenía que trabajar. Ganarás el pan de cada día con el sudor de tus... Ahora es con el sudor de los pies de los futbolistas, porque ellos ganan por millones. ¿Sí o no? Ya no es por las manos. Como un siervo ingrato, vea la ingratitud. Mira entonces, de nosotros no salió la infelicidad, ni podíamos darla, porque no la teníamos. Dar lo que no se tiene es imposible. Uno hay que dar lo que tiene, y qué mejor dar a un amigo la doctrina de la divina voluntad. Dar, eso es lo mejor, porque eso le va a durar para toda la vida y para la eternidad. De modo que fue el pecado el que arrojó en el hombre la semilla de la infelicidad, del dolor y de todos los males que lo asedian dentro y fuera. La infelicidad, viene el dolor. Claro, hablando de aquí nosotros, cuando pecamos, un ratito tenemos la satisfacción y el gozo, y después las consecuencias. Una mujer que se fue con otro, ya casado, como estaba, ahora es de moda, el Chespirito, la vida del Chespirito. ¿Se han oído? Está en Netflix. Florina tenía tres enamorados. Y el Chespirito era casado con 6 hijos. Y ahí viene el problemón. Problemón. Claro, nos hacía reír, pero por dentro estaba llorando. El pobre Chespirito después se engordó y murió. Así se paga el pecado de adulterio. En cuanto vino, aquí viene otro párrafo muy lindo, en cuanto vino a la tierra la celestial señora, ¿quién será la celestial señora? Nuestra madre, la Virgen María. Y después, mi santísima humanidad, claro, primero tenía que estar en el pensamiento de Dios, la madre. En la tierra nace primero la Virgen, pero Jesús también tenía que nacer de una mujer humana. Pero la primera es ella para traer a Cristo y la humanidad de él. La creación toda se puso en actitud de fiesta. Después la caída de Adán y de Eva, ahora viene Jesús y la Virgen. Ahora sí es la revancha. La creación toda se puso en actitud de fiesta. No sonreían de alegría y retomaron el curso de llenarnos de alegrías y felicidades. Y en cuanto salíamos al aire libre, corrían, se inclinaban y derramaban sobre nosotros alegrías y felicidad. Claro, la creación se alegra cuando el hombre hace la voluntad de Dios, cuando vive en él y como vivieron a plenitud Jesús y la Virgen. Ahora, ¿qué pasa con nuestra naturaleza? Díganme, se rebela contra el hombre porque no hacemos y vivimos la voluntad de Dios. Ahí están los tsunamis, los huracanes, los terremotos, las víboras que te ponen veneno. Todo por el pecado del hombre. Claro. Eso en la parte de afuera, ahora en la parte de adentro igual. Si no vives la divina voluntad, interiormente te puedes enfermar, vivir una vida horrible, desesperada, con angustias, con temores. ¿Por qué? Porque no vives la divina voluntad. Muy buena la observación, hermano. ¿El petróleo será malo o bueno? Usted sí está adentrándose ya en el conocimiento. El petróleo es creación de Dios. Que el hombre lo utilice mal es otra cosa. El celular, ¿qué será, bueno o malo? Bueno y malo. Pero también las partículas del aluminio, los chips, todo viene de la creación de Dios. ¿Por qué es la pelea ahora por Ucrania? Porque tiene minerales, pero para la tecnología, criaturas de Dios. Pero depende del hombre que le use bien. Uno puede ser omnisciente, omnipresente con el celular. A veces marcamos mal, quiero hablar con mi esposa a la cocina que está, ¡pam! He marcado mal a la China. ¿Fumanchu? Uy. Ya me pasé a la China de un tingazo. Entonces, ¿qué hago yo? Llamar a mi esposa al teléfono convencional. Porque ella no quiere saber nada de... Me digo, te voy a dar un teléfono solamente que reciba. No. Yo con el convencional no me estoy contento. Pero tu hermanita, ¿qué se pasan ahí chateando? No. Yo chateo con mi dulce. Yo digo, te felicito, mijo. Ahora la tecnología está retrocediendo. En Europa ya no son los smartphones. Ahora son los teléfonos que solamente llaman y reciben llamadas, nada más. Porque si no te distraen por acá. Y a los niños, ya están prohibiendo en algunos países, porque les idiotizan. Y ven todas esas babosadas que ponen el internet. Y están ahí como zombies. No desarrollan la memoria. Las células están ahí atrofiadas. ¡Qué barbaridad! Por eso, lo mejor es un libro, hermanos, un libro, porque eso te hace reflexionar, te hace reflexionar. Yo el viernes fui a mi bodega de acá, de aquí, de la imprenta, de la librería. Ahora el SRI está investigando con la inteligencia artificial. ¡Qué bárbaro! A ver, ¿de dónde viene la plata? ¿De dónde viene la plata? Claro, Dios me bendijo. Imagínense, en Ibarra compré unos pocheros hace 30, 40 años. ¡Pocheros! Y una amiga, Gladys Carvajal. Tía suya, ¿no? Tía. Tía, de Alfonsito. Cuando ya hice redes eléctricas, bueno, cuando vine con una especialidad, voy a Ibarra a los años, pues ahí nací. Y me encuentro con mi amiga Gladys. Le digo, ¿qué haces por aquí? Oye, dice, estoy vendiendo unos lotes. Eran pocheros. No sé si han ido a Ibarra cuando entran a Ibarra. Ahí está ese mall, jardín creo que se llama, no sé. Ahí está un supermercado grandioso. Ahí el banco, el Fibeca. Bueno, patio de... Es una zona comercial de... Eran pocheros. Eran pocheros. Y me dio un precio en Sucre, es baratísimo. Pero Dios tenía un plan. Entonces, como ya tenía sus recursos, compré. Le dejé ahí engordando al pochero. Y después viene la plusvalía increíble. Entonces, esa platita me hizo poner la fundación, crear la librería y publicar libros. Porque estaba enamorado de mi Dios y mi Señor. Publicar libros. Bueno, y total, y ahora que ha pasado el tiempo, ya todo hemos concentrado, veo la bodega, digo, Dios mío, cuando venga el SRI, me va a decir, ¿y cuál es su patrimonio? Aquí está mi patrimonio, todo lo invertido para... Pero eso no paga impuestos, ¿no? Vean, por eso les digo, Dios hace todo lo hace Él. Ahora estamos en el Génesis, ¿no? La historia de Jacob.

la voz no era parecida. Tuvo que fingir, un tramposo. Y después tuvo que pagar, ¿se acuerda? Labán le engañó. Le dijo que quería casarse con Raquel, era, ¿no? Con Raquel era, ¿no? Y le dio a Lía. Y semejante lío que se metió. Era fea, horrible, pero como se casaban con un velo en la noche de bodas. Te quedas 5 años más a trabajar para que cojas a Raquel. Y al final le enseñó Yahvé lo que es la vida, el dueño de la historia. Al final, cuando ya pudo salir de Labán, fue ya retornando. Y el hermano le esperaba, Saúl le esperaba para matarle. Va y tiene un sueño, una escalera. Y después se pone a luchar contra Dios. Se pone a luchar contra Dios. Si saben, no te suelto si no me bendices. Si no me sueltas, no te... Bueno, ya... De hoy adelante no te llamas Jacob, sino Israel. Te doy la bendición, pero te voy a dejar patojo. Y así, patojeando, fue a pedirle perdón a su hermano. Así nos quiere. Cuando no hacemos la voluntad de Dios, nos pone una limitación para que te humilles y reconozcas el mal que has hecho. Por eso es bello el libro del Génesis. Me encanta a mí. Bueno, seguimos. ¿Dónde estamos? Lo que les daba a Jesús y la creación, ¿no? El sol nos daba las alegrías de su luz, alegraba nuestra vista con la variedad de sus colores, nos daba la alegría de los besos de amor que poseía, y reverente se extendía bajo nuestros pasos para adorarnos. El viento nos transmitía las alegrías de la frescura, y con sus soplos nos alejaba el aire pútrido de tantas culpas. ¡Qué hermoso! Los pájaros corrían en torno a nosotros para darnos las alegrías de sus cantos y de sus trinos. ¡Cuántas bellas músicas nos daban! Tanto que yo estaba obligado a ordenarles. Miren. Que se alejaran de mí, qué barbaridad, que tomaran el vuelo en el aire para alabar a su creador. La tierra florecía bajo mis pasos para darme las alegrías de tantas floraciones, y yo le ordenaba que no me hiciera tales demostraciones y me obedecía. La tierra ahora nos castiga con los terremotos. Y a él no, se alegraba la tierra. Y yo le ordenaba que no me hiciera tales demostraciones, me obedecía. El aire me llevaba las alegrías de nuestro aliento omnipotente. Cuando dando el aliento al hombre le dábamos la vida, calmándolo de alegría, colmándoles de alegrías y felicidades divinas. Y conforme yo respiraba, así me sentía venir nuestras alegrías y felicidad que experimentamos en la creación del hombre. Vean qué hermoso. Hasta el aire nos da el Señor. Pero no nos damos cuenta. No valoramos. No vamos a decir, Jesús, te amo, ven divina voluntad a respirar en mí. Es un fluir natural el aire. Pero no nos damos cuenta que Él nos da para respirar con Jesús y darle gracias a Dios por el aire. En la pandemia, ¿cuánto valía una botella de oxígeno? Aquí gratis. No hay el gobierno que nos ponga un medidor de aire. ¿Cuántos metros cúbicos de oxígeno has consumido? ¿Alguien puede inventarse? El aire me llevaba las alegrías de nuestro aliento omnipotente. Cuando dando el aliento al hombre le dábamos la vida, colmándolo de alegrías y felicidad divinas. Y conforme yo respiraba, así me sentía venir nuestras alegrías y felicidad que experimentamos en la creación del hombre. De modo que no había cosa creada que no diera las alegrías que poseían.

0: no solamente para hacerme feliz, sino para darme los homenajes, los honores como a su creador. No solamente recibir, no, dale gracias. Y eso no hacemos nosotros los hombres. Yo los ofrecí a mi Padre Celestial para darle la gloria, el honor, el homenaje, el amor por tantas magnificencias y obras maravillosas que hicimos en la creación por amor al hombre. ¡Qué maravilla! Por eso es bello que uno se una a Jesús para que los ingratos que no le agradecen, por ellos le digamos gracias, Señor, por la creación, por la humanidad, por mi familia, por todos, por los santos, por los pecadores, por todos te agradecemos, Señor. Te pedimos perdón por todas las ofensas que comete la humanidad. Eso le llena el corazón de Jesús. Ahora, hija mía, estas alegrías en las cosas creadas existen todavía. ¿Vean? Ahora, hija mía, estas alegrías en las cosas creadas existen todavía. La creación, como fue hecha por nosotros, con tanta magnificencia y suntuosidad, y con la plenitud de la felicidad, nada ha perdido, claro. Como fue creado, pues, ahí todavía saboreamos el sabor de una papaya, de un durazno, de una manzana. El hombre es lo que al ponerle insecticidas, lo va cambiando. Pero cuando es natural, por ejemplo, hay una forma de cultivar las plantas o los frutos. ¿Cómo se llama ese? Eso, es orgánico. Es más caro, pero sanito. Entonces dice, la felicidad.
1: Y con la plenitud de la
0: nada ha perdido, porque esperamos a nuestros hijos, los hijos de nuestra voluntad, que con derecho gozarán de las alegrías, la felicidad terrenal que posee toda la creación. Claro, cuando ya está con Cristo con uno, Él te va a poner ya el gusto de la fruta. Pero sin Él, estás comiendo como animalito, saboreando, ¡ay, qué rica frita! No, Jesús está dándote la sabiduría para que puedas reconocer que eso viene de Dios, del chanchito que es, de ahí viene la creación de Dios. Dale gracias con él, al Padre Celestial. ¿Ya? Y puedo decir que por amor a estos existe todavía y las criaturas disfrutan, si no la plenitud de la felicidad, pero al menos las cosas necesarias para poder vivir. Darle gracias si tenemos una casita, un departamentico digno, con todo lo necesario, no te falta la luz, el agua, el teléfono, dale gracias. Este existir aún de la creación después de tantas ingratitudes humanas, culpas que hacen horrorizar, la culpa, la ingratitud, da la certeza del reino de mi voluntad en la tierra. Porque la criatura, poseyéndolas, se volverá capaz de recibir las alegrías de la creación, de darnos la gloria, el amor, la correspondencia de cuanto hemos hecho por ella, y se volverá capaz de hacer todo el bien posible e imaginable que pueda hacer la criatura. Claro, compartir lo que Dios nos ha dado, no quedarnos egoístamente con lo que Dios nos ha dado, no. Compartir. Entonces eso se alegra el Señor. ¿Cuánta gente pobre en los orfanatos? Tanta gente que no tiene ni para comer. Y nosotros, muchas gracias, bien, no. Por eso digo, lo mejor es conocer estas verdades para sensibilizarnos y con Cristo hacer la caridad al pobre en sus necesidades materiales, pero sobre todo espirituales, A estos niños que les contratan para que sean delincuentes con la droga, sobre todo aquí en Guayaquil. 8, 9 años ya les conquistan, porque vienen una pobreza extrema y les conquistan con el dinero. Claro, ellos por la necesidad, pues se corrompen. Entonces yo digo, qué lindo sería que nuestro presidente, no solamente es cuestión de aplicar una ley más rígida a los adolescentes, sino cómo formarles. Y qué lindo que si la Iglesia Católica también les forme espiritualmente. Qué lindo se crea centros de acopio para evangelizar. Porque mucha gente solamente se concreta a ir a misa, a ir a la parroquia un día o la semana, y lo demás llegue la vida. No, no. Por eso la sociedad nuestra está peligrando no tener ya la paz, por culpa nuestra misma, porque hemos sido insensibles a espiritualizar a la gente. Por eso le digo a mi hija, ahora que está al tanto de la fundación, mija, la mejor caridad dentro de la fundación es salvar almas. Para eso el Señor me inspiró a poner Jesús, Fundación Jesús de la Misericordia. Pero esto, sobre todo para las almas, porque mucha gente peca por ignorante, por no conocer a Dios. Entonces, por eso publicamos Biblias y eso es la mejor caridad que podemos hacer. Por eso, el todo está en poseer nuestro querer. El todo, no dice parte, el todo está en poseer nuestro querer. Porque así tuvo el principio la creación toda, comprendido el hombre. Todo era voluntad nuestra. Todos vivían encerrados en ella. Y en ella encontraban lo que querían: alegrías, paz, orden perfecto. Todo estaba a su disposición y ahora también está a disposición nuestra. Quitado el principio, todas las cosas cambiaron de aspecto. La felicidad se cambió en dolor, la fuerza en debilidad, el orden en desorden, la paz en guerra, lo que estamos viviendo. Pobre hombre sin mi voluntad. Vean, está en negritas. Pobre hombre sin mi voluntad, porque no... Y no tenemos lo mejor, la mejor riqueza, que es su voluntad. Es el verdadero ciego, el pobre paralizado, que si algún bien hace, todo es fatiga y amarguras. Todo es fatiga y amarguras. Ayer le hacía reír a mi cuñada. Porque tiene un problemita ahí con una persona, se puso ingrata. Y me acordaba de las amarguras, ¿no? Y dice San Pablo en una carta, creo que es a los hebreos, la peor raíz en el hombre es la amargura. Se siembra y eso transmite a los demás la amargura. Es verdad. Por eso... Al final de este pasaje dice que cómo ser contento a lo divino. Claro, si no hagan la prueba, encontrarse con una persona amargada permanentemente, Dios no quiera. Entonces le decía a Rey, no se amargue, cuñadita, no se amargue. No siga la letra de lo que cantan aquí en el Ecuador. Yo llevo en el alma una amargura porque no me hace caso el señor cura. ¡Wow! No, pues no te hacen caso, no importa. ¿Por qué te vas a amargar? ¿Estás dependiendo de la otra persona? No, no, depende de Dios. Él es alegría, paz, felicidad, no amargura. Él lo dice. En medio del dolor estaba yo contento. ¿Por qué? Porque sabía que con mi muerte iba a salvar a todas las generaciones. Eso hay que buscar. Todas las cosas, si se dejan guiar por el principio con el cual han tenido la existencia, encuentran el camino, el paso firme y el resultado feliz de las obras. Toda obra que quieras emprender, yo por eso sea a un hermanito que ahora me está ayudando, que ha venido ahora, que estoy contento. Ayúdeme a hacer esta negociación. Ayúdeme, porque estamos buscando la gloria de mi Señor y ese medio va a servir para salvar alma. Él inmediatamente comprendió. Esto es lo que nos está pidiendo. Todas las cosas, si se dejan guiar por el principio con el cual han tenido la existencia, encuentran el camino, el paso firme y el resultado feliz de las obras o bien que han emprendido. Si pierden el principio, se transforman, vacilan, pierden el camino y terminan con no saber hacer nada. Y si parece que alguna cosa hacen, alguna cosa, dan lástima. Claro. Si haces humanamente, metes la pata o te asesoras mal, no con el Cristo, que es el perfecto sabio que te puede conducir, fracasas. Por eso dan lástima. También en las cosas humanas sucede así. Si el maestro quisiera enseñar al niño las consonantes y no las vocales, como las vocales se usan en toda palabra, en cada letra de la ciencia más baja hasta la más alta, pobre niño, no aprendería jamás a leer. Y si lo quisiera, podría enloquecer. Claro, sin las vocales. A ver, diga una palabra sin vocal. ¿Cómo? Sí. Amorcito. Quítale amorcito. Quítale la I, la A, la O. No sale nada. Qué sabiduría esta, ¿no? Qué sabiduría. Todo este mal, ¿quién lo ha producido? El alejamiento del principio de la ciencia. El principio de la ciencia. ¿Cuáles son? Las vocales. Por eso la palabra Yahvé, no podían pronunciar los judíos. Eran tan escrupulosos que solamente ponían las consonantes. Era el Dios desconocido. ¿Qué es eso? Por eso Yahvé o Adonai y nosotros, pues Dios, ¿no? Yahvé, decimos nosotros, pero con todas las vocales. Ah, hija mía, hasta que el hombre no regrese a su principio, no vuelva a entrar en mi divina voluntad, mi obra creadora será una obra rota. Sí, fuera de su puesto. Pobre hombre sin las primeras vocales de mi divina voluntad. Por eso les decía, hermanitas, lean desde el comienzo. Ahí está el abecedario. Es para construir un edificio grande. Los 10 primeros pisos, las virtudes. Pero primero, las virtudes de la humildad. La humildad. Para hacer este edificio, tuvimos que excavar, pero toneladas de tierra. Y después poner bastante concreto en la base y en las columnas y en las losas. ¿Por qué? Porque tienes que comenzar desde abajo. Entonces, ¿cómo comienzas? Leyendo la palabra de Dios. No es que sea lo último, no. Es la base. Por eso dice a Pedro, ¿qué le dijo? Tú eres roca, la piedra angular. Ahora es Cristo que nos debemos ahí crecer el edificio. Entonces, los primeros 11 volúmenes, las virtudes que le enseñó Jesús a Luisa, ser obediente, todas las virtudes, paciente, todo. Pero del 11 al 36 ya es el colegio y la universidad. Como aquí en la escuela, ¿no? Los primeros grados, comienzas con las vocales, A, E, I, O, ¿sí o no? Y después vas aprendiendo el abecedario, y después las matemáticas, qué sé yo. Es un proceso. No le puedes dar a un niño, pues, por eso, la divina voluntad, yo por experiencia les digo, ¿saben quién capta más? Los humildes. Yo tenía ese grupito de indígenas en San José del Inca. Ahora no ha venido el Mauricio. No, ellos nunca, pues, ellos son, intuían, me hacían decir cosas que ellos ya sabían. Qué maravilla, ¿eh? Por eso digo, ahora, un teólogo, como me pasó con un padre carmelita. Digo, esa doctrina es maravillosa. No, eso es un invento, es una vidente. Aquí hay que ir a Santa Teresita del Niño Jesús y a Santa Teresa de Ávila. Esas son la base. Perdón, padre. Un teólogo se llena de tanto conocimiento que una verdad de esas no capta, entonces es inútil. Pero cuando un sacerdote humilde conoce esto, hoy es una maravilla, porque tiene una base ya teológica buena. Y la gente, pues, sigue a un sacerdote, pues, claro, tiene más carisma, ¿no? Entonces el padre dice, no irán donde ese loco del Fausto, que está diciendo tontería, exageración, prohibiendo. El que quiere venir, que venga. Digo, ¿qué? Claro. ¿Quién se pierde? Bueno, es Dios. Y se vale de las circunstancias. De las personas, inclusive. No, él invita. Por ejemplo, Eduardo, nos reunimos una vez, conversamos de algo, puede venir los lunes, ahí está, primerito a las 12 está en punto, hay que igualar el reloj con él, porque le, sí, Eduardo, le encantó, el hermanito que ahorita se levantó, otro cliente de la librería, ya está aquí. Y hermanita, cuando usted ya se mete de veras a la divina, ya no sale. ¿Por qué? Porque lo explica Jesús a Luisa. Cuando hay fe y humildad, es una gotita que viene al mar insondable de mi querer. Y se puede salir del mar. Al norte, mar. Al este, mar. Al oriente, mar. Al sur, mi suegra. No, el mar. No te puede, cuando ha habido fe y humildad, si no crees esto, vienes un lunes, otro día, no, ese loco está hablando tonteras y te pierdes. Pero el que cree, yo por eso no puedo salir del mar, no puedo, me hace falta cuando no medito. Y el tiempo apremia. ¿Qué faltarán? Pocos años. Entonces digo, hay que aprovechar al máximo. Porque cada día que leas te da tantas verdades como las que estamos aprendiendo ahorita, son verdades, pero únicas. Y dice, pobre hombre, sin las primeras vocales de mi divina voluntad, por más que le pueda dar luz, le pueda hablar, no me entenderá, porque le falta el principio, le faltan las primeras vocales, para poder leer mis lecciones sobre mi fiat. Por lo tanto, sin base, sin fundamento, sin maestro, sin defensa. Aquí el maestro es Jesús. Es tanto su cretinismo, que es ser cretino. ¿Eh? Tonto, astuto. Es tanto su cretinismo que no conoce, o sea, su ignorancia, en otras palabras, que no conoce su pobre estado, y por lo tanto no implora el volver a entrar en mi querer para aprender las primeras vocales con las cuales fue creado por Dios, para poder seguir aprendiendo la verdadera ciencia celestial, la verdadera ciencia. Las demás no son ciencias. Por más que seas ingeniero, abogado, son ciencias humanas. Y nosotros, no, que mi hijo se haga ingeniero, que se haga abogado, se haga dentista. No, la ciencia infusa que leímos la semana pasada, esa es la verdadera ciencia. Cuando te vayas a encontrar con el Señor, no te va a decir, oiga, ingeniero Fausto, Nada de títulos. No, hijito, ¿qué pasó contigo? Es tanto su cretinismo, o sea, su ignorancia, que no conoce su pobre estado y por lo tanto no implora el volver a entrar en mi querer para aprender las primeras vocales con las cuales fue creado por Dios, para poder seguir aprendiendo la verdadera ciencia celestial y así formarse toda su
1: fortuna.
0: Su fortuna. Es la verdadera riqueza, no los billetes amojoseados de Vito, de Fito. Tanto en la tierra como en el cielo. Aquí ya puedes ser rico con el vino que no se diga en el cielo ya, sin los estorbos. Por eso yo le susurro siempre al oído del corazón: hija mía, vuelve a entrar a mi voluntad. Eso lo dice en el oído. Hija mía, hijo mío, vuelve a entrar en mi voluntad. Ven a tu principio, si quieres asemejarte a mí. Si quieres que te reconozca por hijo mío. ¿Eh? Oh, qué doloroso es tener hijos que no se asemejan a mí, sin su nobleza. Pobres, degradados, infelices. ¿Y por qué todo esto? Porque rechazaron la gran herencia del Padre Celestial y me obligan a llorar su infelicidad. Hija, ruega que todos reconozcan a mi voluntad, que todos. Y tú, reconócela y apréciala, ámala más que a tu misma vida, qué lindo, y no la dejes de escapar ni siquiera un instante, ni un acto. Todo para la gloria de Dios y para el cumplimiento de su voluntad. Deo gracias. Y sobre todo la criatura, el hombre. Pero vemos, no le vemos como Dios quisiera que les veamos, con todo el amor de Él. Le vemos como enemigo a veces. No, esta es una maravilla. Ahora, y el otro, falta el colofón. Esta es la yapa. En 24 de marzo de 1930, titula el señor Descontentos. Y dice Luisa: sentía un cierto descontento por la privación de mi siempre amable Jesús, y él al venir me ha dicho, ¿ya? Tenía descontento, estaba triste porque no venía Jesús. Es hasta cierto punto justificable, ¿no? Tenerle a Dios todos los días viéndole y después, qué dolor, ¿no? El descontento. Y él, o sea, Jesús, al venir me ha dicho, habla Jesús: hija mía, ¿qué haces? ¿Por qué estás descontenta? Quiere decir, yo soy el contento de los contentos. Vea qué belleza. Soy el contento de los contentos. Y nosotros nos contentamos con tonteras. Estando en ti, y sintiendo algunos descontentos, vengo a reconocer que eres tú, y por eso no me reconozco solo en ti. Entonces, para que nos reconozca que Él está en mí, tenemos que estar contentos, alegres, no con la alegría insulsa y fofa, no. Contentos porque tenemos a un Jesús en mi vida, y con Él tengo todo, como dice Santa Teresa de Ávila. Nada te turbe, nada te espante. La paciencia todo lo alcanza. Quien tiene a Dios, nada le falta, nada. Con Él tenemos todo y por eso tenemos que estar contentos. Así pasan cosas por fuera que nos causen mucha preocupación. No tengo trabajo, no tengo dinero, estoy enfermo, me ha tratado mal tal amigo. No importa. Dios va a suplir esa necesidad y con creces. Y si tienes fe, Él va a suplir inclusive tu necesidad. Pero como no tenemos esa fe, seguimos de tumbo en tumbo. Repito, yo soy el contento de los contentos. Estando en ti y sintiendo algunos descontentos, o sea, cuando nos pasa eso, vengo a reconocer que eres tú. Y por eso no me reconozco solo en ti, como para salir huyendo de ti. Porque los descontentos son parte de la naturaleza humana, no de la divina. Y mi voluntad es que lo humano no exista más en ti, sino solo mi vida divina. O sea, no darle la importancia a la humanidad, no es que vamos a desaparecer, porque necesita el Señor de la humanidad nuestra para que Él viva. Pero tenemos que vaciarnos de las cosas que nos impiden que llegue Jesús a mi vida, a mi habitación. ¿Qué haría en una habitación si tengo el piano, la consola, la rocola, la amplificación, el equipo de amplificación, los cuadros de mi abuelita y basura debajo de la cama y lleno los muebles, me tropiezo a cada rato? Así puede estar nuestra alma en un desorden total y podrá entrar ahí, podrá entrar. No, Él quiere habitar en ti, pero despójate. La habitación necesita, pero que esté limpia y ordenada con su voluntad. Entonces Él viene y ahí sí la cosa cambia. Eso nos da a entender así. Porque los descontentos son parte de la naturaleza humana, no de la divina. Y mi voluntad es que lo humano no exista más en ti, sino solo mi vida divina. Agrego que pensaba entre mí en la dulce mamá y Jesús me ha dicho, hija mía, a mi querida mamá, nunca se le escapó el pensamiento de mi pasión. Y a fuerza de repetirla, se llenó toda de mí. Así sucede al alma. A fuerza de repetir lo que yo sufrí, viene a llenarse de mí. Estábamos hablando. Hay que llenarnos de Él, meditando su pasión, lógicamente. ¿Para qué? Para que cuando venga un problema, como estás unido a Jesús y a su pasión, serás capaz de resistir ese problema, de solucionar ese problema, y tu alma quedará en paz y contenta, porque sabes, con esperanza de que Dios va a actuar en ti. Entonces, Jesús y María, ¿quiénes padecieron más que nadie? Imagínense, Jesús en el huerto de los olivos, que estaba ahí solitario, los apóstoles se habían ido a dormir, le dejaron solo, y ahí comienza él a verse en el huerto este, a sentir todos los pecados del mundo, de la voluntad humana, del mundo pecadora, y él se hizo pecado, absorbió todo ese mal, y comenzó a exudar sangre, porque le causaba un tanto dolor la voluntad humana. Y por eso las palabras de él, oh Padre, que no se haga mi voluntad, sino la tuya. Y muchos teólogos, expertos en Biblia, dicen, tenía miedo, pero sudó sangre, porque ya sabía como Dios que iba a morir y a tener una dolorosa pasión. No, Él, la cabeza del cuerpo místico que es Cristo y nosotros sus miembros, sentía en sus fibras más íntimas lo que es el pecado de voluntad humana. Por eso, en vez de que nosotros, Él lo dice por nosotros. Le dice al Padre, que no se haga mi voluntad, sino la tuya. Y que dice la Biblia, la buena traducción, dice que ante esto mandó el Padre Celestial mandó un ángel con un cáliz un cáliz para confortarle. Y ese cáliz, ¿qué era? Su voluntad. El Padre Celestial le manda en ese cáliz su voluntad. Y él lo toma. Y sale valiente de ese estado de postración. Aplasta a la serpiente que le tentaba para que no padezca. Y se es capaz de enfrentarse a los verdugos y a Judas. ¿A quién buscáis? Era la voz del Padre que estaba en él. A Jesús Nazareno. Yo soy el Padre. Yo soy. Y toditos al suelo. ¿Sí o no? Pero el mismo, porque tenía que cumplir una misión. Levántense. Aquí estoy. Eso es lo que nos enseña la verdadera doctrina del huerto de los olivos. Pero se interpreta mal, que era un cobarde, que por eso sudó sangre y que estaba nervioso. Nada, yo he venido a dar mi vida por ustedes y la tomo yo mismo cuando quiera. Ya en la cruz, Padre, ¿por qué me has abandonado? ¿No ve? Le abandonó el Padre. No, no. Como Dios era una sola cosa con el Padre, pero como era la cabeza del cuerpo místico en nosotros, sus miembros, también sentía la condena de sus hijos en el infierno. Padre, ¿por qué me has abandonado? Eso hay que entenderlo con Luisa. Solamente con Luisa se entiende todo este trama, no solamente leyendo la Biblia. Hay que leer la Biblia, sí, pero llenarse de estas verdades para conocer lo que fue Jesús para con nosotros. Hay un librito que recopilamos las oraciones en divina voluntad, lo puede pedir abajo. Hay un librito de agotado. Oh, está agotado. Bueno, hay muchos libros de la divina voluntad que están agotados, pero vamos a, ya cuando tenga platita, vamos a publicar todo esto, porque tenemos una cantidad de libros agotados y la gente pide y la gente pide. Pero bueno, yo diría están, pero mejor la compilación. Pero bueno, yo les digo en forma práctica, ¿no? Porque a veces no tenemos los libros y comenzamos a leer. En las oraciones a veces comenzamos a leer la oración hecha por alguien. Pero lo que mejor acepta es tu oración privada, que sale de tu corazón, aunque digas tonteritas. Eso es lo que más le agrada. Y si lo haces con Jesús, ya no va a ser una oración tontera, sino una oración, aunque digas te amo. Ya, basta, te amo, con el amor de Dios. ¿Qué mejor oración que esa? Es como si yo cuando era enamorado de mi esposa, iba a la casa de la floresta, ¿qué hubiese sido? Coge un papel. Fabiolita, sabes que te amo, te extraño mucho, pero ¿sabes qué? Tu papá es bien bravo. Y comienzo a leer. ¿Qué me va a decir? Y al otro día voy. Fabiolita, sabes que yo, leyendo, sabes que yo te amo, ya tu papá ya no está tan bravo. Cállate, me va a decir. ¿Qué? Si le digo, Fabiolita, te amo. Ay, qué lindo. Pero antes pensaba como Fausto. ¿Qué podía darle a mi novia como Fausto? Nada. Ni los chinchulines. Nada. Pero cuando ahora que sé, Fabiolita, te amo. No le digo con el amor de Dios, te amo, pero ya sé que estoy unido a Cristo en el acto preventivo. Entonces, ella va a sentir. Y después me da, por esa frase de te amo, me da un almuerzo divino. Porque ella también ya sabe, le digo, invítale a Jesús a hacer ese locro. Y ahí sí, qué lindo, sale un almuerzo de película. Pero hay que tener fe. Si no hay fe, no produce, no pasa nada. Pero Jesús nos dice, tocarán con la mano y constatarán todas mis verdades. Y yo soy testigo de eso. Por eso me aferro a esto y me da un gusto compartir con ustedes. Porque yo, si no venía este tiempo, ¿qué hacía en la casa? ¿Solito? No. Es lo mismo que pasa con Dios. La sabiduría que Él tiene, quiere compartirla. El amor infinito, que tiene que compartirlo. Si no, ¿sería un banco solidario o no? No es solidario porque no está compartiendo con sus hijos. Sería un egoísta. Entonces, todo Él, con la ciencia infusa que estamos aprendiendo, se ha desbordado de amor para nosotros. Si se puede con la familia, en divina voluntad, qué lindo. Porque así oraba Jesús con su madre y con San José. Una cosa bellísima. Pero a veces no se dan. Los hijos trabajan, qué sé yo, algunas circunstancias. Lo hago en divina voluntad y abarco a mi familia. Y no solamente a mi familia, sino a la familia universal. Eso es la maravilla de esto. Ya no es solamente que oro yo por mis dientes y mis parientes. No, es por todo el mundo. Y hago actos de reparación, porque mucha ofensa hay. Usted cuando reza humanamente, es por usted. No, persona que le dio una trompada a mi marido. Ya. No, por todas las trompadas que se dan en el mundo y le ofenden al Señor. Sí, comprende. Ah, claro, pues claro, es que es así. Sí, es así. El mal viene no solamente del hombre y la mujer, no, somos humanos y todos fallamos. Todos fallamos. Yo el sábado mismo casi tuve una discusión con mi esposa. Yo les cuento mis cosas también para que vean que no es fácil. No es fácil. Queríamos comprar los alimentos para los perritos. ¿Cómo se llaman esos alimentos? Las pepitas esas. Y tenía que comprar. Digo, Dios mío, ¿y ahora? Y es que necesitamos. Digo, vamos a comprar. Y veo que vendían de un kilo. No, dice, compra de dos. No, compro dos de uno. No, pero es más fácil para que tú lleves y les des de comer más livianito. Por una tontera, vean. ¿Por qué no compras uno de dos? Yo le digo, no, compro. No. Porque matemáticas me enseñaron, pues de guagua. Uno más uno, dos. Aquí están los... No. Ah, vean. Son tonteritas por falta de criterio, falta de diálogo, o falta de paciencia, ¿no? Porque somos diferentes. Me pica una mosca en la oreja izquierda. ¿Qué? Cojo a la izquierda. ¿Por qué tengo que hacer ese esfuerzo? Son criterios que a uno le hay que aceptar como son, pues. Si tienen otro criterio, hay que respetarlos. ¿Qué más toca? Ese es el matrimonio, la cruz. Ser uno con la esposa. Pero con Cristo, si no, es imposible. Porque 30, 40, 50 años con la misma mujer, Dios mío, aguantándole tantas cosas. Y lo mismo a uno, pues. Porque una cosa es con violín y otra cosa es con guitarra. De novio, sí, la serenata de Juan Sebastián Bach, Fabiolita. Y después ya de viejo, esta guitarra vieja que me acompaña. No, ahí está tu cariño. Vele ya cuando está viejita, ya no puede moverse. Ahí está la verdadera cariño. Y solo lo puedes hacer con Jesús. Por eso hay tanto divorcio. Gente jubilada que ya se jubila, va a la casa y es un estorbo para la mujer. Vean las estadísticas en los Estados Unidos. El 75% de los divorcios es en la tercera edad, cuando el hombre se jubila y va a la casa de la mujer. La mujer ya tiene todo ordenado, pues todo, ya sabe dónde está la cuchara, la mamá cuchara, las ollas, qué sé yo. Y nadie es dueña y señora, pues nadie le toca, porque me desordenan. Eso me pasa a mí también. Una vez estaba haciendo colada de haba mi esposa. Yo de curiosidad cojo a mover la colada, pero de comedido. Viene mi Renato, ya le aguaste a la colada, diablo. Porque claro, mi mano ha sido floja, no ha sido tan dura. Ahora, ¿qué hago? Hay que comer lo que hice, pues, ¿qué más toca? Y eso, a unas personas que están nuevas aquí, me pasó con una chica, una señora que venía al grupo de la Divina Voluntad. Eso, güey. Y les repito a los que me han oído, pero pasó eso. Una señora que venía al grupo los lunes. La encuentro en el Parque del Nacional, en una banca, pero así. Hermanita, le digo, ya no ha ido al grupo, ¿qué pasa? No, es que mi marido era profesor de física en el Colegio Mejía y viene ya de jubilado a meter las manos en lo que hago en la cocina. ¿Y qué pasó? Estaba haciendo una sopa, moviendo, cuando dice, oye, hijita, ¿por qué no le das la vuelta? Pero yo siempre he hecho así. No es que la ley de Newton es bueno. Metiendo la ciencia física que era propia en la sopa. Entonces, digo, no, yo me salí. Después estoy aquí. No había entendido la divina voluntad. No, pues le digo, déjele pues que con la ley de Newton haga. ¿Qué problema es? Más bien le está ayudando, más bien. Hágale caca de perro para que coja el popó. Dele obligaciones. Pero el pobre también ha trabajado 40 años, 50 años y no tiene que hacer, pues. Entonces ahí pasan los divorcios y se va con otra persona. Ahí vienen los adulterios. Claro, no me soporta esa, me voy con la otra. Por eso les cantaba esa vez. Esa canción que ecuatoriana, ¿se acuerdan? Esa huasca de corales, huasca de corales, ¿se acuerdan? ¿No se acuerdan? Yo cachichita vendiendo en la plaza, bosca indio queriendo casarte conmigo, puñete has de dar. No es así, longuita. Te das zapatos de soga, huasca de corales y un besito con lengua. Ah, si es así, casemos nomás donde está esta cura. Así es el matrimonio. Uy, lo máximo, te das todo y después los trompones. No, por eso la clave es vivir la divina voluntad. Si no, no, es imposible. Porque somos humanos, cada uno tiene sus costumbres, su formación, sus prejuicios, todo. Pero ya cuando conoces la divina voluntad, ya no vas a verle a tu esposo en la forma que le ves ahora, ni vos a tu esposa, vas a ver con otra actitud. ¿Por qué? Porque esa esposa, ese esposo es el mismo Jesús, pero desfigurado. Entonces hay que hacerlo volver a Cristo, con la oración y con el ejemplo, pues no, con el ejemplo. Mira, yo tenía una tía mía, no sé si usted le conoció, Eduardo, Victoria de Orquera, mi tía, una santita de misa diario, y el marido era un ogro, le pegaba. Me contaban después que cuando tenía iras le cogía como los picapiedra o como eso, del cabello le jalaba a mi tía, una cosa espantosa. Y mi esposa, mi tía, como esposa fiel, ahí al pie del cañón orando, todos los días a la iglesia de la Merced a orar por su marido, para que le... Y le convirtió. Dios permitió que le diera diabetes y se quedó en una silla de ruedas. Y ahí mi tío dijo, ojo, lo que he sido de infame con mi esposa, le servía, pero en bandeja de oro, casi de rodillas le pedía perdón. Solamente así se puede salvar un hogar, sacrificándose al máximo. Pero tenemos ahora la divina voluntad, que es lo máximo, porque ya no necesita hacer ese extremo. Ya Jesús va a tocarle el corazón directamente para que cambie, porque es la potencia de Dios la que le va a cambiar, que está más que un santo. Y nosotros hacemos una novenita a un santo, a San Juditas. No, más que Judas es Cristo. ¿Me comprende? no duran, por eso precisamente. Ahorita el 56% de divorciados se dan. De 100%, 56% se divorcian. El registro civil de aquí, del Ecuador, en el Ecuador, 56% de divorcios. No duran, porque no hay bases. Bueno, hermanitas, ha sido un gusto estar con ustedes. Dios mediante, nos vemos el próximo lunes, ¿no? ¿Ah? No, ahora ya no. No, pero si hago en divina voluntad, ya sale buena colada. Te damos gracias, Señor, por esta reunión. Te pedimos que nos des la gracia de ponerlo en práctica, todo lo que hemos aprendido en este día. Darte gracias contigo, al Padre Celestial, por la creación, las maravillas que has hecho por amor. Y las criaturas que nos has dado, cercanas, lejanas y en el mundo, para contigo glorificar al Padre Dios, bendecirle y darle gracias por la humanidad y pedirle perdón por todos los pecados que se cometen en el mundo. Tú que vives y reinas por los siglos de los siglos.
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0: Las 11 en punto.
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0: Meditaciones de la Divina Voluntad. Volumen 8. 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Parte 2.
1: Jesucristo me enseñó que el medio más eficaz para hacer que el alma quede libre de toda vana aprensión, de toda duda, de todo temor, era el declarar delante del cielo, de la tierra y ante los mismos demonios, no querer ofender a Dios, a una costa de la propia vida, no querer consentir a cualquier tentación del demonio. Y esto en cuanto el alma advierte que viene la tentación, si puede en el momento de la batalla, y apenas empieza a sentir libre, y también durante el curso del día. Haciendo así, el alma no perderá tiempo en pensar si consintió o no, porque el solo recordar la promesa le restituirá la calma, y si el demonio busca inquietarla, podrá responderle que si hubiera tenido intención de ofender a Dios, no habría declarado lo contrario, y así quedará libre de todo temor. Ahora, ¿quién puede decir la rabia del demonio? Pues actuando de este modo todas sus astucias resultaban para su confusión, y donde creía ganar perdía, ya que de sus mismas tentaciones y artificios el alma se servía para poder hacer actos de reparación y amor a su Dios. El otro modo que me enseñó para alejar las tentaciones fue el siguiente. Si me tentaban a suicidio, yo debía responder, no tenéis ningún permiso de Dios, es más, para vuestro despecho quiero vivir para poder amar más a mi Dios. Si me golpeaban, yo me debía humillar, arrodillarme y agradecer a mi Dios porque esto sucedía como penitencia de mis pecados, y no solo eso, sino ofrecer todo como actos de reparación por todas las ofensas hechas a Dios en el mundo. Finalmente, una fea tentación que me duró poco, fue que, debido al contacto continuo por cerca de año y medio con los tan feos demonios, yo debía quedar encinta y dar a luz luego, un pequeño demonio con cuernos. Mi fantasía crecía tanto, que yo me veía delante una confusión horrible, por lo que se habría dicho de mí por tan espantoso suceso. Después de cerca de año y medio de esta lucha, finalmente terminaron las crueldades de los demonios y comenzó una vida toda nueva. Pero los demonios no dejaron de molestarme de vez en cuando, pero no eran tan frecuentes, no tan feroz la batalla, y yo me acostumbré a despreciarlos. Y así empezó un alternarse de visitas de nuestro Señor y de tormentos por parte de los demonios. Por cuanto más me resignaba, tanto más aumentaba su rabia. Finalmente tomó un velo y con él, me cubrió toda, desde la cabeza hasta los pies y así me dejó. Ah, me parecía que en ese velo hubiera un gran significado, porque los demonios al verme cubierta con él, quedaban tan espantados y sentían tal miedo de mí, que huían aterrados.
0: Verdaderos poseídos.
1: Estaban tan inflados de ellos mismos que daban piedad, pero lo que más me impresionó fue el ver que estos tales, casi todos eran sectarios, almas vendidas al demonio. ¡Qué tristes tiempos! Parecía que propiamente reinaba el reino satánico, y su confianza en vez de ponerla en Dios la ponían en el demonio.
0: Volumen 2. 19 de marzo de 1899. Hija, no temas, no soy el demonio, y además, ese, si habla de las virtudes, es una virtud pintada, no verdadera virtud, ni tiene poder para infundirla.

0: tiene poder para infundirme en el corazón y de hacer practicar las virtudes y hacer sufrir con ánimo, con tranquilidad y con perseverancia. Además, ¿cuándo el demonio ha ido en busca de virtud? Su búsqueda son los vicios. 19 de mayo de 1899. La humildad es la seguridad de los favores celestiales, la humildad viste al alma de tal seguridad que las astucias del enemigo no penetran dentro, la humildad pone a salvo todas las gracias celestiales, tanto, que donde veo la humildad hago correr abundantemente cualquier clase de favores celestiales. Por eso no quieras inquietarte por esto, sino con ojo simple mira siempre en tu interior si estás investida por la bella humildad y de todo lo demás no te preocupes.
1: 26 de mayo de 1899. Cuanto bien hizo a mi alma este hablar de Jesús, he comprendido que debo entrar en mi nada y conocer quién soy yo, pero no debo detenerme ahí, sino que enseguida, después de haberme conocido a mí misma, debo volar al mar inmenso de Dios y ahí detenerme a tomar todas las gracias que se necesitan para mi alma. De otra manera, la naturaleza queda debilitada y el demonio buscará medios para arrojarla en la desconfianza. 17 de junio de 1899. Continúa siempre lo mismo, pero especialmente esta mañana he estado contendiendo con mi amado Jesús. Él, que quería continuar mandando el granizo como ha hecho en días pasados, y yo que no quería. Cuando en lo mejor de esta contienda, parecía que se preparaba un temporal, y daba órdenes a los demonios que destruyeran con el flagelo de granizo varios lugares. En ese momento veía que de lejos me llamaba el confesor, dándome la obediencia de que fuera a poner en fuga a los demonios, para no dejarlos hacer nada. Mientras he salido para ir, Jesús vino a mi encuentro haciéndome volver atrás y yo le he dicho, Señor bendito, no puedo, porque es la obediencia la que me ha mandado, y tú sabes que yo y tú debemos ceder ante esta virtud, sin podernos oponer. Entonces Jesús.
0: Bien, lo haré yo por ti.
1: Y así ha ordenado a los demonios que se fueran a lugares más lejanos y que por ahora no tocaran las tierras pertenecientes a nuestra ciudad. 19 de junio de 1899. Habiendo pasado ayer una jornada de purgatorio por la privación casi total de mi sumo bien, y por las tantas tentaciones que me ponía el demonio, me parecía que cometía muchos pecados. Él, interrumpiéndome, me ha dicho:
0: Si te haces desaparecer a ti misma, no cometerás pecados jamás. 1 de agosto de 1899. Oh, hombre, cómo te has desfigurado, deformado, desnoblecido. Oh, hombre, yo te hice para que fueras mi templo vivo, y tú en cambio te has hecho habitación del demonio. 24 de octubre de 1899. Hija mía, el hombre es una reproducción del ser divino, y como nuestro alimento es el amor, siempre recíproco, conforme y constante entre las tres divinas personas. Entonces, el hombre habiendo salido de nuestras manos y del amor puro y desinteresado, es como una partícula de nuestro alimento. Ahora, esta partícula se ha vuelto amarga. No solo eso, sino que la mayor parte, separándose de nosotros, se ha hecho pasto de las llamas infernales y alimento del odio implacable de los demonios, nuestros y sus capitales enemigos.
1: Noviembre 4, 1899. Como esta mañana el bendito Jesús no venía, el demonio trataba de tomar su aspecto y hacerse ver, pero yo, no advirtiendo los acostumbrados efectos, he comenzado a dudar y me he persignado con la cruz. Primero yo y después a él, y el demonio viéndose persignado temblaba. Enseguida lo rechacé de mí sin mirarlo. 2 de diciembre de 1899. La cruz sufrida por ti me liberó de la esclavitud del demonio y me desposó con la divinidad con nudo indisoluble. La cruz es el arma más potente que hiere a los demonios y me defiende de sus garras. La cruz es de envidia y admiración a los mismos ángeles y santos, y de rabia y desdén a los demonios. 3 de enero de 1900. Ah, Señor, cuán bueno eres con esta pecadora, y en confianza te digo también, como eres impertinente, pues nada menos debo perderte a ti, y ni siquiera quieres que me turbe o me inquiete. Y si lo hago, me haces entender que yo misma me alejo de ti, porque con la paz me lleno de Dios y con turbarme me lleno de tentaciones diabólicas. Oh, mi dulce Jesús.

0: ¿Cuánta paciencia se necesita contigo? Porque cualquier cosa que me suceda, ni siquiera puedo inquietarme, ni turbarme, sino que quieres que me esté en perfecta calma y paz. 24 de febrero de 1900. Esta mañana me encontraba toda llena de temor. Creía que todo era fantasía, o sea, el demonio que quería ilusionarme.
1: 21 de mayo de 1899. Basta decirte, para hacer que tú te enamores y cooperes cuanto puedas por parte tuya, para llegar a tanto, que el alma que llega a vivir solo de mi querer, es reina de todas las reinas. Y su trono es tan alto, que llega hasta el trono del Eterno, y entra en los secretos de la angostísima Trinidad, y participa en el amor recíproco del Padre, del Hijo y del Espíritu Santo. Oh, como todos los ángeles y santos la honran, los hombres la admiran y los demonios la temen, descubriendo en ella al ser divino. 6 de junio de 1900. Y Jesús. Hoy está preparada una granizada que debe hacer gran daño, tú estás con los dolores de la cruz, sal fuera de ti misma y en forma crucificada ve en el aire y pon en fuga los demonios de encima de Corato, porque ante tu forma crucificada no podrán resistir y se irán a otra parte.
0: Así he salido fuera de mí misma, crucificada, y he visto la granizada y los rayos que estaban por desencadenarse sobre Corato. ¿Quién puede decir el espanto de los demonios? Como a la vista de mi forma crucificada corrían, se mordían los dedos de rabia y llegaban a tomarla contra el confesor, que esta mañana me había dado la obediencia de sufrir la crucifixión, ya que contra mí no se la podían tomar. Es más, eran obligados a huir de mí por la señal de la redención que advertían. 24 de agosto de 1900. Oh Dios, qué desgarradora pena es el ofenderte. Hacía cuanto más podía por estarme en Dios, por resignarme a su santo querer, para ofrecerle por amor suyo ese mismo estado inquieto, para no ponerle atención al enemigo mostrándome con suma indiferencia, a fin de que no lo incitara yo misma a atentarme mayormente. Volumen 4. 10 de octubre de 1900. Después de esto me ha transportado a otra parte y me hacía ver que debía morir uno de aquellos que se dicen jefes, y este tal parecía tan unido con el demonio, que ni siquiera en ese punto se apartaba. Toda su fuerza la tomaba de los demonios que lo cortejaban como su fiel amigo. Los demonios al verme se han agitado, y alguno me quería golpear, otro me quería hacer una cosa y otro otra. Sin embargo yo, no haciendo caso a sus molestias porque me importaba más la salvación de aquella alma, me he esforzado y he llegado junto a aquel hombre. Oh Dios, qué vista tan espantosa, más que los mismos demonios. ¿En qué estado tan lamentable yacía él? Más duro que piedra, en nada lo conmovió nuestra presencia. Es más, parecía que se burlaba. Jesús enseguida me quitó de ese lugar y yo empecé a rogarle por la salvación de esa alma.
1: 12 de octubre de 1900. Hija mía, los enemigos más potentes del hombre son el amor a los placeres, a las riquezas y a los honores, que hacen infeliz al hombre porque estos enemigos se introducen hasta en el corazón y lo roen continuamente, lo amargan, lo abaten, tanto, de hacerle perder toda la felicidad. Yo sobre el Calvario derroté a estos tres enemigos y obtuve gracia para el hombre de que pudiera vencerlos también él y le restituí la felicidad perdida. Pero el hombre siempre ingrato y desagradecido rechaza mi gracia y ama rabiosamente estos enemigos que ponen el corazón humano en una tortura continua. 7 de abril de 1901. Si el alma está afligida, la obediencia la hará resurgir a la alegría. Si está agitada, la obediencia la hará resurgir a la paz. Si es tentada, la obediencia le suministrará la cadena más fuerte para atar al enemigo y la hará resurgir victoriosa de las insidias diabólicas. Si es asediada por pasiones y vicios, la obediencia matándolos la hará resurgir a las virtudes. 23 de julio de 1901. Hija, no temas, lo que te recomiendo es que estés siempre uniformada a mi voluntad. Porque cuando en el alma está la voluntad divina, no tienen fuerza de entrar en ella ni la voluntad diabólica ni la humana, para hacerse un juguete del alma. 24 de febrero de 1902. Y él, por ahora es cierto, porque después, de aquí a 5, 10, 20 años, o que te suspenda de víctima o te pueda llamar al cielo, podrán hacerlo, pero el prodigio de encadenar su voluntad y de confundirlos, por ahora lo he hecho. Pero si supieras la rabia que tienen los demonios y aquellos que querían esta ley, que tenían por seguro obtenerla, es tanta, que si pudieran destruirían cualquier autoridad y harían estragos por todas partes. Entonces, para mitigar esta rabia y para impedir en parte estos estragos, ¿quieres tú exponerte un poco a su furor?
0: ¿Y yo? Sí, a condición de que vengas conmigo. Y así hemos ido a un lugar donde estaban demonios y personas que parecían furibundas, enfurecidas y enloquecidas. En cuanto me vieron, han corrido sobre mí como tantos lobos, y quien me golpeaba, quien me desgarraba las carnes, habrían querido destruirme, pero no tenían el poder. Pero yo, si bien he sufrido mucho, no los temía porque tenía a Jesús conmigo. Después de esto me he reencontrado en mí misma llena de varias penas. Sea siempre bendito el Señor. 16 de abril de 1902. Esta mañana mi adorable Jesús no venía. Entonces yo, no viéndolo venir, he dicho, ¿qué estoy haciendo en este estado si el objeto que me tenía embelesada no viene más? Mejor que la termine de una vez. Mientras decía esto, mi dulce Jesús ha venido por poco y me ha dicho,
1: hija mía, todo el punto está en reprimir los primeros movimientos, si el alma está atenta a esto, todo irá bien, si no, a los primeros movimientos no reprimidos saldrán fuera las pasiones y romperán la fuerza divina. Que como cerca circunda al alma para tenerla bien custodiada y alejarle los enemigos que siempre buscan insidiar y dañar a la pobre alma. Pero si en cuanto los advierte entra en sí misma, se humilla, se arrepiente y con valor pone remedio, la fuerza divina se cierra de nuevo en torno al alma. Pero si no pone remedio, rota ya la fuerza divina, dará el paso a todos los vicios. Por eso está atenta a los primeros movimientos, pensamientos, palabras que no sean rectos y santos, porque si se te escapan los primeros, no es más el alma la que reina, sino las pasiones. Si quieres que la fuerza no te deje sola un solo instante. Fin de la parte 2.
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0: Las 12 en punto.
1: 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Los escritos a que hacemos referencia se encuentran en 36 volúmenes, a los que el mismo Señor los tituló El Reino del Fiat Divino en medio de las criaturas, Libro de Cielo.
2: Mi queridísima hija, en el querer divino, ¿cuántas bendiciones recibirá vuestra buena hija que se ocupa de la propagación de la divina voluntad? Ahora vayamos a lo nuestro. Os repito, mi gracias, en nombre de la Reina Celestial y del Rey de los Dolores, por todo lo que estáis haciendo por la divina voluntad. Lo veréis en el cielo y lo sentiréis también aquí abajo, en el fondo de vuestro corazón, el bien que os desean y la gloria que os espera allá arriba. Debéis saber que es Él quien os mueve y la Madre Celestial quien, estrechándoos en su materno corazón, os incita a propagarlos. Se sirven de vos como de embajadora para hacer conocer la divina voluntad. Y cuando ven que os movéis para hablar de esto, cómo se alegran, cómo hacen fiesta y os aman más. Pero me decís, para nosotros el mar y el cielo están siempre en tempestad. Vuestros enemigos os ridiculizan, peor para ellos. También Jesús fue ridiculizado en sus penas, pero precisamente entonces triunfaba y con sus penas vencía a nuestras almas. ¿No queréis asemejaros a Él? Debéis saber que vuestras penas están escritas en las penas de Jesús como triunfo de su amor hacia vos, y que, con cada pena que sufrís, el dulce Jesús os añade un grado de santidad y una pincelada de su semejanza. ¿No estáis contenta? Sin embargo, algunas veces habéis dicho al amado Jesús que queríais sufrir junto con Él, y Él os ha tomado la palabra y ha pasado a los hechos. Pero con todo esto, ¿estás segura que el amado Jesús estará celoso de no haceros faltar lo necesario y hasta las tempestades se calmarán? Remitid todo al querer divino, penas, amarguras, afanes. Decidle de corazón que no queréis otra cosa que su voluntad y mirad todas las cosas como portadoras de un querer tan santo y veréis que el Fiat asumirá vuestra defensa. No os desaniméis, no temáis, no perdáis la paz. Abandonaos más que nunca en los brazos de la divina voluntad y estad tranquila, esperando con plena confianza las ayudas y los medios que os son necesarios. Mi buena hija, qué mal me sonó vuestra palabra. Tengo miedo de perderme. ¿No sabéis que las penas son la seguridad, el sello de vuestra salvación? Las penas forman la carroza para llevaros al cielo, y cuantas más penas, más veloz corre ella. Así que toda pena más es una carrera más para llevaros de inmediato y directamente al cielo. Por eso, ánimo, ánimo. Todas las demás cosas se dejan. Las penas nos llevan al cielo y formarán nuestro más bello trono y la gloria que jamás termina. Ahora repito mi estribillo. Continuad propagando la divina voluntad. De vos espero mucho y lo esperan también Jesús y la Madre Celestial. Me encomiendo en vuestras oraciones y yo no olvidaré el teneros encerrada en la divina voluntad como a la más amada de mis hijas. Aceptad mis obsequiosos respetos y me suscribo vuestra afectísima Luisa.

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1: La una en punto.
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0: Cuarta hora. Preparación antes de la meditación. Oh Señor mío Jesucristo, postrada ante tu divina presencia, suplico a tu amorosísimo corazón que quieras admitirme a la dolorosa meditación de las 24 horas en las que por nuestro amor quisiste padecer, tanto en tu cuerpo adorable como en tu alma santísima, hasta la muerte de cruz. Ah, dame tu ayuda, gracia, amor, profunda compasión y entendimiento de tus padecimientos mientras medito esta hora. Y por las que no puedo meditar, te ofrezco la voluntad que tengo de meditarlas, y quiero en mi intención meditarlas durante todas las horas en que estoy obligada a dedicarme a mis deberes o a dormir. Acepta, oh misericordioso Señor, mi amorosa intención, y haz que sea de provecho para mí y para muchos, como si en efecto hiciera santamente todo lo que deseo practicar. Gracias te doy, oh mi Jesús, por llamarme a la unión contigo por medio de la oración. Y para agradecerte mejor, tomo tus pensamientos, tu lengua, tu corazón, y con estos quiero orar, fundiéndome toda en tu voluntad y en tu amor, y extendiendo mis brazos para abrazarte, y apoyando mi cabeza en tu corazón, empiezo. De las 8 a las 9 de la noche, cuarta hora, la cena eucarística.
1: Dulce amor mío, incontentable siempre en tu amor, veo que al terminar la cena legal, junto con tus amados discípulos te levantas de la mesa y en unión con ellos elevas el himno de agradecimiento al Padre por haberos dado el alimento, queriendo con esto reparar todas las faltas de gratitud y suplir por el agradecimiento que no tienen las criaturas por tantos medios como nos das para la conservación de la vida corporal. Por eso tú, oh Jesús, en todo lo que haces, tocas o ves, tienes siempre en tus labios las palabras: gracias te sean dadas, oh Padre. También yo, oh Jesús, unida a ti, tomaré la palabra de tus mismos labios y diré siempre y en todo: gracias, oh Padre, por mí y por todos, para continuar yo la reparación por las faltas de agradecimiento. Mas, oh Jesús, tu amor parece no darse tregua. Veo que de nuevo haces sentarse a tus amados discípulos. Tomas una palangana con agua y ciñéndote una blanca toalla te postras a los pies de los apóstoles en un acto tan humilde que atrae la atención de todo el cielo y lo hace quedar estático. Los mismos apóstoles se quedan casi sin movimiento al verte postrado a sus pies. Pero dime, amor mío, ¿qué quieres? ¿Qué pretendes con este acto tan humilde? Humildad nunca vista y que jamás se verá.
2: Ah, hija mía, quiero todas las almas y postrado a sus pies, como un pobre mendigo las pido, las inoportuno, y llorando les tiendo mis insidias de amor para ganarlas. Quiero, postrado a sus pies, con este recipiente de agua mezclada con mis lágrimas, lavarlas de cualquier imperfección y prepararlas a recibirme en el sacramento. Me importa tanto este acto que no quiero confiar este oficio a los ángeles ni aun a mi querida mamá, sino que yo mismo quiero purificar hasta las fibras más íntimas de los apóstoles para disponerlos a recibir el fruto del sacramento y en ellos Es mi intención preparar a todas las almas. Quiero reparar por todas las obras santas, por la administración de los sacramentos, y en especial por las cosas hechas por los sacerdotes con espíritu de soberbia, vacías de espíritu divino y de desinterés. ¡Ah! ¿Cuántas obras buenas me llegan más para deshonrarme que para darme honor? ¿Más para amargarme que para complacerme? ¿Más para darme muerte que para darme vida? Estas son las ofensas que más me entristecen. Ah, sí, hija mía, hija mía, enumera todas las ofensas más íntimas que se me hacen y dame reparación con mis mismas reparaciones y consuela mi corazón amargado.
1: Oh, afligido bien mío, tu vida la hago mía y junto contigo quiero repararte por todas esas ofensas. Quiero entrar en todos esos lugares más íntimos de tu corazón divino y reparar con tu mismo corazón por las ofensas más íntimas y secretas que recibes de tus predilectos. Quiero, oh Jesús mío, seguirte en todo y en unión contigo quiero girar por todas las almas que te han de recibir en la Eucaristía y entrar en sus corazones. Y junto con tus manos las mías, y con esas lágrimas tuyas, y con el agua con que lavaste los pies a tus apóstoles, lavemos las almas que te han de recibir, purifiquemos sus corazones, incendiémoslos, sacudamos de ellos el polvo con que están manchados, a fin de que al recibirte, tú puedas encontrar en ellas tus complacencias, en lugar de tus amarguras. Pero mientras estás todo atento, lavando los pies de los apóstoles, te miro y veo otro dolor que traspasa tu corazón santísimo. Estos apóstoles representan para ti a todos los futuros hijos de la Iglesia. Cada uno de ellos representa la serie de cada uno de los males que iban a ver en la Iglesia. Y por tanto, la serie de cada uno de tus dolores. En uno las debilidades, en otro los engaños, en otro las hipocresías, en otro el amor desmedido a los intereses. En San Pedro, la falta a los buenos propósitos y todas las ofensas de los jefes de la Iglesia. En San Juan, las ofensas de tus más fieles. En Judas, todos los apóstatas, con la serie de los graves males causados por ellos. ¡Ay! Tu corazón está sofocado por el dolor y por el amor. Tanto que no pudiendo sostenerte, te detienes a los pies de cada apóstol, rompes en llanto, y ruegas y reparas por cada una de esas ofensas, y para todos imploras el remedio oportuno. Jesús mío, también yo me uno contigo, hago mías tus súplicas, tus reparaciones, tus oportunos remedios para cada alma, y quiero mezclar mis lágrimas con las tuyas, para que nunca estés solo, sino que me tengas siempre contigo, para dividir tus penas. Pero mientras prosigues lavando los pies de los apóstoles, veo que ya estás a los pies de Judas. Siento tu respiro afanoso. Veo que no solo lloras, sino que sollozas. Y mientras lavas esos pies, los besas, te los estrechas al corazón. Y no pudiendo hablar con la voz, porque te ahoga el llanto, lo miras con tus ojos hinchados por las lágrimas y con el corazón le dices:
2: Hijito mío, ah, te ruego con la voz de mis lágrimas, no te vayas al infierno. Dame tu alma, que a tus pies postrados te pido. Dime, ¿qué quieres? ¿Qué pretendes? Todo te daré, con tal de que no te pierdas. Ah, evítame este dolor, a mí, tu Dios.
1: Y te estrechas de nuevo sus pies a tu corazón, pero viendo la dureza de Judas, tu corazón se ve en apuros, tu amor te ahoga y estás a punto de desfallecer. Corazón mío y vida mía, permíteme que te sostenga entre mis brazos. Me doy cuenta de que estas son tus estratagemas amorosas que usas con cada pecador obstinado. Ay, te ruego, corazón mío, mientras te compadezco y te doy reparación por las ofensas que recibes de las almas que se obstinan en no quererse convertir, que recorramos juntos la tierra y donde hay pecadores obstinados, démosles tus lágrimas para enternecerlos, tus besos y tus abrazos de amor para encadenarlos a ti, de manera que no te puedan huir, y así te consolaré por el dolor de la pérdida de Judas. Jesús mío, gozo y delicia mía, veo que tu amor corre, que rápidamente corre. Doliente como estás, te levantas y casi corres a la mesa donde está preparado el pan y el vino para la consagración. Veo que tomas un aspecto todo nuevo y nunca antes visto. Tu divina persona toma un aspecto tierno, amoroso, afectuoso. Tus ojos resplandecen de luz, más que si fueran soles. Tu rostro encendido resplandece. Tus labios sonrientes, abrazados de amor, y tus manos creadoras se ponen en actitud de crear. Te veo, amor mío, todo transformado. Parece como si tu divinidad se desbordara fuera de tu humanidad. Ah, Jesús, este aspecto tuyo nunca visto llama la atención de todos los apóstoles, quienes subyugados por tan dulce encanto no se atreven ni siquiera a respirar. La dulce mamá corre en espíritu al pie de la mesa del altar a contemplar y a participar en los prodigios de tu amor. Los ángeles descienden del cielo y entre ellos se preguntan, ¿qué pasa? Son verdaderas locuras, auténticos excesos. Es Dios que crea, no el cielo o la tierra, sino a sí mismo. ¿Y dónde? En la vilísima materia de un poco de pan y un poco de vino. Y mientras están todos en torno a ti, oh amor insaciable, veo que tomas el pan en tus manos. Lo ofreces al Padre. Y oigo tu dulcísima voz que dice:
2: Padre Santo, gracias te sean dadas, pues siempre escuchas a tu Hijo. Padre Santo, concurre conmigo. Tú, un día me enviaste del cielo a la tierra a encarnarme en el seno de mi mamá para venir a salvar a nuestros hijos. Ahora, permíteme que me encarne en cada hostia para continuar la salvación de ellos y para ser vida de cada uno de mis hijos. Mira, oh Padre, pocas horas quedan de mi vida. ¿Y cómo tendré corazón para dejar solos y huérfanos a mis hijos? Sus enemigos son muchos, las tinieblas, las pasiones, las debilidades a que están sujetos. ¿Quién los ayudará? Ah, te suplico que me quede en cada hostia para hacer vida de cada uno, para poner en fuga a sus enemigos y ser para ellos luz, fuerza y ayuda en todo. Pues de lo contrario, ¿a dónde irán? ¿Quién los ayudará? Nuestras obras son eternas. Mi amor es irresistible. Por eso no puedo ni quiero dejar a mis hijos.
1: El padre se enternece a la voz tierna y afectuosa del hijo y desciende del cielo. Y ya está sobre el altar, unido con el Espíritu Santo, para concurrir con el Hijo. Y Jesús, con voz sonora y conmovedora, pronuncia las palabras de la consagración. Y sin dejarse a sí mismo, se crea a sí mismo en ese pan y vino. Después, te das en comunión a tus apóstoles, y seguro que nuestra Madre Celestial no se vio privada de recibirte. Ah, Jesús, los cielos se postran y todos te envían un acto de adoración en tu nuevo estado de tan profundo anonadamiento. Y así tu amor queda saciado y satisfecho, no teniendo ya nada más que hacer. Y yo veo sobre ese altar, en tus manos, todas las hostias consagradas que se perpetuarán hasta el fin de los siglos, y en cada hostia toda tu dolorosa pasión desplegada, pues las criaturas, a los excesos de tu amor, te preparan excesos de ingratitud y de enormes delitos. Y yo, corazón de mi corazón, quiero estar siempre contigo en cada sagrario, en todos los copones y en cada hostia consagrada que habrá hasta el fin de los tiempos, para darte mis actos de reparación a medida que recibes las ofensas. Por eso, corazón mío, me pongo ante ti y te beso la frente majestuosa. Pero al besarte, siento en mis labios el dolor de las espinas que rodean tu cabeza, porque en esta hostia santa, oh Jesús mío, no te limitan las espinas como en la pasión. Pues veo que las criaturas vienen a tu presencia y en vez de ofrecerte el homenaje de sus pensamientos, te envían sus pensamientos malos. Y tú bajas de nuevo tu cabeza, como en la pasión, para recibir las espinas de los malos pensamientos que se tienen en tu presencia. Oh amor mío, también yo la bajo contigo para compartir tus penas y pongo todos mis pensamientos en tu mente para sacarte esas espinas que tanto te duelen y te entristecen. Y quiero que cada pensamiento mío corra en cada uno de los tuyos para formarte un acto de reparación por cada pensamiento malo de las criaturas y endulzar así tus afligidos pensamientos. Jesús, bien mío, beso tus hermosos ojos. Te veo en esta hostia santa con esos ojos amorosos, en espera de todos aquellos que vienen a tu presencia, para mirarlos con tus miradas de amor y para obtener la correspondencia de amor de sus miradas. Pero ¿cuántos vienen a tu presencia y en vez de mirarte y buscarte a ti, miran cosas que las distraen de ti y te privan del gusto del intercambio de miradas entre tú y ellas, y tú lloras? Por eso al besarte, siento mis labios empapados por tus lágrimas. Ah, Jesús mío, no llores. Quiero poner mis ojos en los tuyos para compartir estas penas tuyas. Llorar contigo y darte reparación por las miradas frías y distraídas, ofreciéndote mis miradas y manteniéndolas fijas siempre en ti. Jesús, amor mío, beso tus santísimos oídos. Ah, te veo todo atento, escuchando lo que quieren de ti las criaturas para consolarlas. Pero ellas, por el contrario, hacen llegar a tus oídos oraciones mal hechas, llenas de recelos, sin verdadera confianza. Oraciones en su mayor parte por rutina y sin vida. Y tus oídos en esta hostia santa son más molestados que en la misma pasión. Oh Jesús mío, quiero tomar todas las armonías del cielo y ponerlas en tus oídos para repararte por estas molestias. Quiero poner mis oídos en los tuyos, no solo para compartir estas molestias, sino para estar siempre atenta a lo que quieres, a lo que sufres, y darte inmediatamente mi acto de reparación y consolarte. Jesús, vida mía, beso tu santísimo rostro. Lo veo sangrante, lívido e hinchado. Ah, las criaturas vienen ante esta hostia santa y con sus posturas indecentes, con sus conversaciones malas que tienen ante ti, en vez de darte honor, te dan bofetadas y salivazos. Y tú, como en la pasión, con toda paz, con toda paciencia los recibes y los soportas todo. Oh Jesús, quiero poner mi rostro no solo junto al tuyo para acariciarte y besarte cuando te dan esas bofetadas y limpiarte los salivazos, sino que quiero ponerlo en tu mismo rostro para compartir contigo estas penas. Y más aún, quiero hacer de mi ser tantos diminutos pedacitos para ponerlos ante ti como otras tantas estatuas arrodilladas en continua genuflexión para repararte por tantos deshonores como te dan ante tu presencia. Jesús mío, beso tu dulcísima boca y veo que tú, al descender al corazón de las criaturas, el primer sitio donde te apoyas es sobre la lengua. Y oh, cómo quedas amargado al encontrar muchas lenguas mordaces, impuras, malas. Ah, te sientes como ahogar por esas lenguas. Y peor aún, cuando desciendes a los corazones. Oh Jesús, si me fuera posible, quisiera encontrarme en la boca de cada criatura para endulzarte por cada ofensa que recibes de ellas. Fatigado bien mío, beso tu santísimo cuello, pero te veo cansado, agotado y todo ocupado en tu quehacer de amor. Dime qué haces. Y Jesús,
2: hija mía, yo, en esta hostia, trabajo desde la mañana hasta la noche, formando continuas cadenas de amor, a fin de que al venir las almas a mí, encuentren ya preparadas mis cadenas de amor para encadenarlas a mi corazón. Pero, ¿sabes tú lo que a cambio ellas me hacen? Muchas toman a mal estas cadenas mías y se liberan de ellas por la fuerza y las rompen. Y como estas cadenas están atadas a mi corazón, yo me siento torturado y doy en delirio. Y mientras hacen pedazos mis cadenas, haciendo fracasar el trabajo que hago en el sacramento, buscan las cadenas de las criaturas y de los pecados. Y esto, aún en mi presencia, sirviéndose de mí para lograr su intento. Esto me da tanto dolor, que me da una fiebre tan violenta, que me hace desfallecer y delirar.
1: ¿Cuánto te compadezco, oh Jesús? Tu amor se ve en un extremo agobio. Ah, te ruego, para consolarte por tu trabajo y para repararte cuando son despedazadas tus cadenas amorosas, que encadenes mi corazón con todas estas cadenas para poder darte por todos mi correspondencia de amor. Jesús mío, flechero divino, beso tu pecho, y es tanto y tan grande el fuego que contiene, que para dar un poco de desahogo a tus llamas, que tan en alto se elevan, tú, queriendo descansar un poco en tu trabajo, en el sacramento, quieres entretenerte también, y tu entretenimiento es formar flechas, dardos, saetas, para que cuando las almas vengan a ti, tú te entretengas con ellas, haciendo salir de tu pecho tus flechas para herirlas, y cuando las reciben, forman tu fiesta y tú formas tu entretenimiento. Pero muchas, oh Jesús, te las rechazan, y enviándote a su vez flechas de frialdad, dardos de tibieza y saetas de ingratitud. Y tú te quedas tan afligido que lloras, porque las criaturas te hacen fracasar en tus entretenimientos de amor. Oh Jesús, he aquí mi pecho, dispuesto a recibir no solo las flechas preparadas para mí, sino también todas las que las demás rechazan. Así no volverás ya a fracasar en tus entretenimientos. Y por correspondencia, quiero darte reparación por las frialdades, por las tibiezas y por las ingratitudes que recibes. Oh Jesús, beso tu mano izquierda y quiero reparar por todos los tocamientos ilícitos y no santos hechos en tu presencia. Y te ruego que con esta mano me tengas siempre estrechada a tu corazón. Oh Jesús, beso tu mano derecha y quiero repararte por todos los sacrilegios, en particular por las misas celebradas malamente. ¿Cuántas veces, amor mío, te ves forzado a descender del cielo a las manos del sacerdote que en virtud de su potestad te llama y encuentras esas manos llenas de fango que chorrean inmundicia y tú, aunque sientes náusea de esas manos, te ves obligado por tu amor a permanecer en ellas? Es más, en algunos sacerdotes es peor, en ellos encuentras a los sacerdotes aquellos de tu pasión, que con sus enormes delitos y sacrilegios renuevan el deicidio. Jesús mío, es espantoso pensarlo. Otra vez te encuentras como en la pasión, en esas manos indignas, como un corderito, aguardando de nuevo tu muerte. ¡Ah, Jesús, cuánto sufres! ¿Cómo quisieras una mano amorosa para liberarte de esas manos sanguinarias? Ah, cuando te encuentras en esas manos, te ruego que hagas que me encuentre presente también yo para darte mi reparación. Quiero cubrirte con la pureza de los ángeles y perfumarte con sus virtudes para neutralizar el hedor de esas manos y darte mi corazón como consuelo y refugio. Y mientras estés en mí, yo te rogaré por los sacerdotes, para que sean dignos ministros tuyos, y así no pongan en peligro tu vida sacramental. Oh Jesús, beso tu pie izquierdo. Quiero repararte por quienes te reciben por rutina y sin las debidas disposiciones. Oh Jesús, beso tu pie derecho y quiero repararte por aquellos que te reciben para ultrajarte. Cuando eso se atreven a hacer, te ruego que renueves el milagro que hiciste cuando Longinos te atravesó el corazón con la lanza, que al fluir de aquella sangre que brotó, abriéndole los ojos, lo convertiste y lo sanaste, que así, al contacto tuyo sacramental, conviertas esas ofensas en amor. Oh Jesús, beso tu corazón, el lugar donde se concentran todas las ofensas, y quiero darte mi reparación de todo y por todos. Quiero corresponderte con amor y en unión siempre contigo compartir tus penas. Te suplico que si olvido repararte por alguna ofensa, me hagas prisionera en tu corazón y en tu voluntad, para que nada se me escape. A nuestra dulce mamá suplicaré que me haga atenta, y en unión con ella te repararemos por todo y por todos. Juntas te besaremos, y haciéndonos tu defensa, alejaremos de ti las olas de amarguras que por desgracia recibes de las criaturas. A Jesús, recuerda que yo también soy una pobre encarcelada. Si bien es cierto que tus cárceles son mucho más estrechas, como lo es el breve espacio de una hostia. Así pues, enciérrame en tu corazón, y con las cadenas de tu amor, no solo aprisióname, sino ata a ti, uno por uno, mis pensamientos, mis afectos, mis deseos. Inmovilízame las manos y los pies, encadenándolos a tu corazón, para no tener otras manos y pies que los tuyos. De manera que, amor mío, mi cárcel sea tu corazón, mis cadenas el amor, las rejas que me impidan absolutamente salir tu voluntad santísima, y sus llamas de amor serán mi alimento, mi respiración, mi todo. Así que ya no veré otra cosa sino llamas, y no tocaré sino fuego, que me dará muerte y vida, como tú lo sufres en la hostia. Y así te daré mi vida. Y mientras yo quedo prisionera en ti, tú quedarás libre en mí. ¿No ha sido este tu propósito, al encarcelarte en la hostia? Ser desencarcelado por las almas que te reciben, recibiendo vida en ellas. Así pues, bendíceme como señal de tu amor y dame un beso. Y yo te abrazaré y me quedaré en ti. Pero veo, oh dulce corazón mío, que después de que han instituido el Santísimo Sacramento y de que has visto la enorme ingratitud y las innumerables ofensas de las criaturas ante tantos excesos de amor tuyos, aunque quedas herido y amargado, sin embargo no te haces para atrás. Al contrario, en la inmensidad de tu amor quisieras ahogarlo todo. Te veo, oh Jesús, que te das en comunión a tus apóstoles, y después agregas que eso que has hecho tú lo deben hacer también ellos, dándoles así el poder de consagrar. De esta manera, los ordenas sacerdotes e instituyes este otro sacramento. Y así lo reparas todo. Las predicaciones mal hechas, los sacramentos administrados y recibidos sin disposiciones y que quedan por lo tanto sin sus efectos buenos, las vocaciones equivocadas de algunos sacerdotes, tanto por parte de ellos como por parte de quienes los ordenan, no usando todos los medios para conocer las verdaderas vocaciones. Ah, Jesús, nada se te olvida, y yo quiero seguirte y repararte por todas estas faltas y ofensas. Y después de que has dispuesto y hecho todo esto, en compañía de tus apóstoles, te encaminas al huerto de Getsemaní para continuar tu dolorosa pasión. Y yo en todo te seguiré para hacerte fiel compañía.
0: Ofrecimiento después de cada hora. Amable Jesús mío, tú me has llamado en esta hora de tu pasión a hacerte compañía y yo he venido. Me parecía sentirte angustiado y doliente que orabas, que reparabas y sufrías, y que con las palabras más elocuentes y conmovedoras suplicabas la salvación de las almas. He tratado de seguirte en todo, y ahora, teniendo que dejarte por mis habituales obligaciones, siento el deber de decirte gracias y te bendigo. Sí, oh Jesús, gracias te repito mil y mil veces y te bendigo por todo lo que has hecho y padecido por mí y por todos. Gracias y te bendigo por cada gota de sangre que has derramado, por cada respiro, por cada latido, por cada paso, palabra y mirada, por cada amargura y ofensa que has soportado. En todo, oh Jesús mío, quiero besarte con un gracias y un te bendigo. Ah, Jesús, haz que todo mi ser te envíe un flujo continuo de gratitud y de bendiciones, de manera que atraiga sobre mí y sobre todos el flujo continuo de tus bendiciones y de tus gracias. Ah, Jesús, estréchame a tu corazón y con tus manos santísimas séllame todas las partículas de mi ser con un te bendigo tuyo, para hacer que no pueda salir de mí otra cosa sino un himno de amor continuo hacia ti. Dulce amor mío, debiendo atender a mis ocupaciones, me quedo en tu corazón. Temo salir de él, pero tú me mantendrás en él, ¿no es cierto? Nuestros latidos se tocarán sin cesar, de manera que me darás vida, amor y estrecha e inseparable unión contigo. Ah, te ruego, dulce Jesús mío, si ves que alguna vez estoy por dejarte, que tus latidos se sientan más fuertemente en los míos, que tus manos me estrechen más fuertemente a tu corazón, que tus ojos me miren y me lancen saetas de fuego, para que, sintiéndote, me deje atraer a la mayor unión contigo. Oh Jesús mío, mantente en guardia para que no me aleje de ti. Ah, bésame, abrázame, bendíceme y haz junto conmigo lo que debo ahora hacer.
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0: Las dos en punto.
1: El audio que escucharán a continuación no me pertenece. Soy solo un mensajero que les comparto lo que el Espíritu Santo, de diferentes maneras, ha puesto en mi mente y en mi corazón.
2: Naciste para triunfar. De Remigio Calderón. Vivimos un tiempo en el cual muchos culpan de sus fracasos y de sus circunstancias adversas a los demás. Son los que dicen, no soy feliz, debido a que mis padres no me supieron conducir adecuadamente, no soy feliz, debido a que mi esposa no me comprende, no soy feliz, debido a que mis profesores no me han instruido como hubiera deseado. Vivimos una época en la que a la mayor parte de la gente le gustan las cosas fáciles, estudiantes que quieren pasar el año sin estudiar, solo engañando a sus maestros. Otros que quieren obtener dinero pero sin trabajar, que quieren hacerse ricos a través de medios ilícitos como el tráfico de drogas, el robo o la prostitución. Vivimos un tiempo en el cual la mayoría de las personas viven paralizadas por el miedo. Personas fatalistas, que esperan lo peor, que se sienten incapaces de enfrentar sus problemas, pensando que los mismos no tienen solución. Vivimos un mundo en el cual existe una gran cantidad de personas mediocres, personas que ante cualquier presión huyen, se esconden, lloran, toman pastillas tranquilizantes u optan por el suicidio. Pero el Señor no quiere que vivamos de esta manera. El Señor quiere que vivamos una vida en victoria, a tal punto que el mundo quede deslumbrado de las maravillas, de la alegría, de la paz, de la clase y dignidad de nuestra vida. Jamás debemos olvidar que siempre con nosotros está ese Dios que no conoce la derrota, ese Dios todopoderoso, para el cual no hay nada imposible, ese Dios que no nos dio un espíritu de temor ni de cobardía, sino un espíritu de poder, de valentía y de dominio propio. Primera de Timoteo 1:7. Todas las cosas creadas por Dios tienen una característica esencial: son excelentes. El libro del Génesis dice, y vio Dios que todo lo que había hecho estaba muy bien. Génesis 1:31. Mira una hormiga, mira una flor, mira una mariposa, mira un pájaro, mira las montañas, los ríos, los mares, el firmamento, y vas a comprobar que definitivamente todo lo que Dios ha hecho es excelente. Y de todas las cosas excelentes creadas por Dios, tú eres la excelencia en su máxima expresión. Porque fuiste creado a su propia imagen y semejanza. Génesis 1:27. Tú no te encuentras en este mundo por un error, por una equivocación o por una casualidad. Tú estás en este mundo porque Dios quiso que nacieras, y Él quiso que nacieras para que cumplas un propósito maravilloso. Tú eres el plan perfecto de Dios. Por eso Él mismo te dice, yo te formé desde el seno de tu madre para que seas mi siervo. Yo haré que seas luz de las naciones. Los reyes y los príncipes se levantarán y se inclinarán delante de ti, porque yo te elegí y yo sé cumplir con mis promesas. Isaías 49:5-7. Dios eligió tu raza, tus facciones, el color de tu piel, tu cabello y hasta el más pequeño detalle de tu cuerpo. Dios dispuso todos los talentos naturales que posees y la singularidad de tu personalidad. Dios también determinó el tiempo y el lugar en que debías vivir. Hechos 17:26. Nada en tu vida es casual, todo tiene un propósito. En cada detalle de tu cuerpo, de tu forma de ser, de tu temperamento, Dios tenía y tiene un plan maravilloso para ti. Eres hechura de Dios, eres su obra de arte. Por lo tanto, sin importar cómo te encuentres en este momento, eres una persona de gran valor. Solamente cuando dejes que el Espíritu Santo te guíe y descubras el propósito de tu vida, serás capaz de dirigir todo tu esfuerzo y tus capacidades a lo que verdaderamente es importante, y no enfrascarte en cosas inútiles e insignificantes. Por eso la Biblia te aconseja que no seas insensato, que procures conocer cuál es la voluntad del Señor. Efesios 5:17. Si no tienes un propósito definido, transitarás por este mundo como una hoja al viento, sin tener en qué basar tus decisiones, sin saber cómo distribuir tu tiempo, y lo peor, sin saber cómo usar los dones y recursos que Dios te da. Si no tienes un propósito definido, tomarás tus decisiones basado solamente en las circunstancias, en las presiones o el estado anímico del momento, y ese es el camino más seguro hacia el fracaso. Dios te da la libertad para que tomes las mejores decisiones. Si en este momento te encuentras sumergido en la miseria, el fracaso y la desdicha, seguramente se debe a que no has hecho buen uso de la libertad que Dios te dio. Todos los días de tu vida, desde que te despiertas, tú debes tomar muchas decisiones. Te levantas enseguida o te quedas durmiendo un rato más, te vas al trabajo o te quedas descansando, te bañas o no te bañas. Te pones ropa limpia, o la misma que usaste ayer, y todas las decisiones que tomes, incluso las más pequeñas, afectarán de cualquier forma tu futuro. Cada día es una nueva oportunidad que Dios te da para comenzar de nuevo, por lo tanto, aprovéchalo al máximo. No malgastes este día maravilloso pensando en tu funesto pasado o preocupándote en un ficticio tenebroso futuro. Haz caso al consejo de Jesús, no te preocupes por el día de mañana, porque mañana tendrás tiempo para preocuparte. Cada día tiene bastante con sus propios problemas. Mateo 6:34. Búscale a Dios cada día, que eso sea lo primero que hagas al despertar, para que Él lo convierta en el día más provechoso de tu vida. Tú fuiste creado para ser una persona excelente. Y ser excelente es que hagas lo mejor que puedes hacer, con los recursos, con los dones, las habilidades y los conocimientos que Dios te da. Según la Biblia, cuando Dios te creó, te dio libertad de tomar decisiones propias. Dios te ha dado a elegir entre la vida y la muerte, entre la bendición y la maldición. Escoge pues la vida, para que vivas tú y tus descendientes. Deuteronomio 30, 19. Por el inmenso amor que Dios nos tiene, nos regaló la libertad como uno de los dones más excelsos, pero lamentablemente, muchos no hemos sabido aprovecharla correctamente. Cuando, por ejemplo, una mujer casada se queja por tener un esposo borracho, grosero, avaro, mujeriego, mentiroso, deberíamos preguntarle, ¿quién eligió a ese hombre como su esposo? La respuesta más lógica es, ella misma. Otro dice, yo era un excelente estudiante, me destacaba entre mis compañeros, sacaba las mejores notas, pero actualmente es un jornalero, con un salario que apenas le alcanza para subsistir. ¿Por qué? Seguramente, porque en algún momento decidió abandonar sus estudios. En realidad, las facturas de tu vida tienes que aceptarlas sin culpar a nadie, sino consciente de que son el resultado de tus propias decisiones acertadas o equivocadas. Todo lo que ahora hagas repercutirá favorable o desfavorablemente en tu futuro. No tomes decisiones solo para satisfacer momentáneamente tus emociones, recapacita sobre todo en los resultados que tus actos pueden producir en el futuro. Si eres una señorita, por ejemplo, no pongas en riesgo tu virginidad. Piensa que unos minutos de placer prohibido en este momento pueden convertirte en una persona amargada, cuidando sola a un hijo y recordando a un hombre por siempre. En cambio, si eres violento, debes pensar que un golpe precipitado dado hoy puede enviarte a prisión por muchos años. Según sea tu fe serán las cosas que te sucedan, Mateo 9:29. La fe no es, ojalá, quién sabe, será o no será. La fe es tener la completa seguridad, la convicción, la certeza de algo. Fe es creer que Dios hará posible toda cosa buena, aunque todas las circunstancias te digan que eso es imposible. La fe es tenacidad, es permanecer firme en lo que te hayas propuesto realizar, sin dejarte acobardar por lo que digan los pesimistas. La fe es visualizar, ver con los ojos espirituales lo que los ojos naturales no pueden ver. Fe es ver las cosas que no son como si ya lo fueran. Jesús dijo, les aseguro que si alguien le dice a este cerro, quítate de ahí y arrójate al mar, y no lo hace con duda sino creyendo que ha de suceder lo que dice, entonces sucederá. Marcos 11:23. Nada es imposible para el que tiene fe. Mateo 17:20. Tener fe es tener la seguridad que Dios te quiere dar más de lo que tú puedes imaginar. Elimina de tu vocabulario las frases, es imposible, no lo voy a lograr, cámbialas por, para Dios no hay nada imposible. Lucas 1:37, todo lo puedo en Cristo que me fortalece. Filipenses 4:13. Si te conformas con la vida que estás llevando, es tu problema, pero el Señor quiere darte más de lo que pidas, más de lo que te imaginas. Efesios 3, 20. Las mejores cosas de la vida son para los que tienen fe. Esto es, para los que creen en Jesús. Si tu fe es escasa, tu vida será débil y poco lograrás. Pero si tu fe es grande, grande será también el poder que se manifestará en tu vida. Tú puedes lograr cualquier cosa que desees, siempre y cuando tengas fe de que ello es posible. Pon tu confianza en el Dios de los imposibles. Si pones tu fe en Él, jamás saldrás defraudado. La fe es, pues, la certeza de lo que se espera, la convicción de lo que no se ve. Hebreos 11, 1. Mientras más conozcas a Dios, más grandes serán tus metas. Mientras más estrecha sea tu relación con Dios, más grandes serán tus metas, pues tendrás la seguridad que teniendo a Dios de tu parte, nada te resultará imposible. Si puedes soñar en algo grande, es porque Dios quiere que eso se haga realidad. Para cazar a un águila, tienes que tensar el arco como si quisieras asestarle a la misma luna. Si acaso fallaras, tu flecha de todos modos caerá en medio de las estrellas. No seas conformista, atrévete a soñar en cosas grandes y extraordinarias. Fíjate objetivos elevados pero concretos y trabaja para convertirlos en realidad. Pregúntate, ¿qué quisiera alcanzar este año o en los próximos 5, 10 o 20 años? Imagínate cómo será tu vida futura, en qué estarás trabajando, cómo será tu casa. ¿Quiénes serán tus amigos? ¿En qué condiciones estarán tus hijos? No dejes de soñar, ese es el secreto para que siempre te mantengas joven. El mundo necesita de soñadores, de gente que sueñe con cosas extraordinarias y maravillosas aunque parezcan imposibles. Lo que puedes soñar, lo puedes realizar. Lo que puedes imaginar, lo puedes alcanzar. Lo que puedes creer, lo puedes hacer. Lo que puedes concebir, lo puedes conseguir. Todo lo podrás lograr si permaneces en Cristo Jesús. Recuerda que es preferible que falles intentando hacer algo, a que nunca te equivoques, porque nunca emprendes nada. Escribe tu meta, escribe tu sueño, escribe tu misión, Habacuc 2, 2. Cuando tengas una meta, escríbela de la manera más detallada. Esto es importantísimo, pues, para que algo se haga realidad en el mundo material, primero debe ser visualizado a nivel mental. Algo que no puede ser visualizado por tu mente, difícilmente lo podrás convertir en realidad. Tener una meta clara es una de las cosas más importantes en el camino de la superación. Una vez que te hayas fijado tu meta, propágala a los cuatro vientos. Muchos te creerán loco, fantasioso, jactancioso. No importa. Pero eso te comprometerá a esforzarte más para alcanzar tu objetivo. Si hasta este momento no has logrado conseguir lo que hubieras deseado, se debe, definitivamente, a que no te has fijado metas concretas o no has luchado lo suficiente para convertirlas en realidad, porque Dios te ha dotado de suficiente capacidad para conseguir todo lo que puedas imaginarte. Pero, afortunadamente, nunca es demasiado tarde. Si nunca te has forjado metas, hazlo ahora y pon las mismas en las manos del Señor. Con la ayuda de Dios nada te resultará imposible, pues asegura su palabra que Él concederá los deseos de tu corazón. Salmos 20, 4. Prepárate para vivir eternamente, pero vive el hoy como si fueras a morir mañana. Para que puedas desempeñar con excelencia cualquier actividad, necesitas una buena preparación. Si no te preparas, nunca alcanzarás peldaños muy altos en el camino de la excelencia. Si cuando quieres tomar una decisión, te sientes inseguro, si cuando quieres emprender algo, te invade el temor, si cuando quieres expresar algo, no te salen las palabras, si te falta valor para conseguir lo que deseas, la razón más obvia es que no te has preparado lo suficiente. En verdad, la ignorancia es el mayor obstáculo en el camino de la excelencia, por eso es que Jesús dice, mi pueblo perece por falta de instrucción. Si quieres salir del rebaño, si quieres volar como las águilas, estudia, lee, viaja, conversa con gente que te pueda enseñar algo, inscríbete en cursos, escucha emisiones de radio, ve programas de televisión, siempre y cuando sean ilustrativos, que te enseñen algo bueno. Jamás desperdicies tu valioso tiempo en cosas que ensucian tu mente y tu corazón. Mientras más te prepares, serás más valorado y más respetado por los demás, obtendrás mayores ingresos económicos, tendrás mayores oportunidades y alcanzarás cualquier cosa que desees. Siempre, los mejores puestos, los más importantes, los más rentables, son para las personas más preparadas. La sabiduría es la clave del éxito, junto a ella vienen la riqueza, la alegría, el gozo, la paz, la salud, los honores y la prosperidad. Hace muchos años atrás, en Irán, vivía un hombre rico llamado Ali Jafet, el mismo que era dueño de grandes extensiones de terrenos, los que le producían de todo y en abundancia. Además, era prestamista y ganaba mucho dinero por concepto de intereses. En una ocasión, un amigo suyo, un monje budista, le contó sobre el proceso de formación de los diamantes. ¿Qué es un diamante?, le preguntó Ali Jafet. Un diamante, le dijo el monje, es un rayo de sol congelado. Y añadió, su valor es tan grande que si tú consiguieras uno del tamaño de tu dedo meñique, podrías comprar una comarca entera. Y si tuvieras una mina de diamantes, podrías convertir en rey a cada uno de tus hijos. A raíz de esa conversación, Ali Jafet pasaba meditabundo, por las noches no podía conciliar el sueño, se sentía miserable comparándose con los propietarios de diamantes. Hasta que un día, dominado por una terrible ambición, se fue a la habitación del monje y le dijo: «Amigo, por favor dime, ¿dónde puedo encontrar una mina de diamantes?». «¿Para qué quieres una mina de diamantes?», le inquirió sorprendido el monje. «Bueno», le respondió Ali Jafet, «porque quiero ser verdaderamente rico. Porque solo de esa manera podré sentirme completamente satisfecho y feliz». El monje le indicó que los lugares más probables para encontrar una mina de diamantes eran las playas con arenas blancas. Con esa sola información, Ali Jafet vendió todas sus pertenencias y se marchó con la esperanza de encontrar su anhelado tesoro. Recorrió casi toda Europa, sin ningún éxito, hasta que finalmente, luego de gastar todo su dinero, quedándose completamente en la ruina, se suicidó, botándose al mar en la bahía de Barcelona, España. Lo más impactante de esta historia es que, en la granja que vendió Ali Jafet, se encontró la mina de diamantes más grande del mundo, la mina conocida con el nombre de Golconda. Si Ali Jafet hubiera buscado diamantes en el patio de su propia casa, se hubiera convertido en el hombre más rico del mundo. Esta historia, con diferentes matices, se repite constantemente. Hay personas que tratando de conseguir riquezas, poder, gloria y honores, se han despojado de todo, y se han marchado lejos de sus hogares, lejos de los mandamientos de Dios, encontrando solamente dolor, soledad, enfermedad, prisión y hasta la muerte. Según la Biblia, hay algo que vale más que el oro, más que el dinero o los diamantes, algo que nos puede llenar de verdadera riqueza, satisfacción, alegría, gozo, paz, salud, honores, prosperidad y vida eterna. Algo que no está escondido en ningún lugar remoto, sino que se encuentra al alcance de nuestras manos. Especifica la palabra de Dios, que la mayor riqueza del mundo es poseer sabiduría. El libro de los Proverbios enfatiza que la instrucción y los conocimientos valen más que la plata, más que las piedras preciosas y más que el oro fino. Proverbios 8, 10, 11. Encontrar sabiduría es adquirir riquezas y honra, grandes honores y prosperidad. Proverbios 8, 18. ¿Cómo se obtiene sabiduría? La Biblia dice, si a ustedes les falta sabiduría, pídanle a Dios y Él les dará. Santiago 1, 5. La sabiduría perfecta consiste en honrar al Señor, ella colma a los hombres con sus frutos. Llenará sus casas de todo lo que quieran. Honrar al Señor es coronarse de sabiduría. Ella hace que florezcan la paz y la salud, hace venir como lluvia la ciencia y la inteligencia, y llena de honores a quienes a ella se aferran. La raíz de la sabiduría es honrar al Señor, y en sus ramas se encuentra larga vida. Feliz el hombre que honra al Señor y se complace en sus mandatos, sus descendientes serán bendecidos y tendrán poder en la tierra. En su casa siempre habrá abundantes riquezas. Salmo 112. Sé valiente, no temas ni desmayes, porque el Señor, tu Dios, siempre estará contigo donde quiera que vayas. Josué 1, 9. Que seas valiente no significa que estés libre de miedos. Ser valiente significa que hagas lo correcto a pesar de las consecuencias y a pesar del temor que experimentas. Es fácil hablar de valentía cuando todo está bien, lo difícil es hablar de valentía en medio de las tormentas, por ejemplo, cuando te encuentras enfrentando un gran problema, cuando te encuentras atravesando por un desierto, cuando te has quedado sin trabajo, o cuando has tenido una gran pérdida. Si actúas valientemente, no solo conseguirás cosas inimaginables, sino que además inspirarás a otros a ser valientes. La Biblia nos cuenta un caso que confirma esta aseveración. Un día, mientras David huía de sus enemigos, llegó a la cueva de Adulam, y cuando sus hermanos y todos sus parientes lo supieron, fueron a reunirse con él. También se le unieron todos los afligidos, y todo el que estaba endeudado, y todos los que se hallaban en amargura de espíritu, y David se convirtió en su capitán. Primera de Samuel 22, 1, 2. Estos eran hombres temerosos que huían con David. Pero la valentía de su líder logró transformarlos y al final de la historia a estos hombres la Biblia les califica como los valientes de David. En realidad, siempre hay un día para el cambio, y aunque en este momento las personas no te consideren un valiente, tú puedes llegar a serlo si empiezas a tomar decisiones bajo la guía del Espíritu Santo de Dios. No le tengas miedo a nada, porque el Señor es tu eterno defensor. El Señor asegura, no temas, porque yo estoy contigo, no desmayes, porque yo soy tu Dios que te esfuerzo, siempre te ayudaré, siempre te sustentaré con la diestra de mi justicia. Isaías 41, 10. Yo te pondré a salvo, fuera del alcance de tus enemigos, porque me amas y me conoces. Cuando me llames, te contestaré, te acompañaré, te libraré de la angustia y te colmaré de honores, te haré disfrutar de una larga vida, te haré gozar de mi salvación. Salmo 91. No temas porque yo te redimí, tú eres mío. Cuando pases por medio de las aguas, yo te protegeré, y no te ahogarás en sus corrientes, cuando anduvieres por medio del fuego, no te quemarás, ni la llama tendrá ardor para ti, porque yo soy el Señor tu Dios, el Santo de Israel, tu Salvador. No temas porque yo estoy contigo. Isaías 43, 1, 5. En medio de las tormentas repite siempre, soy un guerrero. Soy un triunfador. Soy un campeón. Haz lo que te sugiere la Biblia, diga el débil, fuerte soy. Joel 3, 10. No te dejes atrapar por el temor. Sé optimista. Cuando David, el pequeño pastor, vio ante sí al gigante Goliat, no huyó, no se escondió, no evadió el problema, todo lo contrario, se acercó al campo de batalla diciendo, ¿qué pasa aquí? ¿Por qué tanto alboroto? Los demás le dijeron, cállate, baja la voz. Pues estaban aterrados, escondidos detrás de las piedras. Pero David dijo, déjenme pelear a mí. David no estaba loco, sino que él conocía perfectamente las promesas de Dios. Él sabía que los problemas nunca se arreglan solos o evadiéndolos, sino enfrentándolos. David no se sentó a analizar las dificultades, las desventajas, no. Él buscó las oportunidades, las ventajas, esta es una cabeza grandota, no puedo fallar. En esta frente tan amplia puedo acertarle con más facilidad. El gigante le dijo, te voy a matar y dar tu carne a los pájaros y a las fieras. Pero David conocía lo que dice la palabra del Señor, ninguna arma forjada en tu contra prosperará. A pesar de las tormentas que se presenten en tu vida, sé entusiasta. El entusiasta sabe que puede hacer grandes cosas si solo toma la decisión de hacerlas, basándose en el poder conferido por el Señor. El entusiasta está convencido que nada le es imposible, que todo lo puede, pues tiene la certeza que la voluntad de Dios es mantenerle siempre de victoria en victoria. Una persona entusiasta no se detiene por nada. Para él no hay obstáculos insuperables. El entusiasta sabe que Dios usa lo débil y lo menospreciado para avergonzar a los sabios y a los fuertes. Primera de Corintios 1, 27, 29. Todo lo que hagas, hazlo de corazón, como si fuera para el Señor y no para los hombres. Colosenses 3, 23. Si no está en contra de los principios de Dios, cualquiera que sea tu actividad, realízala con pasión. Vive y trabaja con pasión. Disfruta de tu trabajo. Todo lo que hagas, hazlo con entusiasmo. Cuando tú te entusiasmas por algo, Es como si Dios mismo estuviera moviéndose dentro de ti, lo que te da la posibilidad de hacer cosas sorprendentes, y en el nombre de Jesús podrás hacer hasta verdaderos milagros y prodigios, pues Él mismo nos aseguró. Y estas señales acompañarán a los que creen, en mi nombre, impondrán sus manos sobre los enfermos y estos sanarán. Marcos 16, 17. Por lo tanto, sé optimista, entusiasta, positivo. Ten la completa seguridad que puedes mejorar, que puedes superarte, que puedes hacer cosas grandes. Ten la certeza que la voluntad de Dios es verte bien y completamente realizado. Tienes motivos suficientes para entusiasmarte, para estar optimista, para ser positivo. Tienes primeramente un Padre que quiere lo mejor para tu vida, un Padre que está más empeñado que tú mismo para que se lleven a cabo tus más elevados propósitos. Dios es tu refugio, tu fuerza y tu ayuda, por eso no tengas miedo. Tú eres una persona muy especial para Dios. Por lo tanto, vive siempre confiado y seguro, no tengas miedo a nada. El Señor camina junto a ti y Él no te dejará ni te abandonará. Las montañas se moverán de su sitio y las colinas se hundirán en el fondo del mar, pero el amor de Dios nunca se apartará de tu lado. Isaías 54, 10. Tal vez en algún momento te sientas solo, tal vez pienses que todos te han abandonado. Es en esos momentos cuando debes recordar que el Señor siempre está a tu lado. Él mismo dice, aunque tu padre y tu madre te abandonaren, yo nunca me apartaré de ti, o sea, aunque todos te abandonen, yo no te abandonaré. Isaías 49, 15. Dios jamás te dejará solo. Pues, su nombre es, Dios fiel y verdadero. Por lo tanto, levántate y resplandece, porque ha llegado tu luz, y la gloria del Señor brilla sobre ti. Isaías 60, 1. No des mucha importancia a la murmuración. Recuerda que la crítica es solamente una alabanza disfrazada. Mientras estés en este mundo, habrán personas que te envidiarán, que se molestarán contigo, que no te entenderán y que incluso desearán hacerte un mal. No te preocupes, sigue adelante. Si tú estás con Dios, nadie podrá destruirte. Dios no te creó para que fueras dominado por nadie, sino para que seas jefe y maestro de las naciones. Isaías 55, 4. Jesucristo fue un vivo ejemplo al respecto. Cuando vivió en esta tierra, le tocó vivir en medio de los fariseos, en medio de críticas y ofensas, pero supo dominar en medio de sus enemigos. A pesar de todo, siempre mantuvo el control de su vida y de sus emociones. No te aflijas ni te lamentes cuando alguien te critique. Ten presente que la gente se preocupa solamente de los que hacen algo. A los que no hacen nada, nadie les dice nada. No te dejes atemorizar por tus problemas. Hay muchos que frente a los problemas y dificultades, abandonan a los suyos, se cambian de pueblo o de país, se dejan llevar por el alcohol o por las drogas, o caen en la depresión. Hay muchos que frente a los problemas dicen, ya no puedo más, ya no aguanto más, es mucho para mí. No le tengas miedo a los problemas. Si permaneces firme en el Señor, si no te acobardas, sean cuales sean tus problemas, tarde o temprano Dios te dará la victoria. La Biblia dice, y sabemos que a los que aman a Dios, todas las cosas les ayudan a bien. Romanos 8:28. Sin esfuerzo nunca lograrás nada que valga la pena. Los sueños no se realizan así porque sí, tienes que pelear la dura batalla, tienes que luchar, tienes que esforzarte para convertirlos en realidad. La Biblia dice, solamente esfuérzate y sé muy valiente para que actúes conforme a los mandamientos de Dios. Te mando que no te apartes de ellos, para que seas prosperado en todas las cosas que emprendas. Josué 1, 7 a 9. Sé valiente y no te desanimes, porque a su debido tiempo, tus esfuerzos tendrán una recompensa. Segunda de Crónicas 15, 7. Definitivamente, hay premios estupendos para los que se esfuerzan. Si eres diligente en lo que haces, siempre estarás delante de personas valiosas y no junto a personas de baja condición. Proverbios 22, 29. El reino de Dios pertenece a los valientes, Mateo 11, 12, esto es, a los decididos, a los emprendedores, a los entusiastas, a los que se atreven a convertir sus sueños en realidad. Pase lo que pase, sigue caminando. No te detengas. Recuerda que con la persistencia y de poco a poco, hasta el caracol pudo llegar al arca de Noé. Si quieres progresar y triunfar en la vida, sométete sobre todo a los mandamientos del Señor. Solo de esta manera llegarás a convertirte en una persona exitosa de verdad. Si eres una persona responsable, honesta y dedicada, nunca tendrás que hacer huelgas o manifestaciones para que te suban el sueldo, y jamás temerás quedarte sin trabajo, porque nadie despide a un buen trabajador. A una persona honesta, leal, trabajadora y responsable, la necesitan en todas partes. No basta con que desees algo, tienes que poner manos a la obra y luchar hasta conseguirlo. El verdadero éxito no es producto de la suerte, ni de cosas por el estilo, sino de la dependencia total a Dios. Pues Dios bendice a todos los que se esfuerzan. Por eso la Biblia aconseja, entra por la puerta angosta, porque la puerta y el camino que llevan a la perdición son anchos y espaciosos, y muchos entran por ellos. Pero la puerta y el camino que llevan a la vida son angostos y difíciles, y pocos lo encuentran. Mateo 7, 13, 14.
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0: Las 3 en punto.
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2: Ven, Espíritu Santo, llena los corazones de tus fieles y enciende en ellos el fuego de tu amor. Señor, envía tu Espíritu Santo y renovarás la faz de la tierra. Augusta, Reina de los cielos, Maestra de los ángeles, vos que habéis recibido de Dios el poder y la misión de aplastar la cabeza de Satanás, humildemente os pedimos envíes las legiones celestiales para que bajo vuestras órdenes persigan a los demonios, los combatan en todas partes y repriman su audacia. ¿Quién como Dios, oh buena y cariñosa Madre, vos seréis siempre la razón de nuestro amor y de nuestra esperanza? Oh Divina Madre, enviada a los santos arcángeles, santos ángeles, a guardarnos y a defendernos y a rechazar muy lejos de nosotros al cruel enemigo. Oh santos arcángeles, santos ángeles, guardadnos y defendednos. Amén. Nos sellamos con la sangre preciosa de nuestro Señor Jesucristo, en el nombre del Padre, del Hijo y del Espíritu Santo. Amén. Tenga la bondad de tomar asiento. A ver, hermanita, tenga la bondad de abrir usted el librito. Como estamos con la radio grabando, vamos a comunicar a los radio oyentes que estamos abriendo el diario de Gabriela Bosis. El librito se llama Él y Yo. Son palabras interiores recibidas del Señor a esta hermanita francesa. Tenga la bondad de la página. La página 271. Vamos a ver qué nos dice el Señor esta vez. Página 271. 271. Vamos a comenzar en el número 1026, que está en la página 270, porque el 271 continúa, pero está un poquito largo. Vamos a comenzar desde la número 1026. Dice así. Un 21 de noviembre, en una hora santa, dice la vidente Gabriela, yo había ofrecido medios de información a unos padres que no tenían noticias de su hijo, que estaba en Inglaterra. Y él me dijo, habla Jesús, haz todo eso como si me sirvieras a mí. No lo hagas por sentir una complacencia o por agradarles, sino para darme gusto a mí en ellos, porque tu pensamiento no debe en momento alguno apartarse de mí, así como mi pensamiento no se aparta un instante de ti. Hermosísimo. ¿Qué nos quiere decir en pocas palabras? Que siempre tenemos que estar pendiente de la presencia de Jesús en cada acto, en cada acontecimiento que me sucede en la vida. Porque si nosotros nos desviamos para buscar una solución humana, no vamos a poder solucionar el problema. Puede ser hasta de salud, problema familiar, problema económico. Serán alivios, parches, porque a él le gusta que le tomemos en cuenta. Es como los papás, cuando un hijo está con algún problema y no consulta a sus papás, sino se va a consultar a su amiguito, a su compañero, que no tiene ninguna experiencia. Por eso, qué importantes son los papás. Qué importante. Pero también se requiere que tengan también sus virtudes los papás, ¿no? Porque a veces también hay papás que no son aporte para los hijos, porque viven una vida desordenada, con vicios, con pecados, y no llega la sabiduría a ellos. Entonces, ante cualquier falencia, aunque sean unos papás buenos, sí, pero no tienen la sabiduría divina. Por eso me encanta esta doctrina de la divina voluntad, porque vamos a la esencia divina, para que de ahí tomemos los atributos que necesitamos para aplicarlos en nuestra vida. Entonces, por eso hay que estar siempre en cada acto de nuestra vida, o los problemas que tengamos, o inclusive un gozo, una distracción sana. Qué bello recrearse en la naturaleza y decirle gracias. No quedarme solamente como humano viendo un atardecer, una puesta del sol. No. Decirle, Señor, estoy pensando en ti porque eso hiciste por amor a mí. Entonces, aquí igual está diciendo a la vidente, haz todo eso como si me sirvieras a mí. No lo hagas por sentir una complacencia o por agradarles, sino para darme gusto a mí en ellos. Claro, a veces solamente buscamos agradar a la persona y nos olvidamos del Señor, que te está dando la oportunidad de darle la gloria y la gratitud en una reunión familiar, por ejemplo. Cuando vamos a comer, qué lindo darle gracias a Dios con Jesús en esa sopita, en ese plato fuerte, en ese postre, porque ahí está el amor de Él. Y claro, humanamente puedes dar las gracias a la persona que ha preparado un almuerzo, por ejemplo. Sí, gracias, porque somos humanos y también necesitamos estimular a las personas que se han sacrificado por hacernos sentir bien, por alimentarnos, pero no solamente por agradar a ellos, sino sobre todo por agradar a Dios, porque Él vino con toda la creación. ¿Para qué? Que, por ejemplo, qué sé yo, un buen plato fuerte, aunque sea hábil cocinera, pero si no tiene los ingredientes o no tiene los recursos, entonces dale gracias al Señor porque nos da con su providencia los medios económicos para ir al mercado, comprar las cosas, preparar con amor con Jesús, y entonces sí vas a darle gracias primero a Dios y luego a la persona que ha preparado sus alimentos. Haz todo eso como si me sirvieras a mí. No lo hagas por sentir una complacencia o por agradarles, sino para darme gusto a mí en ellos. Porque tu pensamiento no debe en momento alguno apartarse de mí, así como mi pensamiento no se aparta un instante de ti. ¿Y cuántas veces renegamos de Dios? Se ha olvidado de mí, ya no me hace el favor de curarme, no tengo los medios económicos, no me ayuda a la solución del problema de mi familia. No, Él está pendiente de ti, pero espera también tu respuesta. Si crees en esto, tu esperanza será grande, claro. Sí, espéralo todo de mí, pues todo lo puedo en ti y en tu miseria. Claro, todo lo puede Él, todo. Y nosotros a veces confiamos en las personas. Oh, yo espero alcanzar algo de esta persona. Yo voy a ser feliz en mi matrimonio. ¿Por qué? Porque es lo máximo. Y vas a ver con lo que te vas a tropezar en el transcurso de tu vida. Porque llevar un matrimonio, por ejemplo, en este caso es muy, muy complejo. Son dos entidades, dos personas con sus caracteres, su inclusive, su formación, hasta sus genes. Entonces, ¿qué tenemos que confiar en Él? Solamente Él tiene que ser nuestra esperanza. Por eso me encanta esa oración, esa ejaculatoria al Jesús de la misericordia. Jesús, en ti confío. Esa es mi esperanza. Es mi fe y mi esperanza al mismo tiempo. Y si tengo fe y esperanza, la caridad se va a hacer presente en el amor y la misericordia de Dios. Ahí están las tres virtudes teologales: fe, esperanza y caridad. pero en divina voluntad se hace atributo, porque la fe es del mismo Jesús, la esperanza es del mismo Jesús y la caridad y el amor divino es del mismo Jesús. Como un esposo rico que no escatima nada que pueda aumentar el contento de la esposa que escogió. Se está refiriendo a su instrumento, Gabriela. Como un esposo rico que no escatima nada que pueda aumentar el contento de la esposa que escogió. Ella no tiene nada que hacer fuera de dejarlo obrar en libertad, dejarlo embellecer su vida, sobre todo si ella nació pobre. Ahí está. Sobre todo ella nació. Sería bueno que le lleven este mensaje a la hermanita que está enferma, que está ya casi moribunda. Sí, dijeron, aquí se sentaba. ¿Dónde está usted? Era fiel, los lunes no faltaba. Ahí era su puesto. Y ahora está en el lecho del dolor, ya casi muriendo. Pero este mensaje le va a llegar mira lo que dice. Si crees en esto, tu esperanza será grande. Claro, ya va a morir. Qué mejor esperanza encontrarse con Dios y dejar este valle de lágrimas. Sí, espéralo todo de mí, pues todo lo puedo en ti y en tu miseria. Todo lo puedo en ti y en tu miseria. Inclusive, si has sido una pecadora, porque todos somos pecadores. Pero en el encuentro con Jesús, ten la fe y la esperanza de que vas a salir al encuentro con Cristo en el punto de la muerte. Y ahí lo vas a ver a Jesús con toda su misericordia, con todo su amor. Así haya sido una miserable pecadora. ¿Por qué? Porque a veces eras miserable pecadora porque no conocías lo que es el Evangelio y lo que es la divina voluntad. Y te disipaste en el mundo del placer de los ídolos falsos, de los ídolos falsos. Como ahora estamos meditando en el Antiguo Testamento, que estos israelitas, después de haberles dado el maná, los alimentos en las codornices, de haberse manifestado a través de Moisés la grandeza de ese Dios infinito, se demora Moisés en la montaña y comienzan a tentarle a Aarón para que haga un ídolo. Y este Aarón, tampoco fiel al Señor, les obedece. Vean lo que puede hacer un líder cuando no está bien orientado, como en este caso Moisés era fiel al Señor. Pero Aarón, cobarde, porque se dejó influenciar por el pueblo, hizo un ídolo. Entonces pidió los aretes de oro, las cosas de oro, hizo un ídolo. Y por eso se llenó de coraje Moisés y partió las tablas cuando descendía de la montaña. ¿Y qué dijo? Han cometido un gran pecado, la idolatría. Y eso nos puede pasar a nosotros en la vida. Hacemos ídolos de toda cosa. Un líder político, un ídolo. En el fútbol, un ídolo. El ídolo del astillero, Barcelona. El ídolo del pueblo, el Aucas. Hacer idolatría. No. Idolatría de la moda. Oh, no, tienes que estar bien puesta. Y aunque te pierdes de muchas cosas, la idolatría del buen cuerpo, de la belleza. Has hecho un ídolo, ya te hizo lo que eres. Aunque seas fea, aunque seas feo, como contaba el padre Espinosa de los Monteros, ese gran sacerdote que es muy alegre, no sé si lo han visto, es muy chistoso, muy chistoso. Va una señora, digamos, una joven, y le dice: padre, ¿qué hago? Estoy enamorado, pero en mi casa no lo aceptan porque es bien feo. Es bien feo. Y le dice: hijita, ¿y tú cómo le ves? Sí, es bien feo, pero tiene unas cosas muy lindas. ¿Qué? No, pues tiene unos proyectos, es muy moral, muy ético. Y le veo en el trabajo que es muy responsable, no es vicioso, no es drogadicto, pero es feo. Entonces el padre dice: eso no es un pero, ser feo. ¡Cásate! Y cuenta la historia del padre que se casó con el feo y la mujer se hizo la más feliz del mundo. Tuvo que sacarles la lengua a los familiares, ¿no ven? Eso, así es, hace el chiste, ¿no? ¿Por qué? Porque no está en la cara, ni en el porte, ni en la figura. Por eso hacemos ídolo. ¿Y cuánto nos cuesta una operación quirúrgica o de... hasta la muerte? Hasta la muerte, mucha gente ha muerto. Y claro, claro, te cambian. Ay, la nariz respingona con mirada al frente. Te hacen la operación. Oiga, pero ha quedado mal los ojos, no coordina con la nariz que me ha hecho el doctor. Cámbieme también los ojos, hágame más chinos. ¿Y por qué? Porque vamos haciendo idolatría de las cosas temporales absurdas. Si Dios te hizo así, dale gracias a Dios. Pero si te ha hecho guapo en el interior, eso dale gracias a Dios, porque vas a ser feliz con el Señor. Porque ¿qué va? Cuando te mueras, ¿qué va a quedar? Una calavera. Pues de la nariz que te operaron vas a quedar niata de calavera. La calavera no tiene nariz. ¿Y cuánto gastaste? Entonces, cuando vas así frente al Señor en el punto de la muerte, te va a hacer notar el error que has cometido, las idolatrías que has tenido. Pero te va a ver como una criaturita, pobrecita, que no conocías porque eras ignorante. Pero ahora te doy la ciencia infusa para que me conozcas lo que soy yo y lo que aprecio y lo que valoro. Pero a pesar de eso, de todo lo que has hecho, con este conocimiento que te doy de mi misericordia, de lo que puedes gozar si pasas a la eternidad conmigo, ¿aceptas o no aceptas? ¿Quién no va a aceptar la invitación? Sí, gracias, Señor. Entonces, a Magdalena hay que decirle que no tenga temor de la muerte, sino la esperanza de un encuentro que va a tener con Cristo. Y le va a llevar, ¿por qué? Porque cuando estuvo aquí estudiando la divina voluntad, seguramente que ella ya practicó algunos actos, no la vida completa de la divina voluntad. Porque para vivir la divina voluntad completamente, tienes que hacer actos continuados como es la vida. Como es el palpitar del corazón. El corazón no se detiene, sigue palpitando para que vivas. Lo mismo tienes que hacerlo con Cristo, todos los actos en la vida que te toca hacer cada día. Pero es muy difícil eso. Pero con tal de que hagas un par de actos en el día, ya estás en la gloria. Magdalena, tú, sí, los lunes aprendiste de que yo tenías que cocinar conmigo, que ir en el bus porque eras pobrecita, ibas conmigo. Eso vale más que cualquier santidad, porque es un acto divino. Adán igual hizo solamente actos, no hizo una vida divina, la perdió, pero antes de perder, hizo actos divinos conmigo. Por eso es el más grande santo de los santos, Adán, increíble. Y nosotros no sabemos esto sino por la historia. No, Adán fue un pecador, ve lo que nos... No, es el más santo, más que el Padre Pío, porque hizo actos divinos antes del pecado. Entonces así va a ser Magdalena, va a ir fácilmente a la gloria. Entonces este mensaje hay que llevarlo. Le vamos a obsequiar un librito para que usted no se olvide, la página 270, porque es para ella. Si crees en esto, tu esperanza será grande. Sí, espéralo todo en mí, pues todo lo puedo en ti y en tu miseria. En tu miseria, no importa. Como un esposo rico que no escatima nada que pueda aumentar el contento de la esposa que escogió. Claro, espiritualmente ha sido esposa Magdalena. Aunque sea actos pequeños, pero con Jesús lo hizo infinitos. Ella no tiene nada que hacer fuera de dejarlo obrar en libertad, dejarlo embellecer su vida, sobre todo si ella nació pobre. Magdalena fue pobre. Y cuando se siente así colmada, su ternura y su gratitud va a ser grande. Claro, porque cuando en el punto de la muerte, ¿qué va? Con la ciencia infusa, va a decir, gracias, Señor. La gratitud va a ser, pero infinita y gracias, contigo te doy gracias, Señor. Sabes que apoyándose en el corazón de su esposo, lo encanta y encuentra en ello su recompensa. aunque haya sido pobre, aunque haya tenido problemas familiares, aunque la enfermedad haya acabado con, ¿no?, vas a tener y ahora sí el premio, porque esos actos divinos que hiciste va a tener una recompensa de valor infinito. Y si no obrara así, lo apenaría más que de lo que ella piensa y no se lo dirá nunca. Así pues, cuando cada día prestas un servicio a tu prójimo, lo que está haciendo usted, hermanita, préstamelo a mí, en él, préstame a mí, en él, tu recompensa será muy alta. No quiero que nos separemos nunca. Pídeme la fuerza necesaria para contrapesar tu ligereza. Todos tenemos flaquezas, pero cuando le pedimos al Señor que nos ayude a vencer ese obstáculo de la ligereza, de la liviandad, del pecado, de la gula, de la mentira fácil, esa es la cruz que tenemos que cargar. Renunciar a nuestra voluntad habitual que hemos tenido por años y se ha hecho ya una rutina. ¿Y qué de malo es una mentirita más? ¿Y qué de malo es comerse un pastel cuando ya estás lleno? O como los romanos que hacían, comían demasiado, y para seguir comiendo los banquetes, los platos deliciosos, vomitaban y otra vez comían. Así, no. Ahora tienes que hasta inclusive hacer actos de sacrificio, pero como Jesús, cuando él estuvo en el desierto, no ayunó 40 días y el demonio quiso aprovecharse. Te daré todas las posesiones si tú me adoras. Convierte las piedras en pan. Y el que estaba hambriento, que la respuesta de él, no solamente de pan vive el hombre, sino de toda la palabra de Dios. Y a Luisa, no solamente vives del alimento que yo he preparado para ustedes a través de los alimentos de la naturaleza que he dado. Aliméntate de mi Eucaristía y de mi voluntad. Y con eso basta. Y así, en fe, ella ya no sentía esa hambre que tenemos nosotros cuando ya nos toca la hora del almuerzo. Sabía que por fe el Señor suplía todo: su palabra, su Eucaristía y su voluntad. Y así pasó. Cosa que cuando querían darle de comer, comía un poco y devolvía porque no asimilaba. Y así pasó tantos años. Y piensa que así la gente me verá en ti, pues tú estarás cerca de mí. Qué hermoso es cuando se puede ver a Cristo a través de un alma. Y cómo la irradiación de ella será más dulce y más impregnante. Es fácil. Cuando tú ves una persona llena de Dios, es un gozo estar con esa persona. Un gozo darles un abrazo, un saludo. ¿Por qué? Porque estás ahí haciendo las veces de Cristo. Por eso hasta los niños se acercaban gozosos a darle un abrazo a Jesús. Y los apóstoles, no molesten, dejad que los niños vengan a mí. ¿Por qué? Porque el niño ve la pureza de un Cristo. Que así te vean, que así no solamente los niños, sino las personas mayores que conviven contigo. Entonces la divina voluntad te va cambiando y vas a ser ya no el hombre iracundo, el hombre malgenioso, el hombre que no da felicidad, sino solamente problemas. No, con la divina voluntad, aunque te cueste, pero Jesús te va a ir moldeando para que seas una bendición en el hogar, una bendición y la sabiduría que puedes ya dar ahí en tu hogar, porque ya has aprendido las cosas de Cristo, no las cosas del mundo. Y tu familia va a cambiar también y te van a seguir los pasos. Porque el mejor ejemplo no es la palabrería, sino tus actos. Por eso, lo mejor es vivir la divina voluntad. A mí me dicen así, amistades, Faustito, ya no sé qué hacer, oro y no resulta. Hablo con mis hijos y siguen los mismos de siempre. Estoy cansada ya de hablarles a mis hijos y no cambian. ¿Qué tengo que hacer, Faustito? Venga los lunes, aprenda a vivir la divina voluntad. ¿Por qué? Le hago la... ¿Por qué? A ver, ¿por qué cree? Bueno, porque ya se puede orar a Cristo. Sí, eso hacemos la mayoría. No, no. ¿Qué es vivir la divina voluntad para que venga la gracia a tus hijos? Porque cuando te unes a Cristo y comienzas a hacer actos divinos en todas tus actividades, ya es una oración que llega al corazón del Padre Dios, porque Cristo está trabajando en ti en cada acto. Y entonces esa oración que llega al corazón del Padre desciende directamente a tus hijos para que cambien. Si no, es imposible. Por eso hay tantos hogares que viven una cruz, porque no hemos conocido este tesoro. Y nos lamentamos y hasta nos quejamos. Dios no me escucha, Dios no me hace caso. ¿Qué he hecho? ¿Por qué me tratas así? No, porque te falta vivir la divina voluntad. Que va a ser difícil, va a ser muy difícil, pero las gracias que vas a recibir van a ser para siempre. Como dice este libro, llénate de la esperanza, porque tus hijos van a cambiar de alguna forma, aunque se demoren un poco, pero van a cambiar. Y el premio que vas a tener en la eternidad, ¿por qué? Porque has salvado a los hijos de Dios de irse a un purgatorio o a un infierno, porque has sido tú a veces cómplice, porque has dejado pasar por respeto humano, para que no me falten al respeto, para llevar la armonía. No, no, aquí hay que ser tajante con Cristo. Una señora de aquí del grupo me decía una vez, Faustito, ¿qué le parece? Mijito, pobre, no le fue bien en el matrimonio, no le fue bien, una de peleas. ¿Y ahora qué hace? No, pues dice, se consiguió una amiguita y viene aquí a la casa mía, pues a pedir posada. ¿Está bien lo que estoy haciendo o no? No, no le digas, eso está mal. ¿Cómo usted va a aplaudir el pecado de su hijo adúltero? No, no, no, no. Aunque vengamos a la divina voluntad, tenemos que ser coherentes con el Evangelio y con el Señor mismo. ¿Cómo puedo aplaudir el vicio como virtud? Y ahora, eso ha pasado en la iglesia, perdónenme. Aplaudir con una falsa misericordia al que está en el pecado de la homosexualidad. Hay que bendecir a los homosexuales y a las leyes. No. Jesús vino a darnos un ejemplo de corrección con mucha misericordia, pero para que no se queden empantanados en el lodazal del pecado. Eso es lo que nos está pasando. Hay que discernir. Entonces, ese es mi consejo. Vivir la divina voluntad les va a traer maravillas. No solamente a nivel humano, material. Eso nos da por añadidura. Nos da por añadidura. Pero si no, somos tan humanotes que flaqueamos. Yo mismo he flaqueado. Yo me avergüenzo de decirle eso a ustedes, pero quiero ser auténtico. A veces digo, Dios mío, viene una crisis espantosa, la fundación, porque ahora ya ni se lee, ya no hay clientes, y mi hija me cuenta, ¿no?, los problemas que tiene con tanto gasto. Y yo no quiero abusar, porque claro, cuando estaba de presidente de la fundación, pues yo disponía todo. Y el Señor me ha bendecido, pero a lo largo de mi vida. Nunca me ha faltado el pancito, y siempre me ha dado, más bien me ha dado bastante para compartir el Evangelio, que es el mejor pan. Pero les cuento, ¿no?, que a mí me conmovió un gesto de unas tres personas que están aquí. Yo les había manifestado que yo no quiero molestarle a mi hija. Y claro, yo tengo que ahora medirme los gastos. Y hasta les conté una anécdota. Claro, porque yo nunca le negué a mi esposa nada cuando estaba en la bonanza, ¿no? Pero hasta un hecho que hasta parecía ridículo. Fuimos a su casa y ahí cogió unas flores. Dije, mijita, pero eso es dura, se marchitan rápido, claro. Una tonterita. Y bueno, yo sorpresa, se acercaron a mí. Y ahí aprecié, dije, esa sensibilidad. Yo no había pedido, sino les conté mi testimonio, pero ahí aprecié lo que vale una amiga. No es la amiga solamente la que dice, te quiero, te admiro, te amo. No, no. La caridad del amor de Dios. Y me emocioné tanto. Pero ¿saben lo que pasó después? Increíble. Yo le decía al Señor, ¿digo o no digo? Esta mañana le decía, ¿digo o no digo el testimonio que quiero dar a raíz de este gesto de estas tres personas? No me van a creer, pero lo digo. ¿Por qué? Porque la divina voluntad ha sido mi padre y mi madre. Entonces, pasan, claro, con tanto gasto que tengo, ¿no? Pagas la luz, el agua, el teléfono, internet, la comida, el almuerzo, todo. Y el Señor me hace un prodigio increíble. Una noche, a las 10 de la noche, viene mi Juandi, mi nieto, y me dice, Tatu, mira lo que encontré. Estaba abajo en las cajas de basura y ahí encontré unas portadas de los libros que tú sabías, me has contado que sabías llevar a cuando te ibas de misión, llevando las carátulas de los libros. Iba a Colombia, a México, a España. Y ahí hacía como vendedor, hablando de los libros, ¿no? Y a veces me pagaban en efectivo. Pero eso era hace años. Ahora ya no hago ese trabajo, ¿no? Viene, dice, Tato, mira lo que encontré. Y me trae un fajo de billetes. Señor, ¿qué es esto, Señor? O no deposité, pero no creo eso, porque son años y ha estado ahí ese dinero. Y con papel de regalo. Mira lo que encontré, Tato. Entonces le di gracias a Dios. Dije, confirmo que la divina voluntad es efectiva. Ya me hiciste ese regalo en Ibarra. Cuando necesitaba 6,000 y pico de dólares y me mandaste un cheque de una deuda. Y ahora me mandas un papel rosado. Le dije, gracias, Señor. Y me acordaba de otro milagro que pasó con Luisa Picarreta. Ella se enfermó una vez y el padre Aníbal Di Francia, el confesor, había ahorrado dinero para imprimir los libros de la Divina Voluntad. Tenía que hacer ya, además de las Horas de la Pasión, los primeros volúmenes. Ya tenía de las limosnas, así, todo eso. Tenía una platita que también le colaboraban. Y total, se enferma Luisa. Y como confesor que era, le ve en su estado calamitoso, dice, Luisita, primero es la caridad. Yo tengo unos ahorros y voy a pagar al médico y las medicinas para que salgas de esta enfermedad. Y la Luisita le dice, Dios le pague, padre. Y esa noche se aparece Jesús. Dale gracias a mi hijo, a mi sacerdote. Dale gracias. Pero tú vives de mi divina voluntad y yo tengo que darte la salud. Ay, Dios. ¿Cuándo entenderemos? Y se curó sin medicina, sin médico. Y tome la platita, siga utilizando los escritos. Entonces, perdone que me he emocionado, pero para que ustedes crean que esto es verdad, por segunda vez constato. Claro, porque no es solamente la cuestión de la casa, sino estoy haciendo unas bodeguitas para poder comercializar y poder un poco ayudar a la fundación para que siga adelante, para que no cierre. Entonces tengo que gastar en albañiles, en materiales de construcción y el mantenimiento de la casa. Pero decía, no te preocupes, hay quienes. Y de salí, estoy saliendo. Entonces, este mensaje hay que llevarlo a la Magdalena, lo que acabamos de leer. Es para ella y para todos nosotros. Una hermanita que va a ir al encuentro con Cristo, en estos días seguramente. Pero tiene que ir con la firme esperanza de que va a haber un encuentro con Cristo para siempre. Y le va a recompensar todos los actos divinos que hizo en vida. Denle un fuerte abrazo y les felicito a ustedes. Porque al entrar me dijo, hoy nos vamos a ir, o estos días nos vamos a ir en algunas personas a estar con ella. A despedirse ya. Porque ya es irreversible eso. Es voluntad de Dios para que le recojan el cielo. Bueno. Entonces vamos ahora sí con el plato fuerte, Julito. Este día es un día muy especial. Vamos a aprender muchas cosas de la divina voluntad. ¿Y por qué tenía otro escrito para ustedes? Pero sabe, a raíz de los globos. A la hermanita le mandé un video. Sí. ¿Quién vio además de usted? ¿Sí vieron el video de los globos? ¿Vieron o no? Sí. No le han dado a la hermanita, ¿verdad? No le han dado a la hermanita. Entonces, a mí me impactó ese video, por eso me permití mandarle a la hermanita para que mande también a su vez. Un profesor, a la que no ha visto, un profesor le reúne a sus alumnos y dice, a ver, cada uno coja un globo. Había llevado los globos de diferentes colores. Ahora pongan su nombre en cada globo. Entonces, Mauricio, Carlos, lo que sea. Y ahora sí, suelten los globos. Busquen el globo con su nombre. El globo con su nombre. Y se tardaron. ¿Dónde está? El globo de Mauricio, ¿dónde está? Se demoraron un buen tiempo hasta dar con el globo que llevaba su nombre. Ahora, recojan los globos y vamos a hacer otra prueba. Nuevamente, lancen los globos, pero recojan los globos ya no con el nombre de uno, sino con el primer nombre que encuentren y a ese le dan. Clarito. Claro, usted, entonces, si encuentro un globo que dice Mauricio, yo soy Fausto, cojo, tome Mauricio. Moraleja, cuando estamos ensimismados, nos demoramos en hacer la caridad. Pero cuando pensamos en los demás, pronto hay que hacerlo, porque Cristo es así. Entonces, me quedé, dije, ¡oh, qué bella! Y por la tarde, ¡pum!, el Señor me hace ver una historia que me quedé, ¡wow!, del globo mismo, otro del globo. Eso todavía no les he pasado. Bueno, no está en ningún chat. Ese es un testimonio de un sacerdote. Estuvo por la China, pero saca de esta situación, casi es como un cuento, pero con un mensaje así como de los globos. Dice que un chinito iba por, de un pueblo se iba a la gran ciudad. Y pues ya le tocó dormir la noche, ¿no? Y ahora, ¿dónde? Hay un hostal baratico para dormir en el suelo. Y claro, había mucha gente pobre que tenía ahí un piso para dormir y pagaban poco. Pero imagínense la cantidad de chinos. Y los chinos son, ojos rasgados, son parecidos, ¿sí o no? Igualitos, por eso. Una vez en un campeonato de eliminatorias del fútbol, jugaba Corea del Norte o del Sur con otro equipo. Y el primer tiempo ganaban a Corea del Sur, le ganaban, no sé si era Holanda, no sé, le ganaban. Estaban 2-0. Segundo tiempo, entra a los coreanos, y le ganan a Holanda 3-2. ¿Cómo es esto? Claro, el entrenador sapo, porque sabía que todos eran ojos rasgados, cambió de jugadores nuevos, como les digo, con mucha energía. Claro, reemplazó a los cansados con gente nueva, pero parecidísimos. Pero ganaron el partido. Después se dieron cuenta que había sido una trampa del entrenador. Entonces se acuesta, y ahora con tanto chino aquí, igualito a mí, que no, me voy a poner un globo en la canilla para que cuando me despierte diga, yo soy yo mismo. Efectivamente, ya se acosta. Cuando ve por ahí ve otro chinito, este con un globo en la canilla, ¿qué es lo que pretende? Ya le voy a hacer una pasada. Ya se durmió el chinito del globo, coge el globo y le pone un hombrecito que estaba ahí con harapos y todo, y había sido Jesús, estaba ahí durmiendo. Claro, es como un cuento, ¿no? Y le pone en los pies de Jesús. Llega ya la mañana, se despierta el chino y no encuentra el globo. ¿Quién soy yo? Va donde Jesús. ¿Quién eres tú? Claro, guapo, ojos azul. Y le contesta a Jesús, soy tú. ¿Qué les dice esto? Que Jesús está en cada uno de nosotros. Eres tú. ¿Quién soy? Soy tú. Y esa es la divina voluntad. Soy tú, ser uno con Cristo. Entonces, lo que iba a traer otro escrito, me tocó buscar, esa es otra cosa linda, hay que buscar los temas. Y dije, voy a ver, ¿quién soy yo y quién eres tú? 2 de junio de 1899. Acerca del conocimiento de nosotros mismos. 1. Esta mañana, mi dulcísimo Jesús quiso hacerme tocar con mis propias manos mi nada. En el momento en que se hizo ver, las primeras palabras que me ha dirigido han sido, ¿quién soy yo y quién eres tú? ¿Qué pregunta? ¿Podríamos contestar eso? Como dice aquí, verá lo que dice aquí la Luisa, habla por nosotros. Dice Luisa, en estas dos palabras, o sea, ¿quién soy yo y quién eres tú? Vi dos luces inmensas. En una comprendía a Dios, en la otra veía mi miseria, mi nada, eso somos. Me veía ser no otra cosa que una sombra, como aquel reflejo que hace el sol al iluminar la tierra, que depende del sol, y que pasando a otros puntos, el reflejo termina de existir. Eso somos una sombra, así es nuestra vida. Les cuento un chiste para alegrarnos un poco de lo que confiamos en la sombra de nosotros. Yo tengo un maestrito albañil y esto le hice una broma, ¿no? A él. Estaba en la escalera pintando y le digo, porque pensaba en esto, ¿no? En la sombra que somos. Le digo, ¿puedo retirar la escalera para que tú sigas pintando? ¿Qué dice el ingeniero? ¿Qué va? No, pues, te vas a apoyar en tu sombra. ¿Sí me entienden? ¿Cómo te puedes apoyar en una brocha que está ahí a 3 metros ahí? Pero eso somos, nos apoyamos en la pintura o en la sombra que somos. Somos nada. Solo Dios es nuestro soporte y fortaleza. Me veía ser no otra cosa que una sombra, como aquel reflejo que hace el sol al iluminar la tierra que depende del sol, y que pasando a otros puntos, el reflejo termina de existir. ¿Qué será esto? Y pasando a otros puntos, el reflejo termina de existir. ¿Qué creen que es? No. Hablando físicamente, astronómicamente, ¿qué pasa con la tierra y el sol? El sol está en el centro y la tierra gira. Y cuando va girando, se va acabando. El sol sigue con la luz. ¿Por qué tenemos día y noche? Porque va girando la tierra. Eso es lo que quiere decir. Dice, como aquel reflejo que hace el sol al iluminar la tierra, que depende del sol y que pasando a otros puntos el reflejo termina de existir. Y nosotros también somos como eso, ¿no? Tenemos luz, somos jóvenes y después vamos ya envejeciendo y se va acabando y se acabó la vida. Pero la vida sigue, ¿no? El sol divino. Así mi sombra, esto es mi ser, depende del místico sol Dios y que un simple instante puede deshacer esta sombra, claro. ¿Qué decir además de cómo he deformado esta sombra que el Señor me ha dado, no siendo ni siquiera mía? Da horror pensar, claro, si la vida le pertenece a Dios, pero le hemos acabado la vida que nos ha dado. Da horror pensarlo, maloliente, putrefacta, toda agusanada. Y sin embargo, en este estado tan horrendo, estaba obligada a estar delante de un Dios tan santo. Oh, cómo habría estado contenta si me fuera dado esconderme en los más oscuros abismos. Es realidad. Y eso que era ella una santa, ¿qué será de nosotros? Ella dice, somos gusanos, dice, maloliente, agusanada, pero era evidente esta basura. Cuando estuvo, es ortodoxa, fue a una iglesia católica, y ella que tenía la visión, vio a una chica que salía del confesionario, no se había confesado todos los pecados. Pero ella lo vio, no le vio con un gusano dentro, sino con una serpiente. Y sin embargo, en este estado tan horrendo, estaba obligada a estar delante de un Dios tan santo. Oh, cómo habría estado contenta si me fuera dado esconderme en los más oscuros abismos. Lo que pasa es que a la confesión le tomamos muy a la ligera. No nos preparamos bien. Usted sabe ir a la parroquia de la Asunción los domingos, yo le he visto ahí, me da mucho gusto compartir la misa. Yo le estimo mucho al padre, porque es un sacerdote iluminado, pero no me agrada como confiesa. Me duele decirle eso, porque el padre lamentablemente no tiene una ayuda, porque antes, tiempo del padre Maximiliano, ¿se acuerda de él? Iban los heraldos y ahí iban a confesar como se debe confesar. Los heraldos son una comunidad muy estricta. Y entonces cuando se confesaba uno, pues se demoraba unos 10 minutos. Porque el sacerdote, pues le va a cuestionar la forma de cómo se confiesa. No, aquí vamos en Asunción, vamos ligerito. Yo mismo cuando no he cometido un pecado así grave, voy, ¿qué será? 30 segundos. Y me da la absolución. No me dice nada. ¿Sí o no? A usted le pasa lo mismo. Entonces, no se le da la importancia que debe tener la confesión. La confesión, ya saben los requisitos, está en el catecismo. Confesar. Además del dolor de haber ofendido a Dios y eso de no volverlo a repetir, tiene que decir la verdad en la confesión. Lo que está hablando Basula es de que una chica no se confesó bien, seguía con el pecado mortal, por eso vio una serpiente ahí. ¿Y cuántas serpientes habrán? Yo me pregunto. Porque no se confiesa bien. Entonces, ¿qué pasa con la divina voluntad? Usted lo menciona muy bien. Con la divina voluntad, cuando tú ya tomas conciencia de que Jesús está en ti, ya no le puedes hacer alcahuete a Jesús de tus pecados, ni cómplice. ¿Por qué? Porque, ¿cómo puede ser que le invites a pecar estando Jesús en ti? Entonces uno va siendo más sensible al pecado. Y si ustedes A medida que va pasando el tiempo, siguen meditando y practicando esto, ya van a tratar de ofenderle menos al Señor. Van a pecar menos, ¿sí o no? Eso nos pasa a todos. Ya. ¿Cómo puedo estar ahí? Y hay una ventaja más. Por eso es la maravilla de la divina voluntad. Porque nos han enseñado de que cuando hay una vida nada buena y que te mueres por un accidente de tránsito, un ataque cardíaco, ¿qué es lo que nosotros decimos? Este se fue al infierno. ¿Sí o no? Este era un adúltero, un borracho, un drogadicto, y mira cómo murió. Este suicida se fue al infierno. Pero en el punto de la muerte, lo que les acabo de decir de Magdalena, así había sido miserable, el Señor va a tener misericordia. Porque, repito, te va a dar en el punto de la muerte la ciencia infusa que se llama la sabiduría divina para que reconozcas tu miseria. Porque a veces no nos damos cuenta inclusive de lo que pecamos. Y ha sido tan hábito nuestra forma de ser que no, una mentira más, qué problema. ¿No? Entonces, para precisamente no tener esa desesperación o juzgar mal a las personas que han muerto en un accidente, que llevaba una vida miserable, un ataque, lo que sea. ¿Qué nos da el Señor? La receta. Cuando vivas la divina voluntad del todo, mi querer divino será como un soplete. Digo, sales de aquí y te atropella un carro. Y estás ahí muriendo. Voy a morir. Ya tengo el conocimiento que me espera el Señor en el punto de la muerte. Y no hay un sacerdote por aquí. Estoy muriendo. Pero nos enseña a través de la divina voluntad que el divino querer será un fuego. Cuando hagas un acto de arrepentimiento y Él te quitará ese pecado mortal. Increíble, impresionante esto. Claro, yo creo en eso. Pero supongamos que no sea así. Que estoy, por ejemplo, en Selva Alegre. Y no tengo acceso

recibirme, estando en vida, en normal, tienes que hacer ese esfuerzo de recibirme en gracia mía. Sino, pero en caso de accidente, que no puedes trasladarte, el Señor te va a perdonar ese pecado mortal y no va a estar al infierno. Porque la mayoría dice, no, esta está condenada, está aquí en la quinta paila. Bueno, valió la pregunta. Gracias, hermano. Después de esto, Jesús me ha dicho, el favor más grande que puedo hacer a un alma es el de conocerse a sí misma. ¡Qué hermoso esto! Ahí está la sabiduría del Señor. El conocimiento de sí y el conocimiento de Dios van de la mano. Por cuanto te conozcas a ti misma, otro tanto conocerás a Dios. Ahora le estamos conociendo a Dios. Y eso es una verdad que debemos asimilarla. Con estos escritos, con los papelitos que les doy, recién estamos conociendo a Dios y conociéndonos a nosotros mismos. Porque ahora sí nos damos cuenta de la grandeza de Dios y la miseria humana. El alma que se ha conocido así, viendo que por sí misma no puede obrar nada bien, esta sombra de su ser la transforma en Dios. Ahí está. Y de esto sucede que en Dios hace todas sus operaciones. Lo que dijo usted, hermanita. Dios hizo hombre para que el hombre se haga divino. Eso lo dice Santo Tomás de Aquino. Lo dice la Biblia. Ustedes son Dios, pero no con la esencia divina, que se entienda bien. No somos dioses. Pero si Dios vive en mí por gracia, somos divinos, pero somos criaturas. ¿Sí? ¿Me comprende lo que quiero decir? ¿O no? El alma que se ha conocido así, viendo que por sí misma no puede obrar nada bien, esta sombra de su ser la transforma en Dios, y de eso sucede que en Dios hace todas sus operaciones. Sucede que el alma está en Dios y camina junto a Él, sin mirar, sin investigar, sin hablar, en una palabra, como muerta. Porque conociendo a fondo su nada, no se atreve a hacer nada por sí misma, sino que ciegamente sigue las operaciones del Verbo, o sea, de Jesús. O sea, el abandono total, el vaciarse de sí mismo. Pero la voluntad nuestra sí sirve para unirse a la voluntad de Dios. Eso sí, como le dije la otra vez, es un tesoro que Dios nos ha dado, una voluntad, pero hay que purificarla para que tenga la oportunidad de fundirse con esa voluntad toda santa, toda transparente, toda luz. 5. Habla Luisa. A mí me parece que el alma que se conoce a sí misma le sucede como a esas personas que van en un transporte, que mientras pasan de un lugar a otro, sin dar un paso por ellas mismas. Hacen largos viajes, pero todo esto en virtud del transporte que las lleva. Así el alma, poniéndose en Dios, como las personas en el transporte, hacen sublimes vuelos en el camino de la perfección, pero conociendo plenamente que no es ella, sino en virtud de aquel Dios bendito que las lleva en sí mismo. Oh, cómo el Señor favorece, enriquece y concede las gracias más grandes al alma, que sabiendo que no lo atribuye a sí misma, sino todo a Él. Oh alma, que te conoces a ti misma, cómo eres afortunada. Vea lo que la sabiduría de Luisa es como un transporte, dice Dios, como que nos lleva un transporte. Y yo me acuerdo, no sé si Eduardo se ha ido por el ferrocarril, Alita, San Lorenzo. Yo cuando era joven, todavía no sabía esto, pero ahora reflexiono. Me gustaba ir a San Lorenzo, Alita, que son unos pueblitos de la costa. Y cuando viajaba en un autocarril, me acuerdo, las morenitas, los morenitos de esa comarca, llevaban los frutos a vender. Me asoma una negrita, vino con su canasta de frutas. ¿Han visto?

0: a las negritas, ¿no? Y se sentó. Yo estaba atrás, ¿no? Yo pensaba, pues, ¿no?, que la canasta de frutas debía poner en sus faldas para que sea más cómodo el viaje y pueda ver el paisaje hermoso que hay en Esmeraldas, esos árboles, esos ríos. No, la canasta en la cabeza. ¿Qué nos quiere decir esta enseñanza? De que si Dios nos lleva, déjate conducir con Él y la canasta de tus preocupaciones. Ponle a un lado o en las faldas, pero no le dejes encima de la loca de la casa. ¿Qué hace la loca de la casa? Siempre está, ¿cómo llegaría esta negrita cansada ahí? Entonces, esto es una enseñanza también. Déjate llevar por Dios en tu vida. Tienes un ferrocarril divino y ese no se descarrila. Tú, ¿qué haces tu vida? Un carretero con huecos, con baches, y que te puedes extraviar y no llegar a la meta porque has escogido un chaquiñán con tu voluntad humana. No, él quiere el Señor que hagas una vía, pero de esas supervías, y con Él caminas hasta la meta. Y dice aquí otra frase, así el alma poniéndose en Dios, como las personas en el transporte, hace sublimes vuelos en el camino de perfección. ¿Saben qué? Yo les he soñado a ustedes, es un sueño con mucha enseñanza. Yo iba por un sitio así, por la costa, y llego a un río bien grande y veo una cantidad de palomitas con alas negras ahí en el río, pero por montones. Yo al comienzo del sueño veía como que era una masa, y decía, ¿qué será esta masa? Me acerco, eran las palomitas aves con un plumaje negro, pero ahí queriendo salir del río. Y aquí está la respuesta. Entonces digo, estas palomitas de mi grupo quieren volar, pero todavía estamos como niños recién nacidos que leíamos la semana pasada. Estamos recién en pañales, pero ya cuando profundicen esto van a tener que volar y hacer giros en el mundo, viendo la naturaleza, la creación de Dios. Y desde arriba van a ver lo que son insignificantes vuestros problemas ante la grandeza de la divina voluntad cuando estás con Cristo. ¿Han visto ustedes los desfiles que se hacían antes aquí en Achiris? ¿Se acuerdan? Ahora ya no hay. Y cuando era yo guambra me iba a verlos en Año Nuevo, en esos desfiles de la confraternidad era, ¿no? Y en la tribuna, ¿no? Y pasaban los bien uniformados con cachiporras, ¿no? ¿Cuánto duraba el desfile de la confraternidad yo estando en la tribuna? ¿Cuánto duraría? Digamos una hora, ¿sí o no? Exagerando. Hasta ver a todos los carros alejos. Si me subo a un edificio de por ahí de la Chiris de 30 pisos, me demoraría la hora en ver lo que pasan. ¿Será unos 10 minutos? Claro. Y ahora, cuando usted pajarita huele arriba, ¿qué hará? ¿Qué verá? Tus problemas son nada. Y tú amas, ay, que le, ni se ven tus problemas ni a ti mismo. Hay gusanitos desesperados desfilando por el camino de la confraternidad que no la tienes con tus hermanos. Eso nos lleva a la divina voluntad, a subir y hacer un giro en la divina voluntad para ver que lo que nos preocupa es nada. Que lo que debes preocuparte es elevarte a Dios para que veas la grandeza de la creación, la grandeza de Dios que ha hecho todo por ti, porque te ama. Y va a tener más significado tu vida miserable, que solamente estás preocupándote de las cosas temporales. Y por eso no eres feliz. Eso nos enseña. Y terminamos el 28 de octubre de 1899, recalca, porque al Señor le gusta recalcar y repetir la enseñanza con más profundidad. Dice Luis: esta mañana mi amable Jesús ha venido en medio de una luz y mirándome como si me invadiese por todos los lados, tanto que me sentí aniquilada, y me ha dicho: ¿quién soy yo y quién eres tú? Estas palabras, dice Luisa, me penetraban hasta la médula de los huesos y descubría la infinita distancia que hay entre el infinito y el finito, entre el todo y la nada. Y no solo eso, sino que descubría también la malicia de esta nada y el modo como se había enfangado. Me parecía como un pez que nada en las aguas. Así mi alma nadaba en la podredumbre, en los gusanos y en tantas otras cosas aptas solamente para dar horror a la vista. ¿Cómo nos verá Jesús? Ella se ve así. Ahora, Dios, ¿cómo nos verá? Oh Dios, a propósito, hermanita, cuando le invitó a confesar a Jesús a Luisa, una santita, ¿sabe cuánto se demoró? Horas y horas. No recuerdo el número exacto, pero horas. Y nosotros 30 segundos ya. Chao. Y dice: estas palabras, ya leímos esto. Oh Dios, qué vista tan abominable. Mi alma quería huir de la vista de Dios tres veces santo, pero con otras dos palabras me ató y me dijo: ¿cuál es mi amor por ti y cuál es tu amor por mí? ¡Qué diferencia! ¿Cómo será nuestro amor a Dios? Nada, muy poca cosa. Y al prójimo, nada. Pero cuando te unes a la divina voluntad, ahora sí Jesús en ti va a ser capaz de amar a Dios como Jesús le ama a su Padre. Por eso es tan bello esto. ¿Cuál es mi amor por ti y cuál es tu amor por mí? Ahora va a explicar Luisa en sus palabras. Número 4. Ahora, mientras a la segunda pregunta habría querido huir espantada por su presencia, a la primera pregunta, ¿cuál es mi amor por ti?, me he encontrado abismada, atada por todas partes por su amor. Así que mi existencia era un producto de su amor. Y si este amor cesaba, yo no existiría más. ¿Qué les parece? Por amor nos tiene con vida. Si no hubiera eso, chao. Entonces, me parecía que los latidos del corazón, la inteligencia y hasta el respiro eran todos una reproducción de su amor. Yo nadaba en él y aún el querer huir me parecía imposible, porque su amor me circundaba por todos lados. Claro, es como en un mar, lo que les decía el lunes pasado. Ya cuando tienes fe y amor a la divina voluntad, eres una gotita que se lanzó al océano. Y ahí te quedas y verás por todos los lados solamente mar. Porque Luisa dijo, esto es muy difícil, a los comienzos, esto es muy difícil vivir la divina voluntad de Jesús. No sé si puedas yo. Demasiado tarde, chiquita. Ya estás dentro de mi corazón y de ahí no sales. Y así les va a decir a ustedes. Demasiado tarde, así es que no se hagan tarde. Demasiado, pero siempre que hay amor, fe en creer estas cosas, y mucha humildad y mucha gratitud, porque este tesoro no tiene mucha gente, lamentablemente. Por eso mi afán es, digo, ya los últimos años de vida o meses que me quede de vida, que se difunda esto, que se difunda para que la gente conozca lo que es Dios y deje de ofenderle y se reparte el conocimiento. Eso sería la mejor cosa que me podría dar el Señor, que seguir con la fundación publicando. Y hoy tengo cantidad de libros por hacer, hermanos. cantidad de la divina voluntad mismo. Wilson ha tenido la bondad de leerse ya los 7 volúmenes, lo mejor de lo mejor, que es una belleza. Me pasé estudiando volumen por volumen y saqué unos extractos. Es una maravilla. Pero me falta, tengo más de 30 libros para sacar. Son 15 volúmenes los que pienso sacar. Pero le digo al Señor, dame vida, dame, porque esto tiene que hacerse conocer. Porque ahí está el extracto de todos esos escritos. Usted leyó el 7 ya, ¿no? El último. Entonces, vean lo que dice. Mi amor me parecía como una gotita de, lo que estaba diciendo, como una gotita de agua arrojada en el mar, que desaparece y no se puede distinguir más. Claro, ya viene a ser una sola cosa con el océano. Entonces, ya tienes el poder, esa gotita del océano. 5. ¿Cuántas cosas he comprendido? Pero si las quisiera decir todas, me alargaría demasiado. Entonces Jesús ha desaparecido y yo he quedado toda confundida. Me veía toda pecado y en mi interior imploraba perdón y misericordia. Poco después mi único bien ha regresado y yo me sentía toda bañada por la amargura y por el dolor de mis pecados. Y Jesús me ha dicho: hija mía, cuando un alma está convencida de haber hecho mal al ofenderme, hace ya el oficio de la Magdalena, que bañó mis pies con sus lágrimas, los ungió con bálsamo y los secó con sus cabellos. Hace poco celebramos la fiesta de ella, ¿no? 22 de julio, ¿no? Sí. El alma, cuando comienza a ver en sí misma el mal que ha hecho, me prepara un baño a mis llagas. Viendo el mal, siente amargura y prueba dolor, y con esto viene a ungir mis llagas con un bálsamo exquisito. Por este conocimiento, el alma quisiera hacer una reparación, y viendo la ingratitud pasada, siente nacer en ella el amor hacia un Dios tan bueno, y quisiera dar su vida para testimoniarle su amor. Y estos son los cabellos que, como tantas cadenas de oro, la unen a mi amor. ¿Qué les pareció? Por eso es bello leer no solamente la Divina Voluntad, sino también a María Valtorta, que les recomiendo. Porque a veces los apóstoles que han escrito el Evangelio son, lógicamente, eran pescadores y no tenían todo el conocimiento de una sabiduría divina. Entonces, por ejemplo, el Padre Nuestro, ¿oyeron en estos días en Lucas? ¿Está completo o no el Padre Nuestro? ¿Qué falta ahí? ¿Ah? ¿Qué falta en ese Padre Nuestro? ¡Hágase tu voluntad! No dice Lucas. Lo principal es eso. De la voluntad viene todo. La creación, la redención, la santificación humana, la santificación divina. Entonces, en uno de los evangelios dice que Jesús le sacó los 7 demonios que tenía María Magdalena. ¿Y saben cuál era María Magdalena? ¿Conocen ustedes más o menos? ¿Hermana de? De Marta y Lázaro, que les daba posada a Jesús cuando venía de evangelizar. Ahí, por eso esa escena cuando entra con los apóstoles, y Marta está preparando los alimentos y María Magdalena a los pies de Jesús, ¿no es cierto? Y que, ay, Marta, Marta. Eso le digo a la Martita, esposa de Julio, se llama Marta. Marta, Marta, de gana se agita tanto. Tele una mucha a Julio. Y entonces dice que María se llevó la mejor parte. Pero en el Evangelio también dicen que Jesús le sacó los 7 demonios. Perdónenme, pero Jesús revela a través del Evangelio que me fue explicado. Sí saben de ese libro, ¿no? Ahí tengo ahí unas colecciones. son caras, pero bueno, el evangelio que me fue revelado. Jesús le explica el evangelio. Y ahí explica que María Magdalena era una mujer pecadora, efectivamente, y que le quiso tentar a Jesús, porque cuando fue a predicar por esa zona, le vio Magdalena guapísimo. Y como era una pecadora, y según las malas lenguas, dice que fornicaba con los soldados romanos, con los generales romanos, teniendo plata. Era el vicio, porque Lázaro era uno de los más ricos de la comarca, con María y Marta. Y les molestaba a Lázaro y a Marta que Magdalena tenga una vida que, teniendo todo, se dedicaba a la lujuria. Y por eso dicen que cuando se convirtió y estaba Jesús en la cruz, no dejaba pasar a nadie, pero dejaron pasar a la Virgen María, a San Juan y a Magdalena, porque tenía contacto con los soldados romanos. Eso cuentan. Y dice que esta María Magdalena se enamoró tanto de Jesús. Por eso hay gente inclusive malvada. Yo traje un libro editado por una editorial católica, María Magdalena. Dice, qué lindo que se sepa de María Magdalena, pero me pegué una equivocación. Porque ya teniendo la revelación que da Jesús de lo que fue María Magdalena, dice, barbaridad y media, enamorada y amante de Jesús, absurdo. Sí, le quiso tentar, según María Valtorta, se fue con los vestidos más elegantes, bien peinada y bien pintada, y con un vestido provocador. Y Jesús, cuando le vio, solamente le quedó viendo a los ojos y siguió hablando. Y con dedicatoria habló ahí Jesús de lo que es el pecado del sexo cuando no es bien entendido, de la lujuria, de la impureza. Y ella se quedó tan tocada por ese mensaje que recibió cuando predicaba Cristo, que ella se fue a su casa a llorar y a llorar. Y ella misma, con su voluntad y con la voluntad de Dios expresada en su sermón de Jesús, dijo, hasta aquí nomás, se acabó mi vida pecaminosa. Entonces, ahí está el secreto. Porque muchas veces los exorcismos, por ejemplo, cuánta gente endemoniada. Sí, ahora, pobre, más que nunca, hay mucho endemoniado. Y los sacerdotes, que lamentablemente también han perdido la fe, algunos, se demoran horas y horas en sacar al demonio. ¿Por qué? Porque la voluntad, el alma está corrompida. En el alma está la voluntad. El alma está corrompida por el vicio de la impureza. Pero cuando reconoces tú tu pecado que te hace ver el Señor, la voluntad tuya te hace expulsar la impureza. ¿Comprenden? Entonces, tú mismo puedes sacar los demonios que tienes contando con la voluntad de Dios, pero unida a tu voluntad de no volver a pecar. Llámese alcohólico, fumador, drogadicto. A veces no salen. Y a veces no salen los demonios por falta de fe. Oiga, todo esto va enseñando Jesús a través de estos escritos. Por ejemplo, ahora le digo al hermanito, usted no ha venido, le voy a sacar tarjeta roja. Y al Pepito tarjeta amarilla. No, estuve enferma. Pero lean el Evangelio. Lean lo que explica Jesús. ¿Qué hice cuando les dije a mis apóstoles, vayan por el mundo, prediquen mi evangelio, expulsen demonios y curen enfermos? Por eso Pedro, cuando sale a la calle, un cojo ahí, una caridadcita, por favor. Y Pedro, buenas tardes, no tenía nada. No tengo ni oro ni plata, pero en el nombre de Cristo, levántate. Un sacerdote Y ahora vamos al médico humano y no al sacerdote para que nos dé la bendición, si es que hay un sacerdote bueno, creyente, de que él puede sacar tu enfermedad, como me pasó a mí en México. En México me ahogaba por el smog. Me alojé en un hotel céntrico, en un hotel Gilo, y era una cosa... No sé los que han ido a México. Ahora está mejor regulado el smog, porque antes era una nube, yo me ahogaba, y en tierra extranjera, imagínense, ¿qué hago aquí en el hotel, entre cuatro paredes, tose y tose, y pum, la iluminación de este pasaje? Los sacerdotes pueden curarte. Me fui haciendo un esfuerzo, a la esquina había una parroquia de la Profesa, de los jesuitas, y me entré. Hablé con el párroco, le digo, querido sacerdote, soy extranjero, soy ecuatoriano, y me ahogo, ¿no? Me siento mal. Yo vengo a que me haga una unción, una bendición especial, con mucho gusto. Pues sacó el aceitito, hizo una unción hermosa, ¡pum! A pesar del smog, estaba pero radiante. Nos falta fe, y les falta fe a los sacerdotes, porque no se practica el evangelio como tal. Si ellos no hubiera médicos, ni psicólogos, van a... Ahora el negocio es el psicólogo. ¿Y cuánto te cobra? 80, 100 dólares. Usted va y dice el problema. No, el problema es su baja estima. Levante la estima, pero saque 100 dólares del bolsillo. No, si aquí tengo el remedio. Médico divino. Y también somos sacerdotes nosotros. ¿Sí o no? ¿Qué somos, además de sacerdotes? Reyes y profetas. Claro, pero nos acobardamos. No se pone en práctica el evangelio. Pero esto sobre todo, hermanos. ¿Quién soy yo y quién eres tú? Cada uno de ustedes tiene una historia que contar. ¿Sí o no? Cada uno. Ustedes pueden hacer... Ese es escribir el libro de la vida, hermanos. Pero conociendo... Hoy recién me estoy conociendo. Ya les he dado mi testimonio de mi vida. Algunos no conocen. Poquito les resumo para que se den cuenta. Vengo de un hogar pobre. Eduardo conoció a mi familia. Murió mi papá. Jovencito. Y mi mamá quedó solita. Y 5 hijos. Y de ahí mi mamá, pero que en paz descanse y le tenga la gloria. Adelante, adelante, yo les voy a ayudar. Me trajo a Quito, me metió en la Politécnica, pero sí, en la pobreza absoluta, pero yo quería ser rico. Con mucho esfuerzo, hasta me olvidé de las chiquillas, porque no quería defraudarle a mi mamá, pues imagínense, en la pobreza, para pagar matrícula, la comida. Día y noche, por eso perdí la vista. Y ahí se estudiaba en la Politécnica, ahí se estudiaba. En segundo, tercer año yo calculaba cohetes a la luna con el profesor alemán. Calculábamos cohetes, fórmulas para lanzar un cohete a la luna. Y ahora, ni un volador. Pero estos. Y entonces me graduó de ingeniero. Me graduó. No. Egresé de la Politécnica y cometí la tontera de casarme. Imagínense. ¿Qué No por el error de... No, porque estaba sin profesión, pues. Pero más el amor le pudo que el bolsillo le alcanzaba. Imagínense. Me voy a Colombia y le dejo a mi esposa. Qué bestia. Qué irresponsable. Pero el señor tenía un plan. Voy a Colombia, voy a especializarme. Y el primer milagro, salvar mi vida. Había una represa ahí inmensa, como San Pablo. ¡Inmensa! Donde tenían unos aductores para llevar toda la corriente del agua y mover las turbinas y conectar a los generadores, dar luz. Una de las plantas eléctricas más grandes de América. Y una vez me invitan a un pueblito en una lancha con motor de fuera de borda, pero contracorriente. Llegamos y ahí nos quedamos. tomando una cervecita y eso, ¿no? Y nos hicimos tarde. Cuando ya regresábamos al campamento del pueblito este, veníamos con la lancha para poder motor. Y se nos apaga el motor en plena noche. Se nos apaga el motor. Y los ingenieros ahí, nada. Y la lancha seguía. ¿A dónde seguía? Se asustan los ingenieros del campamento. No asoman los ingenieros que se fueron al pueblo con sirenas, con altavoces, con lámparas ahí. Y seguía. Hijo. Y los compañeros míos, aquí nos vamos a morir. Y iba así. Ahí mi mamita me decía siempre, cuando estés en peligro, invoca a Jesús de gran poder. Yo ahí, Jesús de gran poder. Creo que voy a dejar aquí el pellejo en Colombia y con casado y todo. No, señora, apiádate de mí. Seguía la lancha, pero ¡pum! Orilló la lancha. Increíble, siguiendo no la ley de la gravedad, no, ¡tac! Se desvió. Yo estoy al suelo. O sea, qué milagro. Porque tenía un proyecto. Sí, entonces ya volví de Colombia y aquí pues buscando un trabajo ya con título de especialista en ingeniería eléctrica, redes de transmisión, buscando trabajo y no había trabajo. No había trabajo con todo lo... Y mi mujer trabajaba, yo buscando trabajo. Vean la vida lo que es. Hasta que por ahí se acordó el Señor de mí. Ya conseguí trabajo en el INESEL, de la luz, en Yeos, en INEAP. Trabajaba en tres de empleado a medio tiempo en cada. Pero cogía bus para irme al trabajo. Imagínate, una pobreza total. Pero ahí fui haciendo dinero. Hasta que dije, no, aquí se acabó. Ya vine de Colombia con esas agallas de ser rico. Dije, no, cierro todo esto de empleado y me voy a poner una oficina. Pero así, bien valiente. Y tenía un mensajero, se llama Simón Alvarado. Él era mi secretario, todo hacía, mandados. Yo escribía, bueno, todo. Y comenzó a crecer. Y el Señor me fue dando. Después ya, con la gracia de Dios, no les alargo el cuento, pero ya con mi trabajo, hacia allá después, ya con la técnica que aprendí, entro a un concurso de instalar una luz eléctrica de una urbanización aquí del Banco de la Vivienda. Y les gané a toditos. Primer contrato que iba a hacer. Les gané a toditos los viejos constructores. Yo, Juan Brito, tendría unos 25. ¿Qué? ¿Tan barato? No puede ser. Y se han ido a quejar pues los otros concursantes a la dirección. Vea, ese ingeniero Galeano dice que va a hacer una red eléctrica aquí en el Banco de la Vivienda, pero casi la mitad de lo que nosotros hemos... ¿Cómo irá a ser? Me llama el director técnico, dice, ingeniero, usted va a hacer unas redes. Y le digo, ¿y por qué tan barato? Sí, porque aprendí una técnica en Colombia de hacer redes con aluminio, pero equivalente al cobre, ingeniero. Un poco más grueso, pero es igual. No, ingeniero. No. Aquí 50 años se ha trabajado en cobre. Aquí no aceptamos ninguna técnica de aluminios. Así es que yo había a mi hermano, un coronel, le había pedido de garantía la casa de él. Yo, pobre, le iban a rematar la casa a mi hermano. ¿Y ahora qué hago? Dios mío. Jesús de gran poder. Por eso digo, no, cuando hay fe. Mamita, me veía sufriendo. ¿Qué pasa, Renato? ¿Qué? ¿Le van a embargar a la casa de Luis Arturo? Es una gran... ¿Y qué te he dicho? Aquí está a dos cuadras, Jesús de gran poder. Ya. ¡Pum! Voy a la empresa eléctrica ya, con las agallas de Jesús de gran poder, con el poder de Cristo. Entonces, voy, digo, ingeniero Castro, le digo, deme una oportunidad. déjeme trabajar aquí en Quito por primera vez porque va a ser una... Vea, dice, bueno, espérese, ya está el poder de Dios. Ingeniero Plasencia, ¿no? Un hombre de Dios, venga. Ingeniero Plasencia, este ingeniero dice que quiere hacer unas redes aquí con aluminio y por eso ha salido tan barato la propuesta de el ingeniero Plasencia. Un hombre de Dios, de comunión diaria, el ingeniero Plasencia. Ahí estaba la gracia de Dios. A ver, Fausto, ¿cómo es esto? ¿Era mi profesor? ¿Le digo esto? No. Ingeniero Castro, démosle oportunidad al ingeniero. Bueno, pues bueno, vamos a ver. Dale. Tiré las sandalias al aire. Y ahí comienza mi trabajo, contratar gente y comienza. Y fue el boom. Le hice ahorrar un 30%. Y después la misma empresa eléctrica aplicaba lo que yo puse y se ahorró millones de dólares en algunas urbanizaciones. ¿Verdad? Entonces ya yo con esos contratos ya hacía redes en Calacalí, mi mamá. Bueno, ¿qué no hice? Fui aumentando. Pero por toda esa ambición me enfermé, el estrés. No era estrés, sino 4 o 5. Porque solamente tenía jaquecas, me tiraba a morir, vomitaba. Bueno, hasta cuando veo un anuncio en el diario de la tarde, en el comercio. Tienes jaquecas incurables, nosotros te curamos. Hijo, qué lindo, porque yo traía remedios de Francia. Y no me curaba. Voy. Y que ha estado un sacerdote dirigiendo esto. Y ahí me comienza a dar unas terapias. Éramos unos 15 de la Cámara de Comercio, todos ambiciosos por la plata de la Cámara. Claro, tenían el mismo problema mío, por la ambición. Y entonces, técnicas de relajamiento, hasta llegar a las ondas alfa y beta. O sea, te ponías ahí acostado y ahí sí, repetir. No, y un mantra. Om, om, om. Y claro que me ayudaba. Yo salía ya tranquilo. Se fue bajando las jaquecas. Pero en las charlas que nos daba, decía, un sacerdote español, hay dos caminos para llegar a Dios. Dos caminos. ¿Cuál será? Ignorantes. Uno con la Biblia. Y otro con la filosofía oriental. Yo, filosofía oriental. ¿Y eso cómo se come? Y comienza a explicarnos, ¿no? De los grandes santones de la India, cómo hacer meditación, cómo leer la filosofía oriental de Ramakrishna, Krishnamurti. Y yo porque quería saber y llegar a Dios, porque era ignorante, me leía esos libros de Krishnamurti, de la sabiduría, de todos eso, y hacer yoga. Ay. Tenía un laboratorio en mi casa, un pastito. Y comida vegetariana. Mi esposa tenía que hacer dos almuerzos. A mí pura lechuga. Yo estaba tan convencido de que llegaba, pero también la Biblia. Entonces estaba las dos cosas. Pero un día me voy a Ibarra con mi esposa y mis hijos. Jovencitos, chiquitos, yo vayan a divertirse en la Ciudad Blanca y cosas ricas. Yo me quedo aquí en la hostería haciendo meditación de mi yoga. Vaya. Así es que lindos se fueron y a la tercera, 5:30, la puesta del sol y un calorcito junto a una sequía, un riachuelo. Y yo al pie de un árbol sentado en yoga. Yo había leído que cuando uno se llega a un estado superior de conciencia, esperas el beso de Vishnu. Vishnu. Yo decía, estoy tan concentrado, aquí viene el beso de Vishnu. Y efectivamente llegó. Abro la boca, un perro. Un perro que me da un beso. Este beso de a perro ha sido el beso de Vishnu. Más. Y más. No, pero en cambio yo ya tenía ya la librería, como ya creía en Cristo. Ya al arquitecto le dije, cambia mi profesión de ingeniero eléctrico y vamos a hacer la librería. Así fue, ya conociendo a Cristo. Porque aquí a los trabajadores les daba libros ya de la Biblia y la gente se convertía. Dejábanse borrachos, malos maridos. Ahí nace la librería espiritual. Ahí lo li, el libro lo que puede hacer. Entonces, yo que hacía este local para hacer más negocios de mi profesión, vamos a hacer una librería. Y así comenzamos. Y este piso de acá era pura filosofía oriental. Hago la inauguración cuando vino el Papa Juan Pablo II. Saqué media página del comercio. Gran. No, bienvenido su santidad Juan Pablo II. Gran inauguración de la librería espiritual. Así, me costó plata, pero. Sí, por ahí, sí. Y entonces ya cuando se inauguró, yo vengo bien vestido con mi maletín de ejecutivo. Aquí va a estar repleto, tres pelagatos. Un fracaso. Y mi esposa y mis hijos, ¿qué has trabajado demasiado y todavía a meterse con los libros? ¿Quién te va a comprar si aquí no hay lectores? Ahora le doy la razón a mi esposa. No, le dije, mija, yo ya cuando vi, regresé frustrado a la casa, pero así como la pantera rosa, derrotado. Y mi mujer decirme, pobrecito, no te dije. No, Fabi, ya está tomada la decisión. De aquí nadie me mueve. Vamos a seguir con el Evangelio. Pero seguía la filosofía oriental. Y mantenía ya después la filosofía oriental, mantenía a los libros, porque no había venta de libros católicos. Aquí todo eso de la filosofía oriental, pues no. Entonces, pero el Señor siempre sale al paso. Primero, ya me salió al paso con la Virgen cuando se nos apareció en Ibarra. Ya estaba tocado por el Señor. Cuando viene una vidente y le dice a Eugenia, quiero hablar con el señor Galeano, con el señor Fausto. Usted ha estado pasando por aquí, por la Loya Alfaro. Una vidente de Bogotá. Y le ha dicho, Jesús, entra aquí. Entonces viene y dice, aquí trabaja un señor Fausto. Sí, sé que es mi jefe. Dígale que quiero hablar. Soy de tal ciudad de Bogotá. Ya le digo, señora, ¿en qué le puedo servir? Venga, dice, señor, aquí me habló Jesús. En la 9 de octubre, en la Loya Alfaro, que suba al segundo piso, tercero, que le haga ver los libros. Digo, bueno, pase, señora. Oiga, y comienza esa vidente a decir, este no, con la voz de, este no, este, casi el 100%, era pura, libro pésimo, malo. Y entonces me quedo yo. Había gastado bastante plata, todavía no entraba a la verdadera fe. Y ahora me quedo así, digo, Dios mío, ¿y ahora? Ah, dice, usted está dudando, ¿no?, de lo que habló Jesús. No, yo se me decía, no, de los 16 mil dólares que me costó los libros. Vea, si usted no cree lo que ha dicho Jesús, él me hace ver ahorita que en la casa suya está una pulsera con una figura de serpiente y una de sus hijas tiene esa pulsera. Dijo, qué atrevida, decía, Dios mío. ¿Será verdad? Voy de noche. Mi hija menor, la última, tenía una pulsera en su velador con una figura de serpiente y había dado el novio para conquistarla. ¿Me deshice de eso? Y a los 8 días quemé todito, sacar cajas a todos los sábados. Acabé con la filosofía oriental y el Señor a los pocos meses me dio la imprenta, me dio los recursos para hacer la imprenta y poder hacer los libros nosotros mismos, porque eran muy caros los libros importados. Ahí nace ya la imprenta con los libros y seguimos y ahí tenía dinero. Tenemos cantidad Pero, ¿comencé con qué? Como ustedes han comenzado, con los libros piadositos, la vida de los santos y todo eso. Bueno, el Señor ha estado viendo, estás recién gateando. Está bien todo esto, pero te voy a dar un regalo grande y divino. Y por esas cosas de Dios, conocí a un mexicano y él me dio las horas de la pasión y el padre Pablo los libros de la divina voluntad, que ha sido el mejor tesoro. Esa es la recompensa que de tantos años de trabajo. Entonces, ustedes iguales tendrán un libro de vida que contar. Si antes yo escribía por mi lado, en primaria, secundaria, universidad, profesión, casado, hijos, escribía yo, haciendo, pretendiendo hacer la voluntad. Pero ahora el Cristo mismo que viene a escribir conmigo el libro de mi vida. Y así va a ser con ustedes. Perdonen, les he contado, pero es un poco de lo que he vivido yo. Y este es el mejor tesoro de todo. Nos ponemos de pie. Te damos gracias, Señor, por esta reunión en que nos ha hablado claramente para que nos conozcamos a nosotros mismos y conocerte a ti, para que tú, una vez que purifiquemos nuestra voluntad, vengas a vivir en nosotros y contigo podamos amarte como te mereces, con un amor divino. Por eso esa pregunta que nos hiciste, ¿quién soy yo y quién eres tú? ¿Cuál es mi amor y cuál es tu amor? Es eso, Señor. Somos contigo porque tú estás en nosotros y te amamos con tu mismo amor. Y que todo otro, lo que hemos meditado lo pongamos en práctica para tu gloria y para nuestro bien. Tú que vives y reinas por los siglos de los siglos.
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0: Las 6 en punto.
1: Misterios de dolor.
2: Quien rece el rosario devotamente y lleve los misterios como testimonio de vida, no conocerá la desdicha. Dios no lo castigará en su justicia, no tendrá una muerte violenta, y si es justo, permanecerá en la gracia de Dios y tendrá la recompensa de la vida eterna. Por la señal de la Santa Cruz, de nuestros enemigos, líbranos, Señor Dios nuestro. En el nombre del Padre, del Hijo y del Espíritu Santo. Amén. Jesús, mi Señor y Redentor, yo me arrepiento de todos los pecados que he cometido hasta hoy, y me pesa de todo corazón, porque con ellos he ofendido a un Dios tan bueno. Propongo firmemente no volver a pecar, y confío que por tu infinita misericordia me has de conceder el perdón de mis culpas y me has de llevar a la vida eterna. Amén. Creo en Dios Padre Todopoderoso, Creador del cielo y de la tierra. Creo en Jesucristo, su único Hijo, nuestro Señor, que fue concebido por obra y gracia del Espíritu Santo. Nació de Santa María Virgen, padeció bajo el poder de Poncio Pilato, fue crucificado, muerto y sepultado, descendió a los infiernos. Al tercer día resucitó de entre los muertos, subió a los cielos y está sentado a la derecha de Dios Padre Todopoderoso. Desde allí ha de venir a juzgar a vivos y muertos. Creo en el Espíritu Santo, la Santa Iglesia Católica, la comunión de los santos, el perdón de los pecados, la resurrección de la carne y la vida eterna. Amén.
1: Primer misterio de dolor, la oración de Jesús en el huerto.
2: Va Jesús con ellos a una propiedad llamada Getsemaní y dice a los discípulos: siéntense aquí, mientras voy allá a orar. Comenzó a sentir tristeza y angustia, y adelantándose un poco, cayó rostro en tierra y dijo: Padre, si quieres, aparta de mí esta copa, pero no se haga mi voluntad, sino la tuya. Padre nuestro que estás en el cielo, santificado sea tu nombre. Venga a nosotros tu reino. Hágase tu voluntad en la tierra como en el cielo.
1: Danos hoy nuestro pan de cada día. Perdona nuestras ofensas, como también nosotros perdonamos a los que nos ofenden. No nos dejes caer en la tentación y líbranos del mal. Amén.
0: María es Madre de Gracia y Madre de Misericordia.
1: En la vida y en la muerte, ampáranos, Madre nuestra.
2: Dios te salve, María, llena eres de gracia. El Señor es contigo. Bendita tú eres entre todas las mujeres y bendito es el fruto de tu vientre, Jesús.
1: Santa María, Madre de Dios, ruega por nosotros pecadores, ahora y en la hora de nuestra muerte. Amén.
2: Dios te salve María, llena eres de gracia, el Señor es contigo. Bendita tú eres entre todas las mujeres, y bendito es el fruto de tu vientre Jesús.
1: Santa María, Madre de Dios, ruega por nosotros pecadores, ahora y en la hora de nuestra muerte. Amén.
2: Dios te salve María, llena eres de gracia, el Señor es contigo. Bendita tú eres entre todas las mujeres, y bendito es el fruto de tu vientre Jesús.
1: Santa María, Madre de Dios, ruega por nosotros pecadores, ahora y en la hora de nuestra muerte. Amén.
2: Dios te salve María, llena eres de gracia, el Señor es contigo. Bendita tú eres entre todas las mujeres, y bendito es el fruto de tu vientre Jesús.
1: Santa María, Madre de Dios, ruega por nosotros pecadores, ahora y en la hora de nuestra muerte. Amén.
2: Dios te salve María, llena eres de gracia, el Señor es contigo. Bendita tú eres entre todas las mujeres, y bendito es el fruto de tu vientre Jesús.
1: Santa María, Madre de Dios, ruega por nosotros pecadores, ahora y en la hora de nuestra muerte. Amén.
2: Dios te salve María, llena eres de gracia, el Señor es contigo. Bendita tú eres entre todas las mujeres, y bendito es el fruto de tu vientre Jesús.
1: Santa María, Madre de Dios, ruega por nosotros pecadores, ahora y en la hora de nuestra muerte. Amén.
3: Dios te salve María, llena eres de gracia, el Señor es contigo. Bendita tú eres entre todas las mujeres, y bendito es el fruto de tu vientre Jesús.
1: Santa María, Madre de Dios, ruega por nosotros pecadores, ahora y en la hora de nuestra muerte. Amén.
3: Dios te salve María, llena eres de gracia, el Señor es contigo. Bendita tú eres entre todas las mujeres, y bendito es el fruto de tu vientre Jesús.
1: Santa María, Madre de Dios, ruega por nosotros pecadores, ahora y en la hora de nuestra muerte. Amén.
3: Dios te salve María, llena eres de gracia, el Señor es contigo. Bendita tú eres entre todas las mujeres, y bendito es el fruto de tu vientre Jesús.
1: Santa María, Madre de Dios, ruega por nosotros pecadores, ahora y en la hora de nuestra muerte. Amén.
3: Dios te salve María, llena eres de gracia, el Señor es contigo. Bendita tú eres entre todas las mujeres, y bendito es el fruto de tu vientre Jesús.
1: Santa María, Madre de Dios, ruega por nosotros pecadores, ahora y en la hora de nuestra muerte. Amén.
3: Gloria al Padre, y al Hijo, y al Espíritu Santo.
1: Como era en el principio, es ahora y siempre, por los siglos de los siglos. Amén.
2: Oh mi buen Jesús, perdona nuestros pecados, líbranos del fuego del infierno, lleva todas las almas al cielo, especialmente a las más necesitadas de tu infinita misericordia. Amén. El Rosario de María nos libre de todo mal. Alabemos noche y día a la Reina Celestial.
1: Segundo misterio de dolor, la flagelación de Jesús.
4: Pilato volvió a salir donde los judíos y les dijo: yo no encuentro ningún delito en él. ¿Quieren pues que les ponga en libertad al rey de los judíos? Ellos volvieron a gritar diciendo: a ese no, a Barrabás. Pilato entonces tomó a Jesús y mandó a azotarle.
1: Padre nuestro que estás en el cielo, santificado sea tu nombre. Venga a nosotros tu reino. Hágase tu voluntad en la tierra como en el cielo.
2: Danos hoy nuestro pan de cada día. Perdona nuestras ofensas, como también nosotros perdonamos a los que nos ofenden. No nos dejes caer en la tentación, y líbranos del mal. Amén.
1: María es Madre de Gracia y Madre de Misericordia.
2: En la vida y en la muerte, ampáranos, Madre nuestra.
1: Dios te salve María, llena eres de gracia, el Señor está contigo. Bendita tú eres entre todas las mujeres. Bendito es el fruto de tu vientre, Jesús.
3: Santa María, Madre de Dios, ruega por nosotros pecadores, ahora y en la hora de nuestra muerte. Amén.
1: Dios te salve, María, llena eres de gracia. El Señor está contigo. Bendita tú eres entre todas las mujeres. Bendito es el fruto de tu vientre, Jesús.
3: Santa María, Madre de Dios, ruega por nosotros pecadores, ahora y en la hora de nuestra muerte. Amén.
1: Dios te salve María, llena eres de gracia, el Señor está contigo, bendita tú eres entre todas las mujeres, y bendito es el fruto de tu vientre Jesús.
3: Santa María, Madre de Dios, ruega por nosotros pecadores, ahora y en la hora de nuestra muerte. Amén.
1: Dios te salve María, llena eres de gracia, el Señor está contigo. Bendita tú eres entre todas las mujeres, bendito es el fruto de tu vientre, Jesús.
3: Santa María, Madre de Dios, ruega por nosotros pecadores, ahora y en la hora de nuestra muerte. Amén.
1: Dios te salve María, llena eres de gracia, el Señor está contigo. Bendita tú eres entre todas las mujeres, bendito es el fruto de tu vientre, Jesús.
3: Santa María, Madre de Dios, ruega por nosotros pecadores, ahora y en la hora de nuestra muerte. Amén.
1: Dios te salve María, llena eres de gracia, el Señor está contigo. Bendita tú eres entre todas las mujeres, bendito es el fruto de tu vientre Jesús.
3: Santa María, Madre de Dios, ruega por nosotros pecadores, ahora y en la hora de nuestra muerte. Amén.
1: Dios te salve María, llena eres de gracia, el Señor está contigo. Bendita tú eres entre todas las mujeres. Bendito es el fruto de tu vientre, Jesús.
2: Santa María, Madre de Dios, ruega por nosotros pecadores, ahora y en la hora de nuestra muerte. Amén.
1: Dios te salve, María. Llena eres de gracia. El Señor está contigo. Bendita tú eres entre todas las mujeres. Bendito es el fruto de tu vientre, Jesús.
2: Santa María, Madre de Dios, ruega por nosotros pecadores, ahora y en la hora de nuestra muerte. Amén.
1: Dios te salve, María. Llena eres de gracia. El Señor está contigo. Bendita tú eres entre todas las mujeres. Y bendito es el fruto de tu vientre, Jesús.
2: Santa María, Madre de Dios, ruega por nosotros pecadores, ahora y en la hora de nuestra muerte. Amén.
1: Dios te salve María, llena eres de gracia, el Señor está contigo, bendita tú eres entre todas las mujeres, bendito es el fruto de tu vientre Jesús.
2: Santa María, Madre de Dios, ruega por nosotros pecadores, ahora y en la hora de nuestra muerte. Amén.
1: Gloria al Padre, al Hijo y al Espíritu Santo.
2: Como era en el principio, ahora y siempre, por los siglos de los siglos. Amén. Oh mi buen Jesús, perdona nuestros pecados, líbranos del fuego del infierno. Lleva a todas las almas al cielo, especialmente a las más necesitadas de tu infinita misericordia. Amén. El Rosario de María nos libre de todo mal. Alabemos noche y día a la Reina Celestial.
1: Tercer misterio de dolor. Coronación de espinas.
4: Los soldados, trenzando una corona de espinas, se la pusieron sobre su cabeza y en su mano derecha una caña. Y doblando la rodilla delante de él, le hacían burla diciendo: ¡Salve, rey de los judíos! Y después de escupirle, cogieron la caña y le golpeaban en la cabeza.
5: Padre nuestro que estás en el cielo, santificado sea tu nombre. Venga a nosotros tu reino. Hágase tu voluntad en la tierra como en el cielo.
1: Danos hoy nuestro pan de cada día. Perdona nuestras ofensas, como también nosotros perdonamos a los que nos ofenden. No nos dejes caer en la tentación y líbranos del mal. Amén.
0: María es Madre de Gracia y Madre de Misericordia.
1: En la vida y en la muerte, ampáranos, Madre nuestra.
2: Dios te salve, María, llena eres de gracia. El Señor es contigo. Bendita tú eres entre todas las mujeres, y bendito es el fruto de tu vientre, Jesús.
1: Santa María, Madre de Dios, ruega por nosotros pecadores, ahora y en la hora de nuestra muerte. Amén.
2: Dios te salve María, llena eres de gracia. El Señor es contigo. Bendita tú eres entre todas las mujeres, y bendito es el fruto de tu vientre, Jesús.
1: Santa María, Madre de Dios, ruega por nosotros pecadores, ahora y en la hora de nuestra muerte. Amén.
2: Dios te salve María, llena eres de gracia, el Señor es contigo. Bendita tú eres entre todas las mujeres, y bendito es el fruto de tu vientre Jesús.
1: Santa María, Madre de Dios, ruega por nosotros pecadores, ahora y en la hora de nuestra muerte. Amén.
2: Dios te salve María, llena eres de gracia, el Señor es contigo, bendita tú eres entre todas las mujeres, y bendito es el fruto de tu vientre Jesús.
1: Santa María, Madre de Dios, ruega por nosotros pecadores, ahora y en la hora de nuestra muerte. Amén.
2: Dios te salve María, llena eres de gracia, el Señor es contigo, bendita tú eres entre todas las mujeres, y bendito es el fruto de tu vientre, Jesús.
1: Santa María, Madre de Dios, ruega por nosotros pecadores, ahora y en la hora de nuestra muerte. Amén.
2: Dios te salve María, llena eres de gracia, el Señor es contigo. Bendita tú eres entre todas las mujeres, y bendito es el fruto de tu vientre, Jesús.
1: Santa María, Madre de Dios, ruega por nosotros pecadores, ahora y en la hora de nuestra muerte. Amén.
2: Dios te salve María, llena eres de gracia, el Señor es contigo. Bendita tú eres entre todas las mujeres, y bendito es el fruto de tu vientre Jesús.
1: Santa María, Madre de Dios, ruega por nosotros pecadores, ahora y en la hora de nuestra muerte. Amén.
6: Dios te salve María, llena eres de gracia, el Señor es contigo. Bendita tú eres entre todas las mujeres, y bendito es el fruto de tu vientre, Jesús.
1: Santa María, Madre de Dios, ruega por nosotros pecadores, ahora y en la hora de nuestra muerte. Amén.
6: Dios te salve María, llena eres de gracia, el Señor es contigo. Bendita tú eres entre todas las mujeres, y bendito es el fruto de tu vientre, Jesús.
1: Santa María, Madre de Dios, ruega por nosotros pecadores, ahora y en la hora de nuestra muerte. Amén.
6: Dios te salve María, llena eres de gracia, el Señor es contigo. Bendita tú eres entre todas las mujeres, y bendito es el fruto de tu vientre, Jesús.
1: Santa María, Madre de Dios, ruega por nosotros pecadores, ahora y en la hora de nuestra muerte. Amén.
6: Gloria al Padre, y al Hijo, y al Espíritu Santo.
1: Como era en el principio, es ahora y siempre, por los siglos de los siglos. Amén.
2: Oh mi buen Jesús, perdona nuestros pecados, líbranos del fuego del infierno. Lleva todas las almas al cielo, especialmente a las más necesitadas de tu infinita misericordia. Amén. El Rosario de María nos libre de todo mal. Alabemos noche y día a la Reina Celestial.
1: Cuarto misterio de dolor. Jesús carga con la cruz.
7: Después de haberse burlado de él, le quitaron el manto, le pusieron sus ropas y le llevaron a crucificarle. Y él, cargando con su cruz, salió hacia el lugar llamado Calvario, y obligaron a uno que pasaba, a Simón de Cirene, a que llevara su cruz.
1: Padre nuestro que estás en el cielo, santificado sea tu nombre. Venga a nosotros tu reino. Hágase tu voluntad en la tierra como en el cielo.
2: Danos hoy nuestro pan de cada día. Perdona nuestras ofensas, como también nosotros perdonamos a los que nos ofenden. No nos dejes caer en la tentación y líbranos

0: vientre, Jesús.
1: Santa María, Madre de Dios, ruega por nosotros pecadores, ahora y en la hora de nuestra muerte. Amén.
0: Dios te salve, María, llena eres de gracia. El Señor está contigo. Bendita tú eres entre todas las mujeres. Bendito es el fruto de tu vientre, Jesús.
1: Santa María, Madre de Dios, ruega por nosotros pecadores, ahora y en la hora de nuestra muerte. Amén.
0: Dios te salve.
1: Nosotros pecadores, ahora y en la hora de nuestra muerte. Amén.
0: Dios te salve, María, llena eres de gracia. El Señor está contigo. Bendita tú eres entre todas las mujeres. Bendito es el fruto de tu vientre, Jesús.
1: Santa María, Madre de Dios, ruega por nosotros pecadores, ahora y en la hora de nuestra muerte. Amén.
0: Dios te salve, María, llena eres de gracia, el Señor está contigo. Bendita tú eres entre todas las mujeres. Bendito es el fruto de tu vientre, Jesús.
1: Santa María, Madre de Dios, ruega por nosotros pecadores, ahora y en la hora de nuestra muerte. Amén.
0: Dios te salve, María, llena eres de gracia, el Señor está contigo. Bendita tú eres entre todas las mujeres. Bendito es el fruto de tu vientre, Jesús.
1: Santa María, Madre de Dios, ruega por nosotros pecadores, ahora y en la hora de nuestra muerte. Amén.
0: Dios te salve, María, llena eres de gracia. El Señor está contigo. Bendita tú eres entre todas las mujeres. Bendito es el fruto de tu vientre, Jesús.
1: Santa María, Madre de Dios, ruega por nosotros pecadores, ahora y en la hora de nuestra muerte. Amén.
0: Dios te salve, María, llena eres de gracia. El Señor está contigo. Bendita tú eres entre todas las mujeres. Bendito es el fruto de tu vientre, Jesús.
1: Santa María, Madre de Dios, ruega por nosotros pecadores, ahora y en la hora de nuestra muerte. Amén.
0: Dios te salve, María, llena eres de gracia. El Señor está contigo. Bendita tú eres entre todas las mujeres, y bendito es el fruto de tu vientre, Jesús.
1: Santa María, Madre de Dios, ruega por nosotros pecadores, ahora y en la hora de nuestra muerte. Amén.
0: Dios te salve, María, llena eres de gracia. El Señor está contigo. Bendita tú eres entre todas las mujeres. Bendito es el fruto de tu vientre, Jesús.
1: Santa María, Madre de Dios, ruega por nosotros pecadores, ahora y en la hora de nuestra muerte. Amén.
0: Gloria al Padre, al Hijo y al Espíritu Santo.
1: Como era en el principio, ahora y siempre, por los siglos de los siglos. Amén. Oh mi buen Jesús, perdona nuestros pecados, líbranos del fuego del infierno. Lleva todas las almas al cielo, especialmente a las más necesitadas de tu infinita misericordia. Amén. El Rosario de María nos libre de todo mal. Alabemos noche y día a la Reina Celestial.
0: Quinto misterio de dolor, la crucifixión y muerte de Jesús.
2: Llegados al lugar llamado Calvario, lo crucificaron. Jesús decía, «Padre, perdónales, porque no saben lo que hacen». Era ya cerca de la hora sexta, cuando al eclipsarse el sol, hubo oscuridad sobre toda la tierra hasta la hora nona. Jesús, dando un fuerte grito, gritó, «Padre, en tus manos encomiendo mi espíritu». Y dicho esto, expiró.
3: Padre nuestro que estás en el cielo, santificado sea tu nombre. Venga a nosotros tu reino, hágase tu voluntad en la tierra como en el cielo.
0: Danos hoy nuestro pan de cada día, perdona nuestras ofensas, como también nosotros perdonamos a los que nos ofenden. No nos dejes caer en la tentación y líbranos del mal. Amén.
4: María es Madre de Gracia y Madre de Misericordia.
0: En la vida y en la muerte, ampáranos, Madre nuestra.
1: Dios te salve, María, llena eres de gracia, el Señor es contigo. Bendita tú eres entre todas las mujeres, y bendito es el fruto de tu vientre, Jesús.
0: Santa María, Madre de Dios, ruega por nosotros pecadores, ahora y en la hora de nuestra muerte. Amén.
1: Dios te salve, María, llena eres de gracia, el Señor es contigo. Bendita tú eres entre todas las mujeres,

0: y bendito es el fruto de tu vientre, Jesús.
1: Santa María, Madre de Dios, ruega por nosotros pecadores, ahora y en la hora de nuestra muerte. Amén.
2: Dios te salve María, llena eres de gracia, el Señor es contigo. Bendita tú eres entre todas las mujeres, y bendito es el fruto de tu vientre Jesús.
1: Santa María, Madre de Dios, ruega por nosotros pecadores, ahora y en la hora de nuestra muerte. Amén.
2: Dios te salve María, llena eres de gracia, el Señor es contigo. Bendita tú eres entre todas las mujeres, y bendito es el fruto de tu vientre, Jesús.
1: Santa María, Madre de Dios, ruega por nosotros pecadores, ahora y en la hora de nuestra muerte. Amén.
2: Dios te salve María, llena eres de gracia, el Señor es contigo. Bendita tú eres entre todas las mujeres, y bendito es el fruto de tu vientre, Jesús.
1: Santa María, Madre de Dios, ruega por nosotros pecadores, ahora y en la hora de nuestra muerte. Amén.
2: Dios te salve María, llena eres de gracia, el Señor es contigo. Bendita tú eres entre todas las mujeres, y bendito es el fruto de tu vientre Jesús.
1: Santa María, Madre de Dios, ruega por nosotros pecadores, ahora y en la hora de nuestra muerte. Amén.
2: Dios te salve María, llena eres de gracia, el Señor es contigo. Bendita tú eres entre todas las mujeres, y bendito es el fruto de tu vientre Jesús.
1: Santa María, Madre de Dios, ruega por nosotros pecadores, ahora y en la hora de nuestra muerte. Amén.
2: Dios te salve María, llena eres de gracia, el Señor es contigo. Bendita tú eres entre todas las mujeres, y bendito es el fruto de tu vientre, Jesús.
1: Santa María, Madre de Dios, ruega por nosotros pecadores, ahora y en la hora de nuestra muerte. Amén.
2: Dios te salve María, llena eres de gracia, el Señor es contigo. Bendita tú eres entre todas las mujeres, y bendito es el fruto de tu vientre, Jesús.
1: Santa María, Madre de Dios, ruega por nosotros pecadores, ahora y en la hora de nuestra muerte. Amén.
2: Dios te salve María, llena eres de gracia, el Señor es contigo. Bendita tú eres entre todas las mujeres, y bendito es el fruto de tu vientre Jesús.
1: Santa María, Madre de Dios, ruega por nosotros pecadores, ahora y en la hora de nuestra muerte. Amén.
2: Gloria al Padre, y al Hijo, y al Espíritu Santo.
1: Como era en el principio, es ahora y siempre, por los siglos de los siglos. Amén.
2: Oh mi buen Jesús, perdona nuestros pecados, líbranos del fuego del infierno, lleva todas las almas al cielo, especialmente a las más necesitadas de tu infinita misericordia. Amén. El Rosario de María nos libre de todo mal, alabemos noche y día a la Reina Celestial. Por las intenciones del Santo Padre, por su salud, por la Iglesia Universal, por las vocaciones religiosas, sacerdotales y misioneras, oremos por la paz del mundo. Padre nuestro que estás en el cielo, santificado sea tu nombre. Venga a nosotros tu reino, hágase tu voluntad en la tierra como en el cielo.
1: Danos hoy nuestro pan de cada día, perdona nuestras ofensas, como también nosotros perdonamos a los que nos ofenden. No nos dejes caer en la tentación y líbranos del mal. Amén.
2: Gloria al Padre, y al Hijo, y al Espíritu Santo.
1: Como era en el principio, es ahora y siempre, por los siglos de los siglos. Amén. Dios te salve, Reina y Madre, Madre de misericordia, vida, dulzura y esperanza nuestra. Dios te salve, a ti clamamos los desterrados hijos de Eva. A ti suspiramos gimiendo y llorando en este valle de lágrimas. Ea pues, Señora abogada nuestra, vuelve a nosotros esos tus ojos misericordiosos, y después de este destierro, muéstranos a Jesús, fruto bendito de tu vientre, oh clemente, oh piadosa, oh dulce y siempre Virgen María. Ruega por nosotros, Santa Madre de Dios, para que seamos dignos de alcanzar las promesas y gracias de nuestro Señor Jesucristo. Amén.
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0: Creo firmemente que estás aquí, que me ves, que me oyes. Te adoro con profunda reverencia. Te pido perdón de mis pecados y gracia para hacer con fruto este rato de oración. Madre mía Inmaculada, San José, mi Padre y Señor, ángel de mi guarda, interceded por mí. Me imagino caminando entre la gente que te rodea en el Templo de Jerusalén, Jesús. Hay movimiento, conversaciones en voz baja, grupos que entran y salen. Algunos se acercan a ti con admiración, otros con curiosidad, otros simplemente para escucharte. Y de repente veo acercarse a un pequeño grupo de hombres. No vienen con la sencillez de quien busca una respuesta. Sus rostros son serios, sus palabras están preparadas. Han hablado entre ellos antes de llegar. Han pensado cuidadosamente lo que van a decir. Quieren observar tu reacción. Quieren ponerte a prueba. Me quedo cerca escuchando. Tú los miras con esa serenidad que siempre impresiona en el Evangelio. No hay nerviosismo en ti. No hay preocupación. No hay deseo de defenderte. No pierdes los papeles. Mientras ellos calculan cada palabra, tú permaneces libre. Mientras ellos preparan una trampa, tú sigues buscando lo más hondo de sus corazones. Y entonces, antes incluso de formular la pregunta, escucho cómo pronuncian unas palabras que, sin darse cuenta, revelan una verdad inmensa sobre tu persona. Seguramente lo hacen para adularte y para que bajes la guardia, porque te quieren hacer quedar mal, porque quieren que des un mal argumento, porque quieren que decepciones a tus oyentes, porque quieren que queden frustrados aquellos que te estaban siguiendo. Y sin embargo, entre aquellas palabras interesadas, qué bonita esa frase. Sabemos que eres veraz y que no te preocupa lo que diga la gente, porque no te fijas en las apariencias, sino que enseñas el camino de Dios conforme a la verdad. Es curioso que una de las definiciones más bonitas, Jesús, sobre ti, salga precisamente de labios de quienes quieren perjudicarte. Como si la verdad fuera tan evidente que ni siquiera tus enemigos pudieran ocultarla. Llevaban años observándote. Habían visto cómo actuabas. Habían comprobado que no cambiabas tu mensaje según quien te estuviera escuchando. Habían visto que tratabas con la misma naturalidad a los pobres, a los que no tenían dinero, que a los ricos, a los que estaban sobrados de bienes. Que tratabas igual a los pecadores que a las personas consideradas justas, a la multitud que a las autoridades. Les molestaba profundamente, pero tenían que reconocerlo. Tú no vivías pendiente de la opinión de los demás. Y quizá era eso precisamente lo que más les desconcertaba. Porque muchas personas pueden ser valientes durante un momento o defender una idea cuando tienen el viento a favor, cuando la gente les aplaude, cuando les dan la razón, cuando les reconocen. Pero tú mantenías la misma libertad siempre. Y eso atraía. Y eso llamaba la atención. Cuando la gente te aclama después de un milagro, no buscas aprovechar ese entusiasmo para ganar prestigio. Cuando muchos discípulos te abandonan porque tu enseñanza les resulta difícil, por ejemplo, en el discurso del pan de vida, tampoco rebajas las exigencias para conservar seguidores, ni les dicen, perdonad que me he equivocado, que tampoco es para tanto, que no quiero ser tan exagerado, volved a mí que voy a redefinir mis ideas o mi discurso. Cuando los poderosos se sienten incómodos con tus palabras, no suavizas el mensaje para evitar conflictos. Hay una coherencia impresionante en toda tu vida. Tu preocupación no es agradar a unos o a otros. Tu única preocupación es ser fiel al Padre. Cumplir tu misión, realizar la tarea y no separarte ni por un instante del camino que estabas emprendiendo. Y entonces me doy cuenta de que los fariseos, sin pretenderlo, han señalado una de las esclavitudes más frecuentes del corazón humano. Porque si ellos admiran esa libertad en ti, Jesús, es porque saben que no es algo habitual. Lo normal es que nos preocupe mucho lo que piensan los demás. Lo habitual es que la opinión ajena influya en nuestras decisiones más de lo que nos gustaría reconocer. Lo normal es que una crítica nos afecte, que un comentario nos haga sufrir o que el deseo de quedar bien termine condicionando nuestra manera de actuar. Quizá por eso estas palabras del Evangelio tienen tanta fuerza. Porque no describen simplemente una cualidad que tenías, Jesús. Ponen delante de nosotros un espejo. Nos obligan a preguntarnos de quién depende realmente nuestro corazón. Si vivimos pendientes de la verdad o pendientes de la fachada, de dar una imagen, de aparentar. Si buscamos hacer el bien o simplemente quedar bien. Si nuestras decisiones nacen de lo que tú, Jesús, esperas de nosotros o de lo que esperamos que los demás piensen de nosotros. ¿Cuánto me ayuda esta frase? ¿Cuánto me ayuda esta descripción que hacen de ti aquellos que no te quieren? Al seguir contemplando el Evangelio, me impresiona pensar que queriendo tenderte una trampa, ellos terminan descubriendo el secreto de tu libertad. Ellos creen que todo el mundo tiene un punto débil, todo el mundo tiene algo que proteger, todo el mundo tiene algún miedo que puede ser utilizado para manipularlo. Hay quien tiene miedo a perder dinero, a perder su fama, a perder su prestigio, a perder poder. Y quizá lo que descubren en ti, Jesús, es que no encuentran nada de eso. No hay cálculo. No hay necesidad de aprobación. No eres esclavo del juicio de los demás. No vives dependiendo de la opinión ajena. Por eso resulta imposible atraparte, separarte de tu camino, alejarte del cumplimiento de la voluntad de tu Padre. Porque quien vive apoyado en la verdad es mucho más libre que quien vive apoyado en la imagen. ¿Cuánto impresiona esa frase? No te preocupa lo que diga la gente. Porque no parece que describa una virtud extraordinaria. Pero al considerarla despacio, esto encierra una de las libertades más difíciles de alcanzar. ¿Cuántas veces vivo mucho más pendiente de la opinión ajena de lo que estoy dispuesto a admitir? Pienso que mis decisiones son completamente libres, pero basta analizar algunas de mis preocupaciones para descubrir hasta qué punto me condiciona la mirada de los demás. Me preocupa quedar bien, causar una buena impresión, no hacer el ridículo, no ser rechazado, no decepcionar las expectativas que sobre mí tienen. Y a veces dedico más energía a gestionar mi imagen, la imagen que ofrezco, que a cuidar lo que realmente soy. Y es curioso porque muchas de las tensiones que experimento a lo largo del día nacen precisamente de ahí. Me gustaría que todos me comprendieran, que todos valoraran mis decisiones, que nadie me juzgara injustamente. Y cuando eso no sucede, ¿cuánto sufro? ¿Cuánto me defiendo interiormente? Doy vueltas a conversaciones que ya han terminado. Imagino explicaciones que nunca llegaré a dar. Querría controlar la opinión que los demás tienen de mí, que todos pensasen bien, que nadie estuviese en desacuerdo, que si alguien tuviese alguna fisura con respecto a lo que he dicho, querría ir corriendo a explicárselo para que se sumase a mi bando. Pero es una batalla imposible. Nunca podré controlar completamente la mirada ajena y no lo necesito. Nunca podré evitar que alguien me interprete mal. Nunca podré impedir que aparezcan críticas o juicios. Pero tú, Jesús, pareces vivir desde otro lugar. Y no porque desprecies a las personas, sino porque tu corazón descansa en el Padre. Tu identidad no depende de la aprobación de quienes te rodean. Sabes quién eres, sabes de dónde vienes, sabes para qué has venido al mundo y por eso puedes amar con una libertad extraordinaria. Ayúdame, Jesús. Ayúdame a ser libre. Ayúdame a no depender del juicio de los demás. La libertad de vivir más pendiente de tu mirada, Jesús, que de la mirada de los hombres. La libertad de no construir mi vida sobre las apariencias. De no necesitar continuamente la aprobación de los demás para sentirme valioso. Tú me haces valioso. Tu mirada me hace valioso. La libertad de saber que soy tu hijo y que esa verdad es más firme que cualquier aplauso y más profunda que cualquier crítica. Porque cuando el corazón descansa en ti, Jesús, desaparece poco a poco la esclavitud del que dirán y nace la paz serena de quien intenta caminar sencillamente por el camino de la verdad. Te doy gracias, Dios mío, por los buenos propósitos, afectos e inspiraciones que me has comunicado en este rato de oración. Te pido ayuda para ponerlos por obra, Madre mía Inmaculada, San José, mi Padre y Señor, Ángel de mi guarda, interceded.
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0: Las 8 en punto.
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2: En el Evangelio de este día martes, escuchamos que enviaron a Jesús a unos fariseos y herodianos para sorprenderlo en alguna de sus afirmaciones. Ellos fueron y le dijeron: «Maestro, sabemos que eres sincero y no tienes en cuenta la condición de las personas, porque no te fijas en la categoría de nadie.

nadie, sino que enseñas con toda fidelidad el camino de Dios. ¿Está permitido pagar el impuesto al César o no? ¿Debemos pagarlo o no? Pero él, conociendo su hipocresía, les dijo: ¿Por qué me tienden una trampa? Muéstrenme un denario. Cuando se lo mostraron, preguntó: ¿De quién es esta figura y esta inscripción? Respondieron: del César. Entonces Jesús les dijo: Den al César lo que es del César, y a Dios lo que es de Dios. Y ellos quedaron sorprendidos por la respuesta. Jesús está en Jerusalén, la ciudad sagrada donde residían las autoridades, donde estaba el templo, el lugar más importante para los judíos, donde diversos grupos convivían con diferentes miradas sobre la práctica de la religión. El Señor está allí en permanente tensión porque su persona y predicación molestan y hay quienes quieren eliminarlo. Esta vez le envían personas para ponerlo a prueba y tenderle una trampa. Si bien la pregunta podría haber estado en la discusión de la gente, pagar o no impuestos a los invasores, ellos la hacen para que cualquier respuesta de Jesús fuera un argumento para acusarlo. Si respondía que sí, quedaba mal ante el pueblo, que le parecía algo injusto y que era motivo de opresión y lo sufría. Si decía que no, podían decir que era un sedicioso que se oponía a la normativa de los romanos. La respuesta de Jesús los deja en silencio y pone las cosas en su lugar. Así les muestra que no hay que hacer de una decisión humana un problema de Dios. La fidelidad a Dios no excluye nuestra responsabilidad en la sociedad. Y por otra parte, lo que se le da a Dios no se le debe dar al César. La divinidad y el poder absoluto solo es de Dios y no de ningún hombre ni autoridad terrena. Las autoridades en la sociedad nunca pueden pretender los atributos de Dios. Este texto es tan iluminador en nuestro tiempo porque en nuestra vida podemos poner a personas o cosas en el lugar de Dios, hacer que nuestra vida dependa o se mueva en función de ellos. O podemos meter a Dios como argumento para justificar nuestras opciones ideológicas. Lo que nos pide en verdad es que nos dejemos iluminar por Él para tomar nuestras mejores decisiones.

y recemos juntos esta oración. Señor, que tu Espíritu me ayude a discernir cómo ser responsable en mis obligaciones, en mi vida de fe y en mi vida en la sociedad. Amén. Y que la bendición de Dios Todopoderoso, del Padre, del Hijo y del Espíritu Santo los acompañe siempre.

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0: Las 9 en punto.
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2: En el Evangelio de este día martes, escuchamos que enviaron a Jesús a unos fariseos y herodianos para sorprenderlo en alguna de sus afirmaciones. Ellos fueron y le dijeron: «Maestro, sabemos que eres sincero y no tienes en cuenta la condición de las personas, porque no te fijas en la categoría de nadie, sino que enseñas con toda fidelidad el camino de Dios. ¿Está permitido pagar el impuesto al César o no? ¿Debemos pagarlo o no?». Pero él, conociendo su hipocresía, les dijo: «¿Por qué me tienden una trampa? Muéstrenme un denario». Cuando se lo mostraron, preguntó: «¿De quién es esta figura y esta inscripción?». Respondieron: «Del César». Entonces Jesús les dijo:

den al César lo que es del César, y a Dios lo que es de Dios. Y ellos quedaron sorprendidos por la respuesta. Jesús está en Jerusalén, la ciudad sagrada donde residían las autoridades, donde estaba el templo, el lugar más importante para los judíos, donde diversos grupos convivían con diferentes miradas sobre la práctica de la religión. El Señor está allí en permanente tensión porque su persona y predicación molestan y hay quienes quieren eliminarlo. Esta vez le envían personas para ponerlo a prueba y tenderle una trampa. Si bien la pregunta podría haber estado en la discusión de la gente, pagar o no impuestos a los invasores, ellos la hacen para que cualquier respuesta de Jesús fuera un argumento para acusarlo. Si respondía que sí, quedaba mal ante el pueblo, que le parecía algo injusto y que era motivo de opresión y lo sufría. Si decía que no, podían decir que era un sedicioso que se oponía a la normativa de los romanos. La respuesta de Jesús los deja en silencio y pone las cosas en su lugar. Así les muestra que no hay que hacer de una decisión humana un problema de Dios. La fidelidad a Dios no excluye nuestra responsabilidad en la sociedad. Y por otra parte, lo que se le da a Dios no se le debe dar al César. La divinidad y el poder absoluto solo es de Dios y no de ningún hombre ni autoridad terrena. Las autoridades en la sociedad nunca pueden pretender los atributos de Dios. Este texto es tan iluminador en nuestro tiempo porque en nuestra vida podemos poner a personas o cosas en el lugar de Dios, hacer que nuestra vida dependa o se mueva en función de ellos, o podemos meter a Dios como argumento para justificar nuestras opciones ideológicas. Lo que nos pide en verdad es que nos dejemos iluminar por Él para tomar nuestras mejores decisiones.

y recemos juntos esta oración. Señor, que tu Espíritu me ayude a discernir cómo ser responsable en mis obligaciones, en mi vida de fe y en mi vida en la sociedad. Amén. Y que la bendición de Dios Todopoderoso, del Padre, del Hijo y del Espíritu Santo los acompañe siempre.

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0: Las 12 en punto.
1: El ángel del Señor anunció a María. Dios te salve María, llena eres de gracia, el Señor es contigo. Bendita tú eres entre todas las mujeres y bendito es el fruto de tu vientre, Jesús.
2: Santa María, Madre de Dios, ruega por nosotros pecadores, ahora y en la hora de nuestra muerte.
1: Y aquí la esclava del Señor. Dios te salve María, llena eres de gracia, el Señor es contigo. Bendita tú eres entre todas las mujeres y bendito es el fruto de tu vientre, Jesús.
2: Santa María, Madre de Dios, ruega por nosotros pecadores, ahora y en la hora de nuestra muerte.
1: Y el Verbo se hizo carne.
2: Y habitó entre nosotros.
1: Dios te salve María, llena eres de gracia, el Señor es contigo. Bendita tú eres entre todas las mujeres y bendito es el fruto de tu vientre, Jesús. Ruega por nosotros, Santa Madre de Dios. Derrama, Señor, tu gracia sobre nosotros, que por el anuncio del ángel hemos conocido la encarnación de tu Hijo, para que lleguemos, por su pasión y su cruz, a la gloria de la resurrección, por Jesucristo nuestro Señor.
2: Amén.
1: Gloria al Padre, y al Hijo, y al Espíritu Santo. Gloria al Padre, y al Hijo, y al Espíritu Santo. Gloria al Padre, y al Hijo, y al Espíritu Santo. Recordemos los fieles difuntos, dale, Señor, el descanso eterno, que descansen en paz.
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3: Por la señal de la Santa Cruz, de nuestros enemigos, líbranos, Señor Dios nuestro. En el nombre del Padre, y del Hijo, y del Espíritu Santo. Señor mío y Dios mío, creo firmemente que estás aquí, que me ves, que me oyes. Te adoro con profunda reverencia. Te pido perdón de mis pecados y gracia para hacer con fruto este rato de oración. Madre mía Inmaculada, San José, mi Padre y Señor, Ángel de mi guarda, interceded por mí. El Evangelio de hoy, de la misa de hoy, dice así. En aquel tiempo enviaron a Jesús algunos de los fariseos y de los herodianos para cazarlo con una pregunta. Qué pena esta actitud de los que acudían a ti, Señor, con hipocresía, ¿verdad? Se acercaron y le dijeron, Maestro, sabemos que eres veraz y no te preocupa lo que digan, porque no te fijas en apariencias, sino que enseñas el camino.

0: de Dios conforme a la verdad. Esto era innegable, no lo podían ocultar. Se lo reconocen, te lo reconocen, Señor. Y entonces viene la trampa. ¿Es lícito pagar impuesto al César o no? ¿Pagamos o no pagamos? Adivinando su hipocresía, Jesús les replicó: ¿Por qué me tentáis? Traedme un denario, que lo vea. Se lo trajeron. Y él les preguntó: ¿De quién es esta imagen y esta inscripción? Le contestaron: del César. El denario, como todas las monedas, tenía pues la esfinge del emperador impresa en una de sus caras. Del César. Jesús les replicó: Dad al César lo que es del César y a Dios lo que es de Dios. Y se quedaron admirados. Pues Señor, también nosotros ahora nos acercamos a ti, pero con sinceridad, no con hipocresía. Nos ponemos de rodillas, quizás no físicamente, pero con el alma, te miramos fijamente y te decimos: Maestro, sabemos que eres veraz y no te preocupa lo que digan, porque no te fijas en apariencia, sino que enseñas el camino de Dios conforme a la verdad. Es decir, tú, Señor, no haces cambalaches con la moda, el ambiente dominante, lo políticamente correcto, lo que todos dicen. No justificas lo que no se puede justificar, la violencia, por ejemplo. Todo se estrella ante ti como las olas ante un espigón. Desaparece, ¿no? Qué distintos somos nosotros a veces, Jesús, que justificamos pues un enfado, o la pereza, o una diversión sin elegancia, o una crítica desleal, o una mentira vanidosa, o una conducta, en definitiva, interesada y falsa. Qué pena, Señor, que yo a veces sea así. Y desde la sinceridad te preguntamos ahora: ¿es lícito pagar al César o no? Es decir, Señor, ¿he de rendir tributo a los poderes de este mundo, el César? ¿He de renunciar a mi fe, el bien de los demás, mi honor, mi alma, el honor de los demás, por lo que domina e impera en el ambiente? ¿Pagamos o no pagamos? Porque todos los hombres se hincan de rodillas ante alguien o ante algo. Y si se quita a Dios de la vida a un hombre, pues le ocupa otra cosa: el dinero, el bienestar, la comodidad, la fama, el poder, un fanatismo de seguir a una persona fanáticamente. Paul Tillich, un gran teólogo protestante, decía que todo el mundo adora algo y que la pregunta más importante para conocer a una persona es: ¿tú qué adoras? ¿Ante qué te pones de rodillas? ¿Ante el dinero? Pues eres un materialista. ¿Ante Dios? Buena cosa. Y tú, Jesús, nos dices: dad al César lo que es del César y a Dios lo que es de Dios. Es decir, hay una parte del corazón, que es todo el corazón en realidad, que es solo para Dios. Hay algo de mi ser, lo más profundo, que es el corazón, que es para Dios, para ti, Señor. Aquello que decía el poeta de Castilla: al rey la hacienda y la vida se ha de dar, pero el honor es patrimonio del alma y el alma solo es de Dios. Somos moneda de Dios. Llevamos esa esfinge grabada del Rey de Reyes, de ti, Señor, en nuestra alma. Porque el Espíritu Santo ha hecho de nosotros hijos de Dios. Y San Agustín decía una cosa preciosa comentando el Evangelio de San Juan. Decía: somos moneda de Dios. Moneda de Dios. Moneda que hemos salido del tesoro de Dios. Por el pecado se borró lo que en nosotros estaba impreso. Vino a informarla, a reformarla, el mismo que la había formado. Pide su moneda como el César pide la suya, diciendo: dad al César lo que es del César y a Dios lo que es de Dios. Dad al César las monedas, a Dios entregaos vosotros mismos y entonces será impresa en nosotros la verdad. Maravilloso. Dad al César las monedas, a Dios entregaos vosotros mismos. Pues esta es la primera parte de nuestra meditación, Señor. Yo me entrego a ti o pongo algo por delante tuya: la fama, la moda, el quedar bien, lo políticamente correcto, cualquier otra tontería. ¿Qué me importa? ¿Ante quién me hinco de rodillas? ¿Qué es lo primero en mi vida? Porque soy una moneda de tu tesoro y a ti he de volver. Y ahora vamos al segundo punto de esta meditación. Dad al César lo que es del César y a Dios lo que es de Dios, nos dice el Señor. O sea, dar a cada uno lo suyo. Al César lo del César, a Dios lo de Dios, a Menganito lo de Menganito, a Pepita lo de Pepita y a Juan lo de Juan. Esto nos está hablando de la justicia. La justicia, esa virtud brillante, ¿no? No hay nada más elevado que la justicia. De San José se decía que era un hombre justo. El Catecismo de la Iglesia Católica define la justicia como la constante y firme voluntad de dar a Dios y al prójimo lo que le es debido. Fíjate qué definición tan buena. Lo debido, es decir, lo que se le debe, lo que le corresponde, lo que es su derecho. Y si es suyo, si se le debe, es porque alguien se lo ha dado antes. ¿Quién? Pues tú, Señor, al crearnos. Tú, al crearnos, nos has dado la vida, que es un derecho que tenemos. Nos has dado la libertad, también religiosa, que es un derecho que tenemos. Nos has dado la dignidad humana, que es un derecho que tenemos. Nos has dado la posibilidad de tener la administración de algunos bienes, que es la propiedad privada. Nos has dado la verdad, tenemos derecho a la verdad. Nos has dado la buena fama. Todo hijo de Dios viene con buena fama, la fama de su Padre, que es Dios. Tenemos derecho a la buena fama. Dios nos lo ha dado. Y lo suyo, lo del otro, lo que le corresponde a la otra persona, no depende de mí, de lo que yo piense, de lo que yo sienta, de lo que yo quiera, sino del otro. Aquí no hay cálculo de beneficio ni de perjuicios. A cada uno hay que darle lo que le corresponde por derecho propio. Dad al César lo que es de César, del César, y a Dios lo que es de Dios. Señor, yo, haciendo examen, quizás pensamos, pues yo no robo nada a nadie. Que yo sepa, no quito nada a nadie, menos aún la vida, menos aún lo que es de otro. Y quizás pensamos, y tampoco puedo resolver esos grandes malos o esas grandes injusticias que el Papa Francisco denuncia con tanta fuerza, gracias a Dios, pues el abandono de los pobres e indefensos, el abandono de los niños y los ancianos, de los inmigrantes o incluso de países enteros. Quizás hacemos mucho para intentar solventar todo esto, ¿no? Pero ahora me decían hoy que habían estado en unos supermercados pidiendo comida para Cáritas parroquial en una iglesia de aquí, de Alcorcón, que se llama San José María. Y entonces, pues, la gente era impresionante lo bien que respondía. Hubo un señor que iba con un carro absolutamente lleno y al verles les dijo, es para repartir comida a la gente pobre que no tiene de qué comer porque se ha quedado sin trabajo. Y entonces el señor llevaba el carrito entero lleno y dijo, tome, quédeselo entero que voy a por otro carro. Y otro hizo lo mismo, entregó todo el carro pero sacó una bolsa y dijo, me llevo esto para comer a casa porque si no mi mujer me mata. Pero el resto lo dejó allí. O sea, hay gente que hace muchas cosas por la justicia, ¿verdad? Pero nosotros podemos pensar, pero yo, ¿qué más puedo hacer? Yo no soy injusto, procuro no serlo con nadie. Bien, pero te voy a hacer ahora una pregunta. En nombre de nuestro Señor. ¿Y cómo respetas la buena fama y reputación de los demás? ¿Murmuras? ¿Esparces rumores? ¿Pones mote a la espalda a la gente, ¿no? ¿Criticas? Bueno, oiga, pero eso no es para tanto. O sí, a lo mejor sí es para tanto. A lo mejor es una terrible injusticia. Te voy a leer unas palabras del Papa Francisco. Cada vez que nosotros juzgamos en nuestro corazón a nuestros hermanos, y peor cuando hablamos de esto con los otros, somos cristianos homicidas. No lo digo yo, lo dice el Papa. Bueno, yo lo digo porque creo que es verdad, claro. Pero no me atrevería a decirlo con esas palabras, pero el Papa sí. Y sobre este punto no hay lugar, sigo leyendo al Papa, para los matices. Son unas palabras del 2013. Si tú hablas mal del hermano, matas al hermano. Y nosotros, cada vez que lo hacemos, imitamos aquel gesto de Caín, el primer homicida de la historia. Las maledicencias van siempre en la dirección de la criminalidad. No existen maledicencias inocentes, y esto es evangelio puro. La lengua es para alabar a Dios, pero cuando usamos la lengua para hablar mal del hermano y de la hermana, la usamos para matar a Dios, porque la imagen de Dios está en nuestro hermano, en nuestra hermana. Destruimos esa imagen de Dios. ¡Uf, Señor, qué difícil esto! Nos damos cuenta de que la buena fama es parte de dar al César lo que es del César y a Dios lo que es de Dios. Nosotros no debemos robar la buena fama a una persona. Nos haríamos injustos. Y nos deberíamos quedar con mal sabor de boca, porque las personas virtuosas son las personas que no tienen estómago para el mal. Al hablar mal de alguien, nos debería entrar algo como un dolor de estómago y un dolor de no estoy bien. ¿Por qué? Porque he hecho algo injusto que no querría haber hecho. El Catecismo de la Iglesia Católica nos habla de tres aspectos que tienen que ver con la justicia. O con la injusticia de hablar mal de alguien. Habla de el juicio temerario, la maledicencia y la calumnia. Muchas veces las dos últimas son consecuencias del primero, del juicio temerario. Vamos a ir viéndolos. Primero, el juicio temerario. Para evitarlo, que es juzgar a alguien en nuestro interior o en nuestro exterior sin tener todos los datos. Yo diría, Señor, que casi todos los juicios que hacemos de las personas son temerarios. Porque ¿quién conoce a fondo lo que pasa en el corazón de una persona? Los malos ejemplos que ha recibido, lo que ha sufrido, etcétera, etcétera. Por eso, para evitar el juicio temerario, pues conviene interpretar favorablemente y mirar limpiamente a los demás. Qué delicadas son las niñas pequeñas a veces para esto, ¿no? Vienen a confesarse las niñas de 8 o 9 años y dicen, me acuso de que insulto a los demás en mi cabeza, me dijo una. Tienen la conciencia clara de que también en su cabeza pueden ofender a los demás. Hay algunas escenas en que tú, Señor, en el Evangelio nos muestras que no te agrada nada esto. Por ejemplo, la escena con Simón el leproso. Te había invitado a un banquete a su casa y entonces apareció una mujer pecadora, es decir, una prostituta, y se puso a tus pies llorando, te los enjugó, te los ungió con un perfume. Era su manera de pedir perdón y de recomenzar su vida. Y entonces Simón, dice el Evangelio, que en su interior pensó, si este fuera profeta, sabría con certeza quién y qué clase de mujer es la que le toca, que es una pecadora. Juicio temerario, equivocado, porque Jesús lo sabía perfectamente. Pero tenía unos motivos mucho más elevados. Se estaba equivocando al juzgar a Jesús y a juzgar a esa mujer, que ya no era una pecadora porque estaba arrepentida. Y tú, Señor, le reprendes y le dices, Simón, tengo que decirte una cosa. Y le da una lección de cómo aquella mujer le amaba más que él porque había tenido esos detalles con él y él no le había ungido con el perfume como era costumbre entre los judíos, no le había lavado los pies, no le había dado el beso de la paz al entrar en su casa. Porque Simón era un fariseo, quería tener al Señor Jesús para observarle, pero no quería tampoco como amigarse demasiado con él delante de los demás. Y Jesús le hace ver su hipocresía. En otra ocasión, durante la fiesta de los tabernáculos, Jesús está en Jerusalén y sale del templo y dice que al pasar vio a un hombre ciego de nacimiento. Y entonces los discípulos le preguntan, Rabí, ¿quién pecó, este o sus padres, para que naciera ciego? Juicio temerario. ¿Por qué tienen que haber pecado o sus padres o él? Y respondió Jesús, ni pecó este ni sus padres, sino que eso ha ocurrido para que las obras de Dios se manifiesten en él. Hay gente que pobrecillos, ¿no? Que siempre piensan mal de los demás. Nosotros no, Señor. Te pedimos, por favor, que nos des una mirada limpia, justa, buena, como la tuya, que disculpa siempre, que perdona, que no juzga. Queremos seguir tu consejo, no juzguéis para no ser juzgados, porque con el juicio con que juzguéis, se os juzgará. Y nosotros, Señor, tenemos tanta necesidad de que nos juzgues con misericordia. ¿Cuántas veces nos equivocamos al juzgar? Madre mía. Yo recuerdo una vez que fui con unos amigos a hacer pesca submarina a una playa de Galicia preciosa, se llama Pantín. Y entonces uno de ellos, cuando llegamos, pues uno llevaba los fusiles y entonces no venía. Y yo empecé a pensar, vaya hombre, no tenía que haber traído a este que no tiene ni idea de pescar. Seguro que está perdiendo el tiempo por ahí, tomándose. Y de repente llegó corriendo, cuando yo ya había pensado en su interior, con los fusiles. Y me dice, he tardado un poco porque he ido a afilarles la punta, ahí que he visto una herramienta, tal. Y, bueno, y yo pensé, vaya, qué equivocado estaba. Y bueno, me fui a bucear, a pescar, y ese día se me perdió ese fusil en medio del oleaje. Y yo pensé, y estoy seguro de que es así, que Dios me lo hizo para que aprendiera a no pensar de los demás mal. Aunque no quiero decir con esto que Dios siempre castigue así, ¿no? Pero más que un castigo fue una enseñanza para mí. Bueno, luego vamos al segundo pecado que decía el catecismo, la maledicencia. O la segunda manera de ser injustos con la lengua. La maledicencia, decir mal, es contar sin razón objetiva los defectos y faltas de otros a quienes los ignoran. El cotilleo, la crítica que se va extendiendo como una marea negra y lo vamos repitiendo lo que oímos sin saber si es cierto, y esa cadena se va extendiendo. Y claro, nosotros deberíamos ser personas, los cristianos, que en nosotros acaba esa marea negra. No seguimos extendiéndola. Deberíamos, como decía el Papa Francisco en una ocasión, hacer objeción de conciencia a las habladurías, oponernos a una ley no escrita de nuestros ambientes, que por desgracia es la de la cháchara. Recuerdo que un chico me contó, un chico ya, bueno, cierta edad, casado, padre, que en el trabajo, pues el otro día estaba rodeado de un montón de personas y dijo, oye, mira, ya, perdonad, baste que tengo que aguantar todas vuestras chácharas y vuestras habladurías y vuestras críticas. Porque uno le decía, ¿y tú qué piensas? Dice, pero que ya encima pretendáis mezclarme en vuestra vileza de ninguna manera. Muy impresionante. No sé si has visto alguna vez un cubo de cangrejos. Los metes todos ahí, de centollos, por ejemplo, y se van como mordiendo unos a otros, histéricos. Así a veces parecen los lugares de trabajo, ¿no? Terribles, todo el mundo pegándose bocados. Y tú, Señor, nos dice, sea vuestro sí, sí, vuestro no, no, que lo que pasa de eso viene del maligno. Pues tengamos la valentía de decir, mira, prefiero no hablar de esto, perdóname porque no sé. Y ya está. Una vez una mujer me contó que iba con su cuñada en el coche y llamaron a una amiga. Y entonces salió el contestador y colgó. Y las dos amigas que iban en el coche pues siguieron hablando, rajando de esa amiga a la que habían llamado, hablando mal de ella. Pero al terminar de hablar se dieron cuenta de que no había colgado realmente y que el contestador seguía grabando lo que habían dicho en el coche. Bueno, casi les da un patatús. Al día siguiente le llamó a esta amiga que había sido criticada a ver qué pasaba. Y como no, le preguntó, ¿has leído el mensaje? No, no, es que lo tengo lleno. Pues bórralos todos. Y entonces yo le dije a esta mujer, oye, ¿puedo contar esta anécdota porque le puede? Y me dijo, sí, dígase a las niñas de su colegio mayor, porque ojalá les sirva para no llegar a esto. Y dígales que se llega a esto cuando uno de joven empieza a hacerlo, porque se adquieren hábitos difíciles de quitar. Es verdad. Pues, Señor, vamos a evitar las situaciones, nos vamos y se empieza a criticar. Recuerdo, Señor, ahora aquel consejo tuyo, si tu ojo te escandaliza, arráncatelo, más te vale entrar tuerto que, pues si tu lengua, oye, pues no te voy a decir que te arranques la lengua, ni mucho menos, pero muérdetela, vete a otro sitio. No estar con gente que critica continuamente y nos arrastra el mal, porque quien con niños se acuesta, mojado se levanta. Las personas cotillas, pues hay que rehuirlas un poco. Ya sabes cómo se define un cotilla, ¿no? Una persona de la que nadie habla mal, porque siempre que se habla mal está esa persona. Y por último, la calumnia. La calumnia es todavía peor que la maledicencia, porque se añade, además de decir algo malo de los demás, ese algo es mentira. Por tanto, hay una doble ofensa a la justicia. Somos más injustos todavía. No damos al César lo que es de César, ni a Dios lo que es de Dios, ni de broma. Y el Señor, tú Señor, nos dices algo durísimo. Vuestro padre es el diablo, porque no hay verdad en él. Es mentiroso y padre de la mentira. Le dices eso a los fariseos. Señor, que yo nunca me disculpe, que no busque justificación, ¿no? Porque a veces nos pasa esto que decía Stefan Zweig en aquella novela maravillosa, ¿no? La piedad peligrosa, decía, cuando se comete una injusticia con alguna persona, al autor de la misma le complace misteriosamente averiguar o imaginar que también la víctima del abuso actuó mal o injustamente en cualquier pequeñez. Siempre descarga la conciencia poder atribuir al menos una pequeña culpa al estafado. ¿Cuántas veces nos sentimos, la envidia nos lleva pues a calumniar a alguien? Oye, esto no es verdad. O el enfado con una persona. No podemos decir, bueno, se lo merece. No, no, no, nadie se lo merece eso. Ve y reza, ve y ofrece un sacrificio, ve y corrige a esa persona con cariño, pero no se lo digas a todos. Y ten cuidado porque muchas veces empieza a hablar y se acaba mintiendo. Cuando nos demos cuenta de que hemos caído en algunas de estas injusticias, hay que restituir. ¿Qué significa? Intentar hablar de bien de esa persona, decir delante de las personas que hemos dicho una mentira de otra, que hemos dicho una mentira, que eso no era verdad o que nos hemos equivocado, que en realidad es de esta otra manera. A San José María Escrivá hubo una época en que, con buena intención, no tenían mala intención, le consideraban que el mensaje de santidad en medio del mundo era una herejía. Y hubo sacerdotes que le criticaron enormemente, otros sacerdotes, y que incluso fueron a las familias de los primeros seguidores de la obra a prevenirles contra aquella herejía. Luego pasó el tiempo y se vio que aquello no era así, lógicamente. Y alguno de esos sacerdotes tuvo la nobleza de carácter, se nota en esto que era un sacerdote bueno, de ir a ver a San José María y ponerse de rodillas delante suya para pedirle perdón por aquello que había hecho. Hacía años. San José María se puso de rodillas también y le abrazó y le dijo, hermano, no tengo nada que perdonarte porque sé que lo hacías de corazón. Pues nosotros tenemos que ponernos de rodillas cuando hemos causado una injusticia a alguien. Vamos a acudir a nuestra madre, la mujer justa por excelencia. No podemos ni imaginarla regateando lo suyo a Dios o criticando a las demás o mintiendo. Madre, danos un corazón bueno y dulce, un corazón justo como el tuyo. Vamos a pensar.
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0: La una en punto.
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0: Las 7 en punto.
1: La primera cosa es Magnifica Humanitas. Todos los sacerdotes rezamos todos los días, y las personas que también viven una especial dedicación a cosas de la iglesia, rezamos todos los días el Magnificat, que es una oración de la Virgen, ¿no? El Magnificat, y en este caso, que haya hecho este juego de palabras, el Magnifica Humanitas del Papa, me parece que es genial, ¿no? ¿Cómo custodiar a la persona en el tiempo de la inteligencia artificial? Y lo primero es entender que es una encíclica, y por eso pensaba que este cuadro nos podía servir. Dentro del gobierno de la iglesia hay muchas formas que tiene el Papa de decir cosas, ¿no? Es igual que en el mundo legal. En el mundo legal tienes la constitución que va por encima, y después tienes unas leyes, y después tienes unos reglamentos. Un documento legal inferior no puede irse nunca en contra de un superior, sino que siempre los superiores tienen más preponderancia. Y hay unos que son más propiamente para unas personas y otros que son más para la iglesia, ¿no? O sea, para todas las personas o para solo gente del gobierno. Entonces, el nivel que tiene un dictamen, por ejemplo, sencillo del Papa, se llama motu proprio, ¿no? Que es este que se ve al otro lado. Por allá, ya no sé ni cómo señalar esto. Pero en todo caso, el motu proprio es más administrativo. Por ejemplo, el Papa decidió hace algún tiempo que iba a cambiar el uniforme de los guardias suizos. Eso es un motu proprio. O un motu proprio es algo legal, interno, que ahora tal organización de la iglesia va a reportar a este otro sitio. Es un motu proprio. Después está, en cambio, la constitución apostólica. La constitución apostólica, que es lo que vemos aquí, es lo más grande que hay. Y esos son muy poquísimos los papas que se meten dentro de las constituciones apostólicas. El Papa Francisco lo hizo.